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8: Yo viví una niñez feliz. Mis padres me daban amor. Yo no vengo de una familia disfuncional. Yo vengo de un matrimonio cimentado. Yo vengo de una mujer con carácter fuerte. Yo vengo de un hombre trabajador. Yo vengo de una madre amorosa. Pero no conocí a Dios. Mi niñez fue feliz. Mis padres me dieron todo lo que estuvo a su alcance. Y lo que no, también. Así crecí. Esa fue mi vida, junto de mis hermanos. No sabía lo que venía para mi vida. Cuando tenía 18 años, buscando el amor, quiero que escuchen, muchas mujeres, muchas jóvenes, buscando el amor en donde no había amor, en el lugar equivocado. Yo buscaba el amor en un hombre. Así conocí al papá de mis hijos. Tengo dos hijos, dos hermosos bebés de 20 años y de 16 años. Así conocí a su padre. Las cosas no funcionaron, porque así se dice allá afuera, en el mundo. Las cosas no funcionaron porque era alcohólico. Las cosas no funcionaron porque era un mujeriego. Jamás me tocó, jamás me golpeó, jamás. Pero él hacía su vida y yo hacía la mía junto a mis hijos, porque él creía que la vida y que la felicidad, y lo cree hasta la fecha, que la felicidad gira a través del dinero. Y los que sabemos y los que hemos experimentado que la felicidad no gira a través del dinero, no porque tú traes tu bolsa llena de billetes eres feliz, no porque traes tu cartera, varón, lleno de billetes y tu cuenta con muy buenos ceros eres feliz. Y seguía buscando el amor y seguía perdida en el mundo. En aquellos años, en los años en los que estaba a su apogeo el crimen organizado, y muchos hermanos que están aquí presentes no me van a dejar mentir que esta colonia se convirtió en un caos. No había día que no hubiera muertos en cada esquina, pero estaba yo muy contenta. Había encontrado un hombre, según yo, había encontrado un hombre que me quería y que me quería con mis hijos y que me protegía, porque él decía que jamás me iba a faltar nada ni a pasar nada. Qué equivocada estaba. Literalmente el Señor ha sacado mi vida de un pozo cenagoso, lodoso, sucio, puerco, lo más vil que usted se pueda imaginar. Esa era mi vida, porque no lo sabía, yo no sabía en dónde estaba pisando. Pero la voluntad de Dios es perfecta, porque el Señor ya tenía los ojos puestos en nuestra familia, porque mi hermano, en su ignorancia, en su necesidad de salvarse y de encontrar una salida, a la edad de 15, 16 años, encontró a nuestro Creador, le encontró a Dios. Y nosotros en aquellos años le juzgábamos y le peleábamos y le reclamábamos que se iba a encerrar a un lugar, a alabar, a llorar, a aplaudir, a hacer lo que, a orar, a hincarse. No le permitía a mi mamá que caminara con una Biblia. Qué ignorancia la de nosotros. Y yo sé que como nosotros pensábamos en aquel tiempo, mucha gente hoy en día piensa todavía así. Pero la voluntad de Dios es perfecta, porque yo seguía perdida en el mundo. Y gloria a Dios y agradezco al Señor eso que pasó en mi vida. Aquel hombre en aquel tiempo, en aquellos años, en el año 2011, 2010, quería hacerme feliz, pero no sabía lo que venía. Viví lo peor que puede vivir una mujer. Sí, lo peor que puede vivir una mujer cegada, una mujer enamorada, una mujer con una venda en los ojos. El enemigo me tenía bien sujetada, eso lo sé. El enemigo me tenía sujetado del cuello y de los pies y de las manos, eso lo sé perfectamente. Yo no veía nada, absolutamente nada. Solo sé que en aquellos tiempos difíciles, mi vida era difícil. Esa persona creía que porque llegaba y me aventaba un montón de billetes, las cosas iban a cambiar. Sin pensarlo, sin imaginarlo, y con toda la vergüenza del mundo, mi hermano que me estás escuchando, te puedo decir que poco a poco me fui metiendo a un pantano en el cual no podía salir. Poco a poco, paso a paso, que mi vida daba era para hundirme más, pero no lo sabía, pero creía que era feliz. pero creía que esa era la mejor vida que podía haber tenido yo. Estaba en la etapa culminante de mi vida, según yo. Cuando empiezan los secuestros, las balaceras, los puntos de venta, este hombre pues se fue metiendo más y más y más y más. Yo le puedo decir que no sabía, pero sí sabía lo que estaba haciendo. Me da vergüenza decirlo, pero es para glorificar el nombre del Señor. Es para que vean que Dios cambia. Es para que usted vea que Dios transforma. Es para que usted vea que Dios sana corazones, mentes, cuerpo, y cambia completamente el panorama. Yo hoy en día me pongo a meditar, es cómo no sentí un resentimiento, cómo no sentí feo lo que estaba haciendo. Yo digo, ¿qué estaba pensando? Ese hombre no me amaba. Ese hombre solo me utilizaba. Me utilizaba para ir con él a hacer entregas. Porque entre mis ropas llevaba la droga. Entre mi bolso llevaba la droga. Y el arma. Y dinero. Y hoy pienso, si nos hubieran detenido, la de la droga, la de las armas y la del dinero era yo. Pero no lo veía. Con vergüenza le digo que alimenté a personas secuestradas. Me da pena decirlo. Alimenté a personas secuestradas. Vi cómo torturaban personas. Vi cómo golpeaban hombres y mujeres delante de mis ojos. Y no dije absolutamente nada. No dije por qué, para qué, por qué lo haces. No dije nada. Llegó un tiempo de mi vida en el que fui humillada, sobajada, golpeada, torturada, y sentí la muerte tan cerca de mi vida. Pero yo le daba el crédito a una estatua de yeso. Estoy bien porque esa estatua me ha cuidado mi vida. Idólatra todavía. Yo no era idólatra. Yo fui idólatra cuando conocí a esta persona. Estaba cegada, mi hermano. Estaba cegada, mujer que me estás escuchando. Hay un dicho en el mundo que dice que hay amores que matan. Y es cierto. Hay amores que matan. Pero hay otro amor que te transforma y que te cambia. Ese es el amor de nuestro Jesús. Esta mujer que usted ve aquí ahora cambiada y transformada y restaurada, no es nada lo que antes era. Era un títere. Me deja droga allá, me recoge un dinero allá, me deja este paquete allá. Entra a donde están los soldados, al campo militar, a dejar droga a los mismos soldados. Mi teléfono estaba prohibido que sonara dos veces, solamente una tenía que sonar. Y era para decirme, vete, agarra la ropa que puedas y vete. Yo sabía dónde despertaba, pero no sabía dónde iba a dormir. Tuve que irme de mi casa. Tuve que huir de mi casa con mis hijos entre la bola. Solamente Dios tuvo cuidado de su vida. Solamente Él. Cuando yo le digo que solamente Él, es porque había días en los que mis hijos eran pequeños y yo tenía que estar bañando a mis hijos en un hotel de paso a las 4 de la mañana y ponerle los uniformes para las 5 y media de la mañana, irlos a dejar a una esquina de su escuela para que nadie me viera, para que nadie lo viera. Y mis hijos tuvieron que pasar ese tipo de cosas. Y yo te puedo decir que en mi cuerpo y en mi cara hay cicatrices de golpes. Y yo te puedo decir que yo cuando veo mi cara y cuando empiezo a cepillar mi cabello y cuando empiezo a echarme crema, empiezo a maquillarme, yo a veces recuerdo cuando tengo mis cicatrices, cuando fui golpeada. Hubo un momento en el que esa persona estaba tan enojada y metió su arma en mi boca. Y como esas fueron muchas ocasiones, jaló el gatillo y siempre me decía, yo te voy a matar, yo no te voy a dejar aquí, tú te mueres primero, yo te mato primero. Es fuerte, mi hermano, lo que yo le estoy diciendo, es fuerte, no es cualquier cosa. Y Dios conoce que yo tengo vergüenza de decirlo, pero es para glorificar su nombre, solamente para eso, para glorificar su nombre. Y en pedacitos te echo en una bolsa y te aviento. tú no me puedes dejar nunca. Decía él, si me voy al infierno, te vas conmigo. Sí, me voy contigo. Quiero que se dé una idea de lo que el enemigo hace en la vida de cualquier persona. En el 2012, muchos que me están escuchando van a recordar el famoso viaje a Cancún, donde fueron toda la banda de esa persona, todos los trabajadores. Se llenó el avión. Empezó un momento en el que las personas se empezaban a preguntar por qué nos conocíamos todos los que viajábamos en el mismo avión. Y alguien por ahí se le salió a decir que porque éramos los miembros de un cártel. Las personas del avión se empezaron a asustar. El avión lo querían detener. Y llegamos al rumbo que teníamos que llegar. Todos nos hospedamos en el mismo hotel. Y yo se lo estoy contando a usted para que usted sepa, para que usted madre, para que usted padre, que tiene un hijo, que tiene una hija, que está pasando por situaciones parecidas o no tan parecidas, sepan que la oración de una madre es poderosa, que la oración de una madre el Señor la escucha. Porque mi madre en su hogar ya había conocido a nuestro Salvador, y mi madre todos los días clamaba por la vida de sus hijos, porque mi madre todos los días lloraba y oraba al Señor por la vida de sus hijos, porque éramos mi hermano y yo. Mi hermano también pertenecía a esa misma banda. Hoy que puedo meditar las cosas desde otro punto de vista, déjeme decirle que yo no sé si yo hubiese aguantado como madre ver a mis hijos perdidos en ese mundo. Yo no sé. Yo admiro a mi madre, porque podía ver a su hija perdida, porque podía ver a su hijo perdido, y ella jamás perdió la esperanza que su Dios le había dicho que iban a ser salvos ella y toda su casa y toda su descendencia. Ella jamás desvaneció. Ella seguía orando, ella seguía guerreando por sus hijos, pero sus hijos no les importaba nada. Sus hijos andaban en su vida. Mamá, déjame en paz, no me molestes, no pasa nada, era lo que decía mi hermano. No pasa nada, no pasa nada. Y yo decía, mamá, no te metas, no pasa nada. Si él dice que no pasa nada, no pasa nada. Regresando de aquel viaje, después de dos semanas en el hotel más lujoso, estaba toda la policía, toda la AFI, todas las que usted se quiera imaginar, soldados encapuchados esperándonos en el aeropuerto, con todas las entradas y salidas del aeropuerto cerradas. Y le repito, había una madre clamando por sus hijos. ¿Cómo se fue mi hermano de ese lugar? No lo sé. En ese tiempo toda la banda la detuvieron, solamente quedó mi hermano, otra persona y mi pareja en aquel tiempo. ¿Cómo se fueron? No sé, solo sé que yo llevaba a mi hijo de la mano y esta persona que era mi pareja me arrebató a mi hijo de la mano y se fue por en medio de la policía con mi hijo de la mano y todos apuntándole. Las puertas del aeropuerto se abrieron, él salió caminando con mi hijo de la mano. A los 20 minutos, mi hijo tenía 7 años, 6 años, a los 20 minutos mi hijo regresa corriendo solo, y ahí empezó lo bueno. Teníamos que huir, teníamos que encerrarnos. Había días completos que yo no podía ver la luz. Había días completos que yo no podía salir. Estaban las ventanas selladas, estaban las puertas cerradas y nadie sale de aquí. Pero yo no veía que estaba mal eso. Yo no me daba cuenta porque el enemigo estaba haciendo muy buen trabajo. Las cosas se pusieron más difíciles porque como el líder de la banda, del cártel, estaba encerrado, estas personas tenían que trabajar más duro para poderlo sacar. Era mucho dinero, muchísimo dinero, dinero y dinero y dinero y dinero que teníamos que contar para ir a dejar al penal, para que no le pasara absolutamente nada. ¿Qué hay que hacer? Más secuestros, más dinero rápido. Es el dinero rápido. Te secuestran ahorita, pagas el rescate ahorita para la noche y ya te regresaron, y es el dinero más rápido. Y encerrada con mis hijos, sin poder salir. Yo no le voy a decir que vivía mal, no, vivía muy bien, pero era cautiva, era una más de esas personas secuestradas solamente. Y yo estaba secuestrada por mi gusto. Yo podía irme, quizás, pero jamás me iba a ir. Pero Dios tiene planes maravillosos para nuestra vida. Yo sé que todo esto es un propósito del Señor. Yo sé que el Señor ha acomodado los tiempos perfectos. Yo sé que la voluntad de Dios es perfecta, porque cuando mi hija era muy pequeña, mi hermano la empezó a llevar a la iglesia. Y mi hija ya conocía del Señor. Y ella me platicaba. En su niñez me platicaba: mamá, en la iglesia la hermana me dijo esto y me enseñó esto. Sí, mi hijita, sí, mi hijita, sí, sí, sí. Tanto que ella me contaba, empezó en mí un sentir de querer venir a ver dónde mi hija era feliz. Ponga atención, mamá. Mamá que no conoce del Señor. Mamá que cuando hay la oportunidad de que se hacen las escuelitas de verano, dejan venir a sus niños, así como yo lo hice. Y el Señor tiene plan perfecto para la vida de ese niño. Y no solamente de ese niño, de toda la familia. Porque mi hija venía, porque mi hija ya sabía de Dios. Porque en aquel entonces yo agradezco la vida de la hermana Lidia, que siempre estuvo al pendiente de mi hija. Porque mi hija no tenía una mamá que la acompañara. Porque la mamá de mi hija estaba ocupada en otras cosas. Y ella me podía decir en su niñez me podía hablar de Dios. En su niñez ella me podía decir: yo quiero comprarme una Biblia. Y yo la regañaba, mi hermano. Ella tenía una caja, una alcancía, recuerdo, una alcancía muy bonita, con muchas calcomanías. Y ella juntó un dinero para comprarse su Biblia. Por eso yo le puedo decir que la voluntad de Dios es perfecta. Por eso yo le puedo decir que aun cuando más oscuro se vea, viene la luz de Jesús, que está para alumbrar nuestra vida. Yo le puedo decir que la oración de una madre es lo mejor que puede haber. Yo le puedo decir que mi madre no se cansó jamás. En el peor momento que yo vivía, mi madre seguía orando por sus hijos, por su familia. Y decía mi madre: yo declaro, en lo más oscuro de mi vida, decía mi madre, yo declaro que un día te voy a ver en un altar predicando la palabra de Dios. Sí, mamá, seguramente. No me hables de esas cosas, no me digas. Yo me acuerdo que un día mi hermano me había comentado que, fíjese cómo son las cosas, mi hermano me había dicho que cuando alguien te habla de Dios, tú no puedes decir: a mí no me hablaron. Entonces, cuando él me quería hablar de Dios a mí, yo le decía: no me hables, no me hables, para que un día, si pasa algo, yo voy a poder decir: a mí nadie me habló, a mí nadie me dijo. En mi ignorancia yo pensaba eso. No me digas, no me digas nada. Decía mi mamá: mi hija, que mira, no me digas nada, yo no quiero saber nada, yo no quiero saber nada de eso. A mí déjame vivir mi vida. No sabía lo que venía, no sabía lo que venía a mi vida. En ese año de los 2012, cuando más secuestros había, cuando estas personas estaban encerrados, una mañana de un miércoles de junio, Dios salvó mi vida de la muerte. Por no sé qué ocasión. No le puedo decir que es la primera vez que la salvó, no. Esta persona iba a ir a recoger, la pareja que yo tenía iba a ir a recoger un rescate de una persona que habían secuestrado, de un dueño de una bodega. Yo le puedo decir que mis ojos han visto cosas horrendas, como un hombre puede actuar contra otro hombre. Y esta persona sale a recoger un rescate y yo salgo atrás de él. Jamás olvidaré ese día. Llévame. No. Llévame. Está bien, vamos. Me pongo mis tenis, me levanto rápido. Ahorita vengo. Él cierra la puerta y me dice: no. Mejor te quedas, porque me vas a estar hostigando que ya regresemos rápido. Esas fueron sus palabras. Cerró la puerta, pasaron 20 minutos y las noticias en vivo tenían una persecución y era su carro. La policía, los contrarios, yo no sé qué pasó, yo no sé quién fue, yo no sé, pero el carro quedó totalmente balaceado. Y esta persona también. La voluntad de Dios es perfecta. Quizás jamás me hubiese dejado tranquila. Un día Yo quise venir a la iglesia, a unas escuelitas, para ver lo que mi hija hacía. Y él me dijo: jamás vuelves a pisar esa iglesia, o sea, esta iglesia. Me dijo: jamás vuelves a pisar esa iglesia. Manda todo lo que quieras mandar. Manda lonches, manda jugos, manda juguetes, pero no la vuelvas a pisar. Yo no quiero que mi mujer sea una hermanita de falda larga. Esas fueron sus palabras. Y yo obedecí. Pero la voluntad de Dios es perfecta. Porque aquel miércoles, en aquel accidente, el Señor ya tenía los planes perfectos para mí y para mis hijos. Me habla mi hermano y me dice: vete, esto se acabó. Yo no sabía qué contestar. Yo, mi cabeza quedó en shock al estar viendo las imágenes por la televisión y al estar escuchando a mi hermano lo que me decía. Vete, agarra el dinero, agarra a tus hijos y vete, piérdete, no me digas a dónde te vas. Ojo, mi hermano seguía con vida y libre, porque había una madre clamando por su vida. Porque mi hermano y él se fueron a recoger el rescate, y porque a mi hermano no le pasó absolutamente nada, y porque esta persona quedó con un balazo aquí, un balazo aquí, un balazo aquí, un balazo aquí y un balazo aquí. Ahí comenzó mi tragedia. Yo solamente sé que pasaron 2 días. Quiero que me escuche. Yo solamente sé que después de lo que yo vi en la televisión y de lo que mi hermano me dijo, pasaron 2 días para que yo pudiera volver en sí. Yo estaba en la esquina de una cuadra parada con mis hijos, uno en una cada mano. ¿Cómo llegué ahí? No sé. Solo sé que una vecina avisó a mi mamá y fueron por mí a esa esquina de esa cuadra. De ahí me sacó el Señor. Cuando el foco de mi cerebro se apagó, cuando la luz de mis ojos se apagaron, cuando la luz de mi corazón se apagó, de ahí me sacó el Señor. Ahí empezaba el trabajo del Señor. Y ahí terminaba el trabajo del enemigo. ¿Por qué? ¿Por qué le digo esto? Porque fue muy difícil. Fue muy difícil para mí regresar a la realidad y ver lo que había pasado y todavía quererlo encontrar y todavía buscarlo y todavía meterme. No sé, en aquel tiempo fue cuando mataron como a unas 100 personas en Cadereyta y las pusieron en una plaza a todas las personas muertas, y esas personas se las trajeron al anfiteatro de aquí de Monterrey. Y cuando yo iba a buscarlos a lugares, a la policía, al anfiteatro, a hospitales, yo tenía que entrar y tener que abrir cada bolsa de cada persona buscándolo. Muertos vi muchos, muchos muertos. Pero era necesario pasar por ahí. Yo se lo cuento porque yo quiero que usted piense y usted se imagine y usted crea que no solamente el Cristo que hablan aquí, que hace milagros, que hizo milagros aquí, no solamente existe aquí, existe en la actualidad. Ahora hace milagros. No solamente en aquel tiempo, hoy hace milagros. Hoy sana, hoy salva, hoy liberta, hoy restaura, hoy rompe cadenas. Porque estaba empezando a actuar en mi vida. Porque yo le puedo decir que el Señor me salvó de la muerte. Porque yo le puedo decir que el Señor me salvó de la locura. Porque como fue tan difícil para mi vida asimilar lo que estaba pasando, mi cerebro no soportó y se fundió literalmente. Se apagó porque dejé de comer, porque dejé de vivir, porque venía lo bueno, porque venía la buena lucha y la buena batalla. Después de 2 meses, quizás, sin comer, solamente bebía agua y no dormía. Empecé a tomar medicamento para estar tranquila, para dormir, para estar relajada, para no pensar, para no sentir, para no sufrir. Todo el medicamento que usted se imagina y el que piensa, 2, 3, 4 pastillas. Pero por una razón extraordinaria, esas pastillas no hacían nada en mi cuerpo, porque eran para dormir y no dormía, eran para relajarme y no me relajaba, porque eran para tranquilizarme y no me tranquilizaba. Eran los momentos más difíciles que yo le puedo decir que yo viví, porque estaba hundida en una depresión terrible, en la cual el enemigo utilizó para pescar más mi vida, más me agarró del cuello. ¿Y sabe por qué? Porque mi mente no pasaba más que mátate, mátate, muérete, te estoy esperando, no sirves para nada. ¿Qué has hecho con tu vida? Eres una mala mujer, eres una mala madre, no sirves para nada, mátate. Momento, instante, tan instante, esas eran las palabras que recorrían mi mente, las palabras que yo podía escuchar audiblemente, porque en ese tiempo tuve que regresar a mi casa, en la que hoy vivo, en la oscuridad, en la suciedad, porque tenía meses que yo no vivía ahí. Solamente mi día transcurría estar acostada en la cama en la oscuridad. No podía pensar absolutamente nada más que matarme, más que morirme. Era lo único que yo quería. 1, 2, 3 veces lo intenté. Tú que estás en una situación similar,
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8: No vale nada, déjame decirte que para nuestro Dios sí vale. Déjame decirte que eres una piedra preciosa en las manos del Creador. Déjame decirte que Cristo te está esperando, como me estuvo esperando a mí. Así como me estuvo esperando a mí, te está esperando a ti. Una vez lo intenté, otra vez lo intenté y ya era la vencida. Antes de la tercera vez me llevaron a consultar, porque la situación no podía seguir así, porque mi familia estaba devastada al ver cómo me estaba consumiendo y cómo iba directo a la muerte, porque quedé hecha un esqueleto, porque bajé 30 kilos en un mes. ¿Usted se imagina bajar 30 kilos en un mes? ¿Usted se imagina el nivel de anemia que yo tenía en mi cuerpo? Aúnele el sufrimiento, aúnele la soledad, aúnele la tristeza, aúnele el dolor. Yo solamente quería dormir y dormir y dormir y dormir. Mi mamá viene y me dice, vamos a consultar, tienes que salir de ahí, tienes que echarle ganas por tus hijos. Yo no veía nada, absolutamente nada. Solo querían que los días pasaran rápido, rápido, rápido, rápido. Yo le digo, sí, vamos. ¿Y sabe por qué fui? Porque yo dije, las pastillas que esa doctora o ese doctor me receten van a ser más eficientes y voy a poder estar tranquila y voy a poder dormir para no despertar. Ese era mi objetivo, esa era mi intención, no despertar. Yo no quería despertar. Voy al doctor, me atiende una doctora. Yo recuerdo que yo lo único que le dije, señorita, yo no tengo nada, a mí no me duele nada, yo solo quiero que usted me recete unas pastillas para quitar este sufrimiento que yo tengo. Yo lo único que quiero es que usted me recete unas pastillas para poderme dormir y no despertar. Yo ya no quiero vivir. Obviamente, mi nivel de locura estaba llegando a un punto en el cual yo ya había intentado dos veces acabar con mi vida. Ellos lo más viable que hicieron fue mandarme a encerrar a un hospital psiquiátrico. Y me mandaron a encerrar a un hospital psiquiátrico. Y yo le rogaba. Yo me acuerdo cómo le rogué a mi mamá y agarré de sus pies y le dije: mamá, no me lleves ahí, por favor. Yo te prometo que voy a comer, pero no me lleves. No estoy loca. Solamente yo no quiero vivir, pero no estoy loca. No comí. No me llevó al hospital. Porque decía ahí en la hoja, dice en la hoja, que era que iba de emergencia para internarme porque tenía el antecedente de que había atentado contra mi vida. Y porque estaba en una depresión profunda, no sé qué grado me le pusieron de depresión, porque había perdido 30 kilos en un mes y porque mi cabello se empezó a caer. Estos círculos de este tamaño, 4 tenía en mi cabeza. Así, sin cabello. Mi cabello se empezó a caer. Yo ya no podía recoger mi cabello porque yo ya no tenía cabello. Porque yo hacía esto y mi cabello se venía. Eso era lo que el enemigo quería. El enemigo estaba llevando la delantera. El enemigo estaba cumpliendo su función. No hay fórmulas, no hay trucos. Jesús quería que yo llegara a sus pies, así como estaba, destruida, acabada, terminada, sin peso, sin cabello, sin corazón, sin alma, sin aliento, sin ganas, sin nada. Así me estaba esperando. Así, de esa manera me estaba esperando, con unas ojeras muy pronunciadas en mi cara. Yo recuerdo muy bien que un día llegó mi hijo y llorando me dijo, mi hijo estaba muy pequeño, y llorando me dijo: mamá, yo quiero que tú vuelvas a ser la misma mamá de siempre. Yo quiero que tú te levantes de esa cama. Yo quiero que tú te pongas tus tacones y uses tu bolsa. Yo ya no te quiero ver así como te veo. Pero yo estaba hundida en la depresión. Yo estaba hundida en esa vida. Yo solo quería irme al infierno. Esa es la verdad. Y esa, tan cruel se escucha, pero esa es la realidad. Porque él me atormentaba. Porque el enemigo me atormentaba. No le puedo decir que en sueños, porque no dormía, pero sí venía a mi mente como unos episodios de una película, atormentándome. Y esta persona burlándose de mí y diciéndome: así te quiero ver, te estoy esperando, te estoy esperando aquí en el infierno. Y una carcajada. ¿Y sabe qué? Eso no es lo peor. Lo peor es que yo me quería ir al infierno. Pero los planes que el Señor tiene para nuestra vida son perfectos. Así, frustrada, fracasada, menospreciada, golpeada, egoísta, orgullosa, infiel. Así estaba esperando el gran yo soy por mí. Así estaba esperando en el momento que él había planeado para nuestro encuentro. Y gloria a Dios. Y jamás me voy a cansar de agradecerle al Señor por la vida de nuestros pastores. Porque el Señor les puso en su corazón hacer las campañas en la calle. Porque el Señor sabe lo que necesitamos. Porque aquella noche, en el tercer intento, Mi casa estaba totalmente a oscuras. Totalmente. Y algo a lo lejos se escuchaba. Un ruido. Un baile, dije yo. Porque hundida en mi tristeza estaba sentada en la escalera de mi patio, pensando cuál era la forma correcta de poder terminar con mi vida. Y como yo tengo un patio muy grande, podía escuchar una música lejos, pero era el Señor que estaba preparando nuestro encuentro. Era el Señor que estaba preparando la mesa para nuestra cita. Yo no le voy a decir que yo quise ir a ese lugar, porque yo no quise ir a ese lugar. Yo solamente lo que quería era estar sentada en esa escalera pensando cómo cumplir mi objetivo, y hundida en mis pensamientos, totalmente hundida. Hubo algo. Yo sé y entiendo hoy en la actualidad que es Dios el que se maneja de diferentes maneras. Una atracción muy fuerte para que yo saliera de mi casa. ¿Para qué tenía que salir si yo no salía de mi casa? Si tenía semanas sin pisar la banqueta. Era una atracción muy fuerte la que yo sentí. Me puse mis tenis. Recuerdo que caminé en la oscuridad de mi casa. Paso por el porche, a la banqueta. Miro que la casa de mi mamá está cerrada. Camino a la esquina a seguir lo que yo estaba escuchando. Yo escuchaba un hombre que hablaba en un micrófono, pero yo no entendía lo que estaba diciendo. Solamente escuchaba. Y había una necesidad muy fuerte que me impulsaba a acercarme. Camino y me pongo atrás de un árbol. Este es el árbol, y yo escondida atrás del árbol, viendo lo que estaba pasando. Incrédula. Recuerdo que aquella noche el hombre que estaba atrás del micrófono me pidió que me acercara, y dos hermanas, todavía recuerdo quién fue, dos hermanas se acercaron a mí y me llevaron del brazo. Y ese hombre, mediante ese hombre, el Señor traía palabra a mi vida. Ese hombre podía decir, ese siervo del Señor podía decirme por lo cual yo estaba pasando. Y también podía decirme que el Señor me estaba esperando. Y ese era el momento exacto para conocerle. Solamente recuerdo que me pidió que levantara mis manos y mi vista se nubló y cayó la gloria de un Dios que yo no conocía, de un Dios del cual mi madre me había hablado, de oídas te había oído, pero hoy realmente te conozco. Caía al suelo inundada por la presencia de Dios, porque le conocí. Porque ese momento, en esa noche, en esa calle donde yo jamás me imaginaba que iba a ser mi cita con el Señor, estaba tirada en la calle. Estaba tirada en la calle, extasiada totalmente de la presencia de Dios. Cuando yo me levanto de ese lugar, yo no podía creer. Yo veía alrededor, el culto ya se había terminado, y yo no podía creer que yo estaba tirada en la calle. Porque déjeme decirle que yo era una de las personas, como a lo mejor tú alguna vez has dicho, esos de esa iglesia roja están locos. Sí, están locos, porque brincan, porque aplauden, porque lloran y son felices al mismo tiempo. Porque yo le podía decir a mi mamá, yo no entiendo por qué brincas y por qué lloras y porque dices que no estás sufriendo y estás derramando lágrimas. Entonces, como mi pensamiento era que la gente que estaba aquí en este lugar estaba loca, yo no podía entender cómo estaba yo en la calle totalmente loca. Yo no podía entender cómo mi vida en un segundo había cambiado. Y literalmente en un segundo cambió. ¿Por qué? Porque esa fue la primer noche después de muchos meses que yo pude conciliar el sueño. Dele un aplauso porque solamente Él lo hace. Esa fue la primer noche el cual yo pude quitar el peso de mis hombros, el cual mi mente pudo estar despejada, el cual sentí que mi alma estuvo aliviada. Solo recuerdo que desperté en la mañana y dije, no lo puedo creer, dormí toda la noche. Yo te vengo a hablar, mi hermano, yo te vengo a hablar, mujer, tú que me estás escuchando, de mi testimonio. Yo te vengo a decir lo que yo pasé. Yo te vengo a decir lo que yo tuve que pasar para que el propósito del Señor sea cumplido. Yo no te vengo a recomendar ninguna pastilla. Yo no te vengo a recomendar ningún doctor. Yo no te vengo a recomendar ninguna iglesia. Yo no te vengo a recomendar ninguna persona del cual te pueda adivinar tu futuro. Yo te vengo a hablar de un Dios que libertó mi vida. Yo te vengo a hablar de un Dios que sanó mi mente. Yo te vengo a hablar de un Dios que sanó mi cuerpo, que sanó mi corazón. Y principalmente, que me dio la salvación, porque le conocí, porque Él reconoció que soy su hija y yo reconocí que Él era mi padre. Yo solamente le vengo a decir, mi hermano, que al día siguiente yo estaba intranquila, mis nervios empezaban a acelerar, estaba desesperada. Como una persona cuando se droga y quizás un día no se droga, estaba desesperada en mi casa, caminando de un lugar a otro y pensando en lo que me había pasado. Y todavía me rehusaba. Dije, no, pues si ayer dormí, hoy también duermo. Pero ¿qué cree? No dormí. Pero ¿qué cree? Seguía terca. Ni porque me sentí bien ayer, allá, a la esquina de mi casa, a la vuelta, a 2 cuadras, por la tienda de mi casa, ahí me sentí perfecta. El pastor Rafael y su esposa me buscaban y me escondía. Recuerdo que llegaban a mi casa, tocaban la puerta, mamá, son tus pastores. Me ponía exactamente atrás del refrigerador, parada sin moverme, porque no les quería escuchar, porque yo les decía, es que me dicen, se tardan mucho y me dicen muchas cosas y todavía no quiero. Fíjese hasta qué nivel de terquedad podemos ser. Todavía no es el momento. Di un gran paso porque dije, todavía no es el momento. Viéndome la situación en la que estaba, viéndome qué despojo de mujer era, viéndome en qué me había convertido, viendo la situación que había atravesado, de lo que me había librado, porque dicen, la libraste. En el mundo allá afuera me dijeron muchas, la libraste. ¿Cómo le hicieron? ¿Cómo le hizo tu hermano? ¿La libró? No era que la libraste, era que el Señor tenía los ojos puestos en mi vida desde el vientre de mi madre. Pero el nivel de terquedad era mucho. Me escondía. No, no quiero, no voy, no me hago a la idea, no quiero ser hermana. Yo solo recuerdo que yo le decía a mi mamá: yo no quiero ser hermana, yo no quiero cambiar, yo quiero ser la misma. Yo no me veo con una faldota larga, yo no quiero esa vida. Qué incongruencia la mía, mi hermano. Porque por un lado había conocido a alguien el cual había llenado el hueco de mi corazón. Porque como le dije en un principio, busqué el amor en el lugar y con la persona equivocada. Porque lo busqué en un hombre, porque lo busqué en otro hombre, porque lo busqué en otro hombre. Y el amor realmente lo conocí cuando conocí al Señor. Ahí conocí el verdadero amor, porque el Señor llenó mi corazón, porque el Señor llenó el vacío que había en mi corazón. Pasaron 2 días. Recuerdo que un hermano, el hermano Morales, estaba con mi hermano y me dice: ¿cómo está, hermanita? Yo no me gustaba que me dijera hermana ni hermanita. ¿Cómo está, hermanita? Y yo tragaba saliva para no contestar mal, porque yo no quería que me dijera hermanita. Y en ese momento el hermano, sin que yo se lo pidiera, oró por mí. Entonces yo pude caer en cuenta y decir: ¿sabe qué, hermano? Mañana voy a ir a la iglesia, porque acabo de entender que solamente en ese lugar que no quiero ir, me siento bien. Porque acabo de entender que en ese lugar mis cargas ya no existen. Porque me acabo de dar cuenta que esa es mi última oportunidad. Porque yo podía sentir como esa era mi última oportunidad. Ya no había otra. Ya no había más. Ya no seguía más. Recuerdo que cuando llegué al lugar, yo sentía que todos me veían a mí. Pues que no me veían, pero yo sentía que todos me veían a mí. Y todavía dije: me voy a ir con el pantalón más roto, a ver si me corren y que me saquen. Y así puedo decir: me sacaron de la iglesia. Yo quise ir, pero me sacaron. Me puse el pantalón más roto que yo tenía y me senté mero atrás. En la primer silla me senté, con una mirada retadora: a ver, sáquenme. A ver, díganme algo del pantalón. A ver, díganme que me salga. Y yo volteaba buscando miradas, diciendo: a ver, díganme algo, a ver, ¿quién me va a decir algo? Pero sabe una cosa, mi hermano, que en ese momento el Señor estaba obrando en mi vida. Mis manos y mi propia bolsa que yo traía, y nadie me dijo que lo hiciera, las utilicé para tapar los agujeros del pantalón. Y yo me ponía una mano y yo me ponía la otra y yo me ponía la bolsa, y el Señor empezaba a obrar en mi vida, y el Señor podía empezar a trabajar en mi mente. Y yo le dejé trabajar, y yo le dejé entrar en mi corazón, porque yo lo acepté a Él como mi único Salvador. Porque yo pude hacer la oración de fe ahí en la calle, y la volví a hacer en este lugar, y yo pude reconocer a Él como mi único Salvador. Yo pude reconocer que sin Él no soy nada. Yo pude reconocer que Él era mi último recurso. Yo pude reconocer que con Él estaba realmente segura.

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1: El Señor, ¿cuánto no tuvo que preparar para la fiesta de aquella noche? ¿Cuántas cosas no tuvo que mover? ¿Cuántas situaciones no me tuvo que llevar? ¿No me tuvo que mover para que yo le pudiera conocer? ¿Cuánto el Señor no ¿cuántas piezas no movió para que yo le conociera? Yo meditaba con el Señor y decía, ¿cuántas veces no guardó mi vida? ¿Cuántas veces no me salvó sin darme cuenta? Sin darme cuenta, quizás en esas entregas me pudieron haber matado. Quizás aquel hombre me pudo haber jalado el gatillo y me hubiera muerto. Y esa sería otra historia, porque no estuviera aquí, estuviera en el lugar de tormento. Quizás, no sé, fíjese, déjeme le digo que un día confundieron mi carro. Yo traía una cruciera azul con el de otro carro, y al otro pobre señor lo balacearon y lo mataron, porque pensaban que éramos nosotros en el carro. Una más que me salvó el Señor. Aquella entrega, aquella vez que le acabo de contar, el Señor me salvó. ¿Cuántas piezas el Señor no movió para poderle encontrar a Él? Pero yo aprendí que Jesús me buscó y que tuvo misericordia. Que Jesús me encontró y perdonó mis pecados. Porque yo le puedo decir que nueva criatura soy. Porque yo le puedo decir que las cosas viejas pasaron, que todas son hechas nuevas. Y como siempre lo dije, a mí júzgueme desde que yo le conocí al Señor para adelante, porque para atrás no me puede juzgar, no me puede, porque el único que me puede juzgar me perdonó. El único que me podía juzgar me perdonó y me amó y me hizo su hija. Y con amor eterno me había amado y había prolongado su misericordia para mi vida. Todo para ese hermoso encuentro cual teníamos. Jesús nos liberta y nos usa para su gloria. Nos usa para su gloria. Porque Él es un Dios de bondad que busca desesperadamente a nosotros, los pecadores. Y así como usted me puede ver ahorita, atrás de este púlpito, atrás de este lugar sagrado, con esta Biblia, esa mujer que yo le acabo de contar, y con vergüenza le digo, era yo, una mujer que no tenía la más mínima de vergüenza, no le redargüía nada. No le importaba. Y no porque mis padres no me hayan enseñado principios. Mis padres me enseñaron principios. Yo no los culpo. Mis padres me enseñaron de moral. Mis padres me educaron. Pero el enemigo es astuto. El enemigo es astuto. Pero la gloria del Señor ha caído en nuestra familia. Y no, yo pude arrepentirme y pude ser perdonada. Y mi hermano, del cual yo le hablo, que también pertenecía a la misma banda, también le sirve al Señor. Así que es palabra de Dios. Así que créale, mujer. Así que créale, hombre. Cuando la palabra de Dios te dice que serás salvo tú y toda tu casa, somos salvos porque le creímos a la palabra. Mi hermano le sirve al Señor. Mi hermano da de gracia de lo que da de gracia porque ha recibido de gracia. Mi hermano lleva su testimonio. Y yo le sirvo al Señor por agradecimiento. Porque con nada le pago de lo que el Señor me sacó. Yo recuerdo que había una ocasión que yo vine aquí a la iglesia un domingo, me preparé mis hijos y vine a la iglesia, y se me acerca la hermana Panchita y me dice, mija, un día el Señor te va a traer un hombre bueno. ¿Y sabe qué le contesté? ¿Y a usted quién le está diciendo que yo estoy buscando un hombre? Esa fue mi contestación. ¿Y a usted quién le está diciendo que yo estoy buscando un hombre? Yo ya no quiero sufrir más. Yo aquí estoy a gusto con mis hijos.

0: Dios, porque el Señor empezaba a obrar en mis hijos, empezaba a obrar en mi familia, empezaba a obrar en mí, porque ya no sentía esa amargura, esa infelicidad, ya no la sentía, porque sentía que yo ya era otra, porque los planes del Señor eran perfectos. Porque yo, cuando conocí a un hombre, a otro hombre, después de lo que había pasado, yo que esperaba que me invitara al cine, que me invitara a comer, que me invitara donde me quisiera invitar. Y ese hombre estaba ahí, cerca de mí, porque los planes del Señor son perfectos. Pero ¿qué cree? Ese hombre no me invitaba al cine, no me invitaba a cenar, no me invitó a un hotel, no me invitó a un restaurante, me invitó a una iglesia. Ese hombre se acercó a mí porque me veía triste. Ese hombre se acercó a mí a invitarme a su iglesia. Y yo todavía le digo, estoy empezando a ir a una, yo también voy. Luego me decía él, pues llévame a tu iglesia, pues invítame. Y yo pensaba por dentro, pues si muy apenas quiero ir yo, y tú quieres que yo te invite. El Señor tenía planes. El Señor tenía planes para mi vida. Totalmente diferente. El panorama cambió. El Señor trajo ese hombre que me amó, que tuvo paciencia, que me esperó y que me dijo, vamos a caminar de la mano. Cuando tú te quieras detener, yo te ayudo. Y cuando yo me quiera detener, tú me ayudas. Y pude haber glorificado el nombre del Señor cuando esta persona, cuando este hombre bueno me dijo, me quiero casar contigo, conmigo. Yo no lo merezco. Yo me quiero casar contigo. Yo quiero formar una familia contigo. El Señor ha traído revelación mediante un sueño a mi vida y me ha dicho que tú serás mi esposa. Y él le creyó, y yo juntamente con él, y llegamos a casarnos, y el Señor nos ha dado su bendición, y yo pude casarme con un vestido de novia. Y yo no lo creía, y yo no me la creía, mi hermano, yo no me la creía, mi hermana. Yo decía, yo no lo merezco después de todo lo que hice, no merezco después de toda la vida sucia que llevé, no lo merezco. Yo no me creía lo que estaba viviendo. Pero yo te digo a ti, créele. Créele porque Él es el único que cambia. Créele porque Jesús es el único que cambia el panorama, el único que te cambia el pensamiento. Cambió mi pensamiento, así lo cambió. Yo no le puedo decir que yo esperé meses para que mi vocabulario cambiara. Yo nomás le puedo decir que de un día para otro de mi boca no salieron malas palabras, porque el Señor estaba cambiando mi mente y mi corazón, ese corazón de piedra, totalmente de piedra, insensible, lo cambió por un corazón de carne. Y pude sentir, y pude sentir su presencia, y pude llenarme de su presencia, y pude ser feliz entonces, porque encontré el amor en Jesús y todo lo demás lo añadió a mi vida. Todo lo demás lo añadió a mi vida. Ese hombre bueno lo trajo a mi vida. Mis hijos no se perdieron, como me decían que mis hijos iban a estar en una esquina vendiendo droga, o que mi hijo iba a estar drogándose, o que mi hija se iba a ir con cualquiera que se encontrara de alguna banda, de alguna pandilla. El Señor tuvo misericordia de nuestra vida. Así que créale, yo te vengo a decir a ti que este es el Dios que nosotros le servimos. Este es el único Dios que le servimos, el Dios que cambia, el Dios que pudo transformar esta piltrafa de mujer en lo que ahora soy, una mujer que tiene temor de Dios, una mujer que ama a Dios con todo su corazón, con todas sus fuerzas, con toda su mente. No soy perfecta, mi hermano, no lo soy, pero lo que sí le puedo decir es que estoy siendo transformada por el gran yo soy. Estoy siendo transformada día a día, y eso no lo hace ningún doctor, eso no lo hace ningún curandero, eso no lo hace ningún mono de yeso, eso no lo hace ningún hombre, eso no lo hace ninguna banda de crimen organizado, eso no lo hace nadie más que Él. Es el único que lo hace. Dele un aplauso porque Él lo merece, porque Él merece. Y yo sé Yo sé que como ha transformado mi vida, ha transformado la vida de muchos de los que estamos aquí. Este es un corto o un largo testimonio para que tú, que no conoces del Señor, le busques. Es momento. Hoy es el momento antes de que venga el día malo. Estamos viviendo situaciones muy difíciles, pero el Señor está aquí esperándote con los brazos abiertos y te va a decir lo mismo que me dijo a mí: con amor eterno te he amado y he prolongado mi misericordia. Con amor eterno te he amado. Así que es por su misericordia, solamente por esa, por su misericordia que yo estoy en este lugar. Con nada pagamos, mi hermano, con nada pagamos. Ese es mi testimonio. Y me avergüenzo, sí me avergüenzo, pero el Señor me podía decir en la madrugada: no te avergüences, es para glorificar mi nombre. Es para glorificar mi nombre. Ya pasó, pero quiero que lo digas. Porque yo empezaba a sentir un temor, mi hermano, en la madrugada. Y yo decía: ¿y cómo le hago? ¿Y cómo digo? Y no me quiero acordar, y no quiero decir, y ya no quiero traer nada a mi mente. Pero es necesario. Es necesario no olvidar de dónde el Señor nos ha sacado. Es necesario, con un solo propósito. Solamente el propósito es no para que usted diga: mira, la hermana cambió. No, no cambié porque yo no pude. En más de 30 años yo no pude cambiar. Mira la hermana cómo. No. Mira la hermana que cambió su manera de hablar. No. Su forma de vivir. No. No. Yo no pude. El único que lo hizo fue Él. El único que merece la gloria es Él. El único que merece todo es Él. Solamente para glorificarse Dios en mi vida. Para que usted vea qué tipo de mujer era y en lo que el Señor puede transformarnos.
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lugar, Señor, que tu presencia esté en medio de nosotros y puedas bendecir nuestra vida de una manera muy especial, Señor. Muchas gracias te damos en esta hora, en el nombre precioso de Cristo Jesús.

0: envíame.
1: Mañana,
0: si te...
1: hermana Esmeralda, que vuelva a participar el día de mañana para glorificar el nombre del Señor. Y luego nuestros hermanos saludan, hasta dije yo, quizás hasta van a cantar las hijas, tal vez Lisbeth, tal vez hay tiempo, bueno, ya lo verán ellos. Inviten a la abuela, inviten a las tías, a ver quiénes puedan llegar. Pero nosotros gocémonos en la presencia del Señor y oremos para que los hermanos sigan adelante. Amén. Así que mañana los esperamos, vamos a orar por hermano Axel y toda su familia. El martes hermano David dirige aquí y canta himnos. Carla va a leer la Sagrada Escritura. No han salido todavía, no, ah, vaya. Y Lisbeth va a cantar coros para el próximo martes. Así que los esperamos en este lugar. Jueves hermano Pedro va a dirigir y cantar himnos. Fernando lee la Escritura y hermana Dailin tiene participación para el próximo jueves. Viernes las damas, sábado los jovencitos. Mi hermano Elvis va a dirigir el sábado. Participa Sofía, Alexis va a leer la Escritura, Gabriela canta coros y Priscila dice que tiene actividad y hermana ofrenda, perdón, hermana Marta con la ofrenda. Hay reunión y ensayo a las 5:30 de la tarde, así que están cordialmente invitados, jovencitos, para poder participar y glorificar el nombre del Señor. Y dentro de 8 en la noche, hermano Benjamín va a cantar himnos.

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4: Queremos saludar a los que están viendo la transmisión de Revelación TV. Hay gente reportándose desde Puerto Barrios, otros de Nueva York. Así que un saludo muy especial, muy cordial a los que están viendo la transmisión. Así que nos están viendo en muchos lugares, hermanos. Ponga su mejor cara.

0: aleluya. Y el que tenga gozo, y el que tenga gozo, y el que tenga gozo, si sí, se lo aprendió mi hermano, que salte. Y dice, así estaba parado.
1: Son las 7 de la noche con 25 minutos.

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0: Son las 7 de la noche con 34 minutos.
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1: Son las 8 de la noche,
2: con 11 minutos.

0: Dale ese aplauso fuerte al Señor.
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0: Son las 8 de la noche
1: con 55 minutos.
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1: Yo le pido que abra su boca y junto.

levante sus manos. A ver, levanten todos sus manos. ¿Cuántos no hemos ofendido?

pedimos cosas, a veces hemos pedido muchas cosas a Dios y no lo hemos visto, con la única razón que nosotros hemos ofendido y hemos sido ofendidos, estamos cargados. Yo no sé cuántos quieren ser libres en esta noche, levante su mano.

En el nombre del Padre, del Hijo, del Espíritu Santo. Mi buen Dios, mi buen Padre, que habita en tu trono de tu gracia, en esta hora de la noche, Padre, muchas gracias por todas tus bendiciones. Has derramado sobre la paz de la tierra. Gracias, Señor, nos ha ayudado esta semana. Terminamos, Dios. Ahora iniciamos otra semana más, Padre. Muchas gracias, Dios, nos has cuidado, nos has protegido.

Aquí estoy delante de tu presencia, Dios. ¿Cuántas almas necesita, Padre, tu presencia? ¿Cuántas almas, Señor, necesita un milagro, una sanidad? ¿Cuántas almas, Señor, está en un hospital? Está en un sanatorio. Está en su casa de habitación. Está en una enfermedad. Llorando. Llorando en esa enfermedad. Pero yo te pido en esta noche, Señor, que tú puedes hacer una obra, que tú puedes hacer un milagro. Levanta a los enfermos.

¿Por qué me ha pasado esto? Ya no aguanto, ya no aguanto esa tristeza, ya no aguanto ese dolor, ya no aguanto ese fracaso, dice en su vida, dice en su corazón. Pero en esta noche, Dios amado, yo te pido, Señor, que tú puedas llenar el corazón.

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Cante dudar, papá, tiene cojo milagro buca en esta noche. Saca trilco, que es con hacha, ve, copro joyabil. Spognekra, que quita que haya problema. Ya no canao. ¿Qué es canao? Pero al sahra abchicha Dios en itat en el Señor, chena para milagro wuk. Que trajo en esa cama, chiara que problema y chicha Dios.

milagro Dios está haciendo en esta noche. Ahí estás, ahí en tu apartamento, y ya estás cansado en ese dolor, ya estás cansado en esa enfermedad. Pero Dios no te llevó allá en Estados Unidos para enfermarte, sino Dios te llevó allá en Estados Unidos para trabajar. Dios te llevó en Estados Unidos para mejorar tu familia. Pero Satanás ha puesto esa enfermedad sobre tu vida. Pero hoy en esta noche Dios quiere liberarte. Dios quiere quitar esa plaga, esa maldición. Siéntalo, siente esa bendición de Dios. Está llegando allá contigo, hermano, hermana.

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Que trolha de papaco pode sanar a los enfermos en esta noche. Cuántos años en esa cama, pero Dios te va a levantar en

clama a Dios, clama a Dios, clama a Dios. Clama a Dios, clama a Dios. Dios está obrando en esta noche, Dios está operando en esta noche. Dios está haciendo grandes obras en esta noche. Dios está haciendo grandes milagros en esta noche. Sí. Chicos, para cush, para chacuchlar. Cobar luche, cablo. Cobar problema, cablo. Cushcanao, catoque, catoque. Quise cush para ministerio. Cabir cocla que van a seguir, que dan seguir. Pero Dios, como yo en esta noche. Y como que no cojo, y como que no me hace. Que es que no. Llora, llora, llora en esta noche. Sigue llorando en esta noche. Y bienaventurado.

pronto que la familia encarcelado. Pronto, pronto, pronto. Ya han acusado a la familia que en la cárcel. Pero Dios crezajlo. Sí. Que es que ahora es Bosco encarcelado. Que es que ahora papá, mamá y que encarcelado. Pero Dios crezajlo.

Habla, habla, habla con Dios, hermano. Habla con Dios. Habla, habla con Dios. Habla. Hay un efecto en tu cuerpo. Has operado saber cuántos tiempos, pero hay un efecto en tu cuerpo y no hay solución, dice usted, en tu corazón. Pero Dios en esta noche va a hacer un milagro contigo, hermano, hermana. Dios va

Cora me esposa los vicios. Cora, Cora vale en el vicio, pero Dios conmigo. Que se salga nomás.

mora en el hombre, la mujer, se va todo vicio, se va toda clase de vicio, porque la sangre de Cristo tiene poder. Bendice a la bien hermana Flora Calel, Señor, allá en Agua Escondida. La vida de hermano Nicolás Velázquez. Por la vida de mi hermana Marta Barán. Por la vida de mi hermano José David. Bendícelo, Dios. Padre, Padre, por favor, Señor. ¿Cuántas almas necesitan tu palabra, Señor? ¿Cuántas almas necesitan un milagro? Dios, Dios, Dios, oh Dios, Padre, cuida la vida de Odilia allá en Estados Unidos, Señor. Cuida a su hijo, cuida a los padres en su trabajo. Cuídalo, Dios amado. Tú sabes, tú tienes planes sobre la vida de Odilia, Señor. Bendícelo, Padre, en una manera muy especial.

David. Bendice su ministerio, Padre. Bendice su negocio, Señor. Él siempre ha dado su ofrenda para tu obra, Padre. Bendícelo.

Padre amado. Bendice a tu siervo Noé Martín, la vida de su esposa, la familia. Bendícelo, Padre, su trabajo, su ministerio. Bendícelo, Dios. Ellos siempre han apoyado tu obra, Padre.

Por favor. Que la bendecirá, que oh, que la bendecirá mi al Señor. La vida hermano Edwin Sequin, la vida de su papá, su mamá, bendícelo, Padre. Derrama tu bendición sobre su trabajo, Padre, allá en Estados Unidos, Señor. Y la vida hermano Delfino Cosme, hermana María, bendícelo, Padre, allá en Nueva Jersey.

Mías, bendícelo, Dios. La vida de su mamá y toda la familia, Señor, bendícelo, Padre. Sí. La vida de hermano Miguel, bendícelo, Padre. Derrama tu bendición sobre su vida, Dios. Por favor. Por favor. Dale a bendecir a Cajol David, Dios amado. Nuestra familia. Dale a bendecir que es amar. Dale a bendecir que negocio, Padre. Que yo comprende tu mucha presencia, Dios amado. Dios, gana bendecir, papá. Señor amado, ni que tu una bendición, papá. Pues cuida a Tinamit, pues cuida a Cajol, Dios. Tato, dale cuchque, Señor. Recajó el misterio, dan a bendecir, Señor.

Pedro Vázquez allá en Estados Unidos, su familia allá en Totonicapán, Señor, bendícelo, Padre. Dios, por favor, papá. Por favor, mi Dios, te pido bendición, Señor. Dale a bendecir a Cajol Magdaleno, a esposo, familia. Dale a bendecir que ministerio, Natá. Dale a bendecir construcción. Dale a bendecir que tico, Natá. Tato. Dale a bendecir, papá. Que el Señor siempre que ore comprenda, Padre. Por favor, mi Dios amado.

Bendice la vida de mi hermano, Señor, la ferretería, el aserradero, bendice a la Padre. Señor, Él siempre da su ofrenda para tu obra, Padre, bendícelo en una manera muy especial. Sí. Da bendecir, Señor, a mi hermano José Axtalam, tu esposo, familia, da bendecir, papá. Dios. Bendice la vida, hermano Juan Elías, Señor. Mañana va a depositar su ofrenda para tu obra, Padre. Dios, cuídalo, protégalo, Padre. Él siempre da su ofrenda para tu obra, Señor. Derrama tu bendición sobre su vida, Dios amado. Sí. Muchas gracias, papá. Muchas gracias, mi Jesús. La ve, hermano Rafael Salvador, la ve su esposa, la familia. Bendícelo, Dios amado. Ellos siempre han apoyado tu obra, Padre. Sí. Muchas gracias, papá. Por la vida, hermana María, allá en Joya Baja, el Quiché. Bendice a su familia allá en Estados Unidos, Señor. Derrama tu bendición sobre su vida, Dios amado. Y la vida, hermana Lucía, Señor, allá en Escuintla, bendícelo, Padre. Derrama tu bendición sobre su vida, Dios amado. Por favor. Por favor. Muchas gracias, papá. Muchas gracias. Muchas gracias, mi Jesús. Muchas gracias, Dios. Dios, bendícelo, Padre. La vida, hermano Sebastián. Bendícelo, Dios amado. La vida de mi hermano Juan Martín Quino. Bendícelo, Padre, allá en Santiago, Zacatepeques. Bendice la vida, mi hermano, Señor. Por la vida, hermana Sandra Lares, bendícelo, Señor. Mi hermano Juan Martín Quino, allá en Santiago, Zacatepeques. Bendícelo, Dios amado. Dios, bendice a todos los colaboradores de la emisora, Padre. Los que van a depositar sus ofrendas, Señor. Ya tenemos el pago de energía eléctrica de este mes, Dios amado. Nos sentimos los días, Padre. Pero ya vamos ya iniciando para esta semana. Vamos a hacer la recaudación del pago de energía eléctrica, Señor. Dios, te pido con todo mi corazón, con todo mi alma, Dios amado. Te pido con todo mi corazón, Dios del cielo. A los que no tienen trabajo, proveele trabajo, Señor. A los que están enfermos, levántalos, Señor. A los que están fracasados en su negocio, levante ese negocio, Padre. Sí. Gracias te doy, papá. Bendícele, ve, hermano Carlos, en la calle nueva. La ve, hermana Marta, bendícelo, Padre. La vida, hermano Marcos, hermano Joel, bendícelo, Dios amado. Por favor, papá del cielo. Muchas gracias, papá. Te pido con todo mi corazón, con todo mi alma, en esta hora, Padre. Te pido con todo mi corazón, con todo mi alma, Señor. Te pido, Padre, en esta hora, Dios amado. Muchas gracias, papá. Muchas gracias, mi Jesús.

Buenas noches, hermano. Dios la bendiga en esta hora de la noche. Hemos orado ante la presencia de Dios. Nos quedan 4 minutos para las 10 de la noche acá en Guatemala. Hermano. Hermana, buenas noches. Vamos a esperar las llamadas al 50 44 99 72. 50 44 99 72. Ya está disponible para todos.

Buenas noches, Dios bendiga, hermana Lucía Pérez, nos está viendo, hermana Lucía, buenas noches. Andy Macario, buenas noches. Bendición, hermano Fidel, sigue adelante, muchas gracias. Bendiciones, hermano. Ya nos vamos, sí, ya nos vamos. Ya nos vamos al descanso. Bendiciones, la vida de nuestros hermanos, amigos, oyentes, en esta hora de la noche. Una noche de bendiciones, una noche de alegría. Estamos muy contentos, muy agradecidos con Dios, también con nuestros hermanos que están con nosotros. Vamos a escuchar el último canto. Ya nos vamos, hermanos. Dios le bendiga, buena noche, bendiciones en sus vidas. Bendiciones, hermanos.

Precioso canto. Hemos escuchado en esta hora de la noche. Dios bendiga a la familia Tujil. Buenas noches, gracias por visualizarnos también a Néstor Raúl Romero allá en Argentina. Nos está viendo Néstor Raúl Romero. Buenas noches, saludo para todos ustedes. Bendiciones, bendiciones en sus vidas en esta noche. Una noche de bendiciones, una noche de alegría. Saludamos a la familia Cepet, allá en la Joya Tikal. Sin duda, allí está todavía nuestra sintonía. Bendiciones, la vida de nuestros hermanos y hermanas. Buenas noches. Hermano Marcos Tuktuk, Dios lo bendiga. La familia Tum, allá en Panabajal. Hermano Josué, allá en Chetonosh. Dios lo bendiga. Buenas noches.

0: Bendiciones, hermanos, amigos, oyentes. Muchas gracias por estar con nosotros.
1: Es que la Biblia dice, Pablo dijo, date gracias.
0: Tendí, hermana Lidia Chutá. Buenas noches, hermana Lidia. Gracias por visualizarnos en esta hora de la noche. Buenas noches.

precioso canto. Buenas noches a todos. Dios bendiga a nuestros hermanos, amigos que nos están escuchando. Deseamos muchas bendiciones en sus vidas en esta hora de la noche. ¿Cómo están, hermanos? ¿Cómo están? ¿Están contentos, alegres? Bendecidos en esta noche. ¡Bendiciones!

0: noches a todos, hermanos, amigos, oyentes. Vamos a despedir con ustedes. Si Dios nos permite, regresamos mañana. Si Dios así nos permite. Buenas noches. Hasta mañana. Si Dios así lo permite. Buenas noches.
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3: 11 de la noche con 6 minutos.

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1: 11 de la noche, con 15 minutos.
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8: Yo soy un actor que vine de Michoacán a México con 7 hermanos, mi padre y mi madre, y llegamos a la colonia Brava de Tepito, humildes, y ahí en el año de 1976 fueron al gimnasio donde yo estaba para buscar un personaje para una película. Y yo me quedé. Y fue tan rápido lo que me pasó. De 1976 a 1985, Miguel Ángel Rodríguez ya estaba en la cima Trabajé con Vicente Fernández, trabajé con muchos artistas, hasta hacer una película yo solo que se llamó El Judicial. He trabajado en más de 400 películas. Trabajé para Francia, para Italia, para Alemania, para Cuba, para Venezuela. Y pues mucho dinero, mucha fama, una gran familia de 9 personas, mi padre, mi madre y 7 hermanos. Y eso de llegar rápido a la fama, tener todo en la vida, de pronto sin tener nada y de pronto estar en la fama. Mi padre fue mi gran maestro. Él practicaba la lucha libre y él me enseñó, fue mi maestro. A él le gustaba leer la Biblia. Y éramos 7 hermanos, pero yo era el que menos le hacía caso. Yo le hacía caso en lo que era el deporte, pero lo de la Biblia yo lo dejaba a un lado. Y yo seguí mi camino en el mundo artístico. Andar con todo mundo y ganar tanto dinero. El dinero lo ciega a uno terriblemente, porque aparte de que gané tanto dinero y la fama, yo andaba ya en la sociedad con mis amigos, con la gente, y lo peor que puede hacer uno es olvidarse de la familia. Y fue lo que yo hice. Por estar en la fama, en el dinero, en los vicios, me olvidé de mi familia. Perdí a mi padre y no pude ir a verlo a la Ciudad de México porque yo estaba en Estados Unidos. Y en Estados Unidos también ya había perdido todo, precisamente por estar en el alcohol, en el vicio. Me agarró la policía, tomaron mis huellas, estuve en la cárcel. Y todo el mundo pensando que Miguel Ángel Rodríguez se había ido a Estados Unidos a buscar fama. Y lo que estaba ganando era una fama terrible. Estaba ganando fama, pero para el enemigo. Él era el que me tenía secuestrado. Yo viví secuestrado durante todo ese tiempo. Porque todo ese tiempo que vivía en el vicio, en el alcohol, con los amigos, con las mujeres, es vivir en un secuestro. Y que pidas a gritos salirte de ahí, no puedes. Y te quedas solo, tirado como basura por ahí, ya sin amigos, sin nadie que te rescate. Y te quedas ahí tirado. Al menos eso pasó conmigo durante mucho tiempo, muchos años. Y mi familia sabían de mí porque yo les hablaba de vez en cuando, pero no sabían mi condición en la cual yo estaba. Viví secuestrado durante muchos años. Pensé quedarme ahí hasta que llegó alguien que supe que había pagado mi rescate. No me mutilaron nada. Perdí a mi padre. Me fui al hospital porque me dio tuberculosis. Estuve a punto de perder la vida varias veces por accidentes automovilísticos, a punto de matarme, de quitarme la vida por una mujer. Y todo eso era totalmente oscuro. Pero alguien pagó mi rescate. Cuando supe quién había pagado mi rescate, caí de rodillas pidiendo perdón. Este hombre que pagó mi rescate lo pagó con sangre y en la cruz. Cristo, Jesucristo pagó mi rescate. Gloria a Dios. Gloria a Dios. Yo no entendía, yo no sabía que mi esposa iba a escondidas de mí a la iglesia, pedí para que yo entrara ya en consideración con la vida. Hasta que un día me llevó a un evento cristiano de 5,000 gentes, y cuando llegamos me dijo: ven, aquí están muchos amigos tuyos que van a cantar y tú los conoces. Y cuando me di cuenta que era un evento cristiano, yo no quise entrar. Yo dije: no quiero estar aquí, ¿para qué me traes aquí? Yo no quiero estar aquí. Y me di la vuelta, ya me iba, y ella va atrás de mí con los boletos y me dice: mira, aquí están ya los tickets, están los boletos, vamos a entrar, Miguel Ángel, ahí está tu amiga que te invitó, es nuestra amiga, ahí está dentro, no me dejes así, por favor. Enojado entré y me tocaba hasta mero arriba y le dije: a mí, Miguel Ángel Rodríguez, ¿me va a tocar hasta allá arriba? No. Ni siquiera voy a estar con los artistas. No. Vámonos. Y ahí voy para afuera. Cuando llega el presidente de la cadena de televisión y me toma y me dice: Miguel Ángel, bienvenido. Ya no pude hacer nada y me llevó para allá atrás donde estaban los artistas a tomarme fotos. Y me tomaba fotos que después me las enseñaron en una condición terrible. Yo con la camisa abierta, agarrando a las muchachas, tomándome fotos, todavía viendo a las muchachas, ahí estaba mi esposa y yo viendo a las muchachas, y terrible, terrible, terrible. Y me dice: Miguel Ángel, hay gente que te conoce, ¿quieres pasar a saludarlos, por favor? Le digo: sí, ¿cómo no? Y luego se va y me dice mi esposa: ¿qué te dijo? Que si quiero pasar a saludar a la gente. ¿Y tú qué le dijiste? Que sí. ¿Y qué les vas a decir? No sé. Y entonces dice: Miguel Ángel Rodríguez, el judicial. Y entro, veo a la gente. ¡Viva Cristo Rey! ¡Viva Cristo Rey! ¡Los amo! ¡Síganse divirtiendo! ¡Pásenla chido! Y me voy. Y apenas salí de ahí y empecé a temblar los pies, las piernas me temblaban y sudaba. ¿Qué hice? Porque ya cuando terminé, ¡pásenla chido! Y todos aplaudiendo, yo dije: ¿pero qué hice? Y seguía temblando, me pedían fotos, pero ya no veía yo ni a la cámara. Yo mi mente estaba en otra parte totalmente. En otra parte. Y me pedían fotos y le dije a mi esposa: vámonos ya. Ya me quiero ir. Ya había una ansiedad dentro de mí que ya quería irme, salirme de ahí. Y ahí voy ya para afuera y me dice mi amiga: ¿ya se van? Sí, ya nos vamos, ya cumplí, ya me voy. Cuando íbamos para afuera, volteo hacia el final donde hay un túnel y se ve a la luz donde todavía el potro de Sinaloa me dice: y nuestro amigo, nuestro hermano Miguel Ángel Rodríguez, que está por aquí, dice: te están anunciando. Le digo: no, ya me quiero ir. Y se queda platicando todavía mi amiga con mi esposa, yo viendo, de pronto dejo de oír a la gente, a mi esposa, a mi amiga, y yo me quedo pensando: ¿qué dije? ¿Por qué te mencioné? ¿Por qué dije Cristo Rey? ¿Qué hice? Y yo veía la luz ahí. ¿Qué hice? ¿Por qué dije esto? Y empecé a llorar. Ahí empecé a llorar, a llorar, a llorar, y a pedir perdón. Le dije: yo me quiero ir de aquí. Cuando me fui, no hablamos nada durante el camino, mi esposa y yo. Comprendí que tenía que congregarme, que buscar de Él. Fui con mi esposa a la iglesia. No sé qué tienen los pastores, pero cuando uno llega por primera vez a la iglesia, todo sobre de uno. A ti, llegas y te quedas viendo y dices, es para ti, Miguel Ángel. Y yo, no, sí, yo, sí, pastor, yo, soy yo, así me pasó, ese soy yo, Señor. Y ahí acepté a Jesucristo como mi único y verdadero Salvador. Ese fue el momento donde yo dije, sí, acepto, Señor, quiero que entres en mi vida, quiero que entres en mi corazón, te acepto, Señor. Te acepto, quiero que escribas mi libro en las páginas de la vida. En ese preciso momento corté con todo corté. Corté con los vicios, corté con los amigos, corté con todo, porque yo le ofrecí mi vida a Jesucristo y se la ofrecí en ese preciso momento. Fue para siempre. Porque descubrí que Él es el que me estaba salvando. Él me estaba rescatando de ese mundo tan terrible, de las drogas, del alcohol, del vicio, de todo eso. Él me rescató. Él pagó con sangre mi rescate. Y yo amo a Jesucristo. ¿Quién ama a Jesucristo? ¿Quién ama a Jesucristo? ¿Quién no ama a Jesucristo? A nuestro real y verdadero Salvador. Cuando ya supe de la palabra, cuando empecé a estudiar más la palabra, me encontré en Eclesiastés, en el libro de Eclesiastés, en el rey Salomón, que es su diario de él. Me encuentro en Eclesiastés 2, en el versículo 10, que nos dice, ahí fue donde yo descubrí que desde entonces también ya tenía el rey Salomón cosas que nos estaba diciendo de qué, de cómo su comportamiento, de su vida, de lo que él hizo y de lo que también yo hice. Y dice en Eclesiastés versículo, dice así: jamás negué a mis ojos nada que deseara. Jamás negué a mis ojos nada que deseara, ni aparté mi corazón de placer alguno, porque mi corazón gozó de todo mi trabajo y esta fue mi parte de toda mi faena. Yo todo lo que quería lo tenía, yo tenía dinero, yo podía hacer lo que quisiera, todo lo que veía, lo que deseara con mis ojos, yo lo tomaba, no me costaba nada. Tenía trabajo, me sobraba mucho trabajo. 450 películas. Muchas películas. Y en el versículo 11 dice: miré yo luego todas las obras que habían hecho mis manos y el trabajo que tomé para hacerlas. 450 películas. Puse películas sobre la pared de mi casa, 40 películas eran las que puse en forma de arco, y las miraba todas las que hice. No, nunca vi las 400 películas, las he visto juntas, pero las que vi, me acordé de todo el trabajo que me costó, cuánta gente conocí, cuántas experiencias, cuántos viajes, cuántas cosas, todo esto. Y aquí está el secreto. Y aquí todo vanidad. Todo fue vanidad nada más y aflicción del espíritu. Mi espíritu estaba débil, no tenía dirección ni nada. Pero cuando encontré a Jesucristo, mi espíritu empezó a crecer. Mi espíritu se empezó a fortalecer. Mi espíritu empezó a tener victoria en mi cuerpo, en mi casa, en mi hogar, en mi familia, en mi relación, con todo lo que yo tenía. Todo eso se estaba avivando cada día más y más y más y más. Y yo estaba viendo esa relación que ya tenía yo con Dios, que estaba creciendo. Yo no podía regresar a México, porque perdí todo allá también en Estados Unidos. Tenía orden de aprehensión, no podía, no tenía ni siquiera con qué de identificarme. Y cuando dieron las licencias para los indocumentados, fue a sacar la mía. Para eso yo ya le había dicho al Señor, ya estaba yo casado con mi esposa, ya teníamos 3 años de casados, estaban dando las licencias, no podía ir a sacar mis documentos porque yo tenía orden de aprehensión. Y le dije: Señor, quiero ver a mi familia, quiero ver a mi madre, no quiero regresar a México derrotado y sin nada, quiero llegar bien, bórrame todo, Señor, quiero salir a ver a mi madre. Y cuando dan las licencias, fui a sacar mi licencia y lo primero que me dijeron: ¿tuvo licencia usted antes? Le dije: sí. Y me empiezan a buscar y me dicen: ya te encontré. Dije: ahorita van a venir por mí, me van a esposar y me van a meter a la cárcel y me van a echar a México. Y se levantó, se fue, regresa, se agacha, ya tocó el botoncito. Y yo esperando que llegara la policía. Y me dice: debe $57. ¿Tiene poder el Señor? Tiene poder el Señor. Tiene poder. Tiene poder, tiene poder, porque me borró todo. Todo lo que yo tenía lo borró. Todo lo que tenía lo borró. Y pude regresar a México. Me dieron mis papeles, me dieron mi licencia, me dieron todo. Y doblé rodillas. Le pedí y le dije: gracias, Señor. Pude venir a México, abrazar a mi familia, abrazar a mis hermanos y pedir a una iglesia cristiana, donde vio mi madre a su hijo aquí en el púlpito diciendo lo que yo les estoy contando, todo lo que había hecho, y mi madre escuchando. Toda mi familia, como 30 que estaban ahí escuchando todo lo que estaba diciendo Miguel Ángel, y decía mi madre: ese no es mi hijo, ese no es mi hermano, ese no es mi tío. Y en el momento que hice el llamado para aceptar a Jesucristo como su único Salvador, vino toda mi familia. Vino mi madre, vinieron mis hermanos, vinieron todos, y ahora todos somos una familia cristiana. Por la gloria de Dios. Toda la familia Rodríguez es una familia cristiana. Y la familia de mi preciosa esposa también ya es cristiana. Porque nos han visto de la manera como nos llevamos, que antes que era yo bien machista, que no me dejaba de nada de que me dijera ella, Cristo me cambió. Cristo cambia. El otro día me dice: tira la basura. No le hice caso. Me dice: lava los trastes. Tampoco le hice caso. Yo seguí planchando. Esto es lo que pasa ahora. Tenemos una relación preciosa con Cristo. ¿Cuántas veces estuve en peligro? ¿Cuántas veces estuvo Dios conmigo para hacerme que yo reflexionara y estuviera en los pasos correctos cristianos? ¿Cuántas veces? ¿Cuántas veces te he tenido cerca y he ignorado tu presencia? ¿Cuántas veces te he tenido cerca y he ignorado tu presencia, Señor? ¿Pueden repetir conmigo? ¿Cuántas veces te he tenido cerca y he ignorado tu presencia? Por eso te pido perdón, Señor. Te pido perdón por eso, Señor, por haberte ignorado por tanto tiempo. Y ahora, Señor, estoy aquí sirviéndote, Señor.

Gloria a Dios. Gloria a Dios. Gloria a Dios. Pueden sentarse, por favor. Pueden sentarse. Quiero decirles que de esta manera como ha cambiado mi vida, me ha hecho que a mis mismos amigos del ambiente artístico yo les hable de la palabra. Muchos de ellos ya lo han aceptado porque me han dicho que qué hice, qué me hice, porque me conocieron cuando estaba yo en la basura también. Y ahora que he cambiado, que el Señor me ha transformado, ellos han venido a mí para pedirme el consejo y que les hable primero de mi cirujano, de mi abogado, de mi sanador, de todo lo que yo tengo ahora. Quieren saber, yo se los digo y les digo quién es. Y Jesucristo ha puesto palabras en mi boca para convencerles de que no hay otro camino más que solamente el del Salvador. Nada más. Gloria a Dios. Gloria a Dios. Gloria a Dios. Y por eso no quiero volver atrás. Yo no quiero volver atrás porque yo viví secuestrado. ¿Quién se va a ir a vivir con su secuestrador después de ser liberado? ¿Quién? Solamente alguien que esté mal de la cabeza, que esté enfermo, se podría ir otra vez con su secuestrador. Es lo que yo les digo a mis amigos también. Yo no estoy dispuesto a vivir con mi secuestrador. Ustedes no tienen idea de con quién están, quién los tiene a ustedes agarrados. Ustedes a mí me ven como loco. Dicen que ya me lavaron el cerebro. Ya quisiera que te lo lavaran a ti también, pero por la sangre de Cristo. Para que lo conocieras, para que supieras quién es. Tú me dices de tu Dios, porque les pregunto, ¿cómo estás? Me dices, gracias a Dios, bien, gracias a Dios. ¿Quién es tu Dios? Yo estoy bien con Dios, pero dime quién es. ¿Dónde está? ¿Lo has visto? ¿Lo has sentido? Porque tienes ahorita todas las comodidades, pero vas y haces desbarajuste por todas partes y al otro día te sientes triste, te sientes agotado, te sientes que no vales nada. ¿Dónde está tu Dios? Dios lo tienes por poquito tiempo, dices, este es mi Dios. ¿Cómo se llama tu Dios? Yo así era. Yo decía que yo hablaba de un Dios que yo no sabía que existía. Yo solamente Dios, a Jesucristo lo conocía solamente porque murió en la cruz, que nació de un pesebre y que hizo milagros. Nada más. Pero no su recorrido, no lo que hizo, no esa voz. Esa voz que el Señor tiene, que cuando habló con los pescadores, no se sabe si fue de lejos o fue tan cerca que Él llegó para decirles, venid en pos de mí y os haré pescadores de hombre. En ese instante soltaron todo, dejaron todo para irse con Cristo. Esa voz que nosotros estando en Cristo lo escuchamos cuando nos guía, cuando hacemos caso a esa voz que dijo tantas cosas, todo lo que decía esa voz cuando dice ven a mí, he venido a este mundo. ¿A qué ha venido a este mundo? Dice, no penséis que he venido para desechar la ley de los profetas. No he venido para rechazarla, sino para cumplirla. Todo lo que él decía con esa voz,
En Mateo 11:18 dice: Venid todos los que estáis cargados, trabajados y cargados, y yo os haré descansar. Yo he venido para hacerlos descansar. Que deje todos sus problemas, todo lo que les pesa, todo lo que tienen, déjenlo. A eso he venido. Mateo 18:11. Porque el Hijo del Hombre ha venido para salvar lo que se ha perdido. Porque el Hijo del Hombre ha venido para salvar a lo que se ha perdido. Y yo estaba perdido. Y Él me salvó. Él me salvó. Gloria a Dios. Gloria a Dios. Eso es escuchar la voz del Señor. Eso es saber escuchar la voz de Dios. Por eso no quiero volver atrás. Este canto habla precisamente de mi secuestro, de lo que viví y de lo que ahora veo.

Las palmas para Cristo nuestro Rey. Las palmas para Cristo nuestro Rey, que nos fortalece. Era un viernes, ¿cómo empieza a trabajar el Señor con uno para hacerlo sentir que Él no te abandona, para hacerte sentir que Él está contigo cuando tú eres fiel? Todas sus promesas son cumplidas. Mi madre estaba muy enferma y le iban a operar el lunes. Era viernes, el lunes la iban a operar ya de urgencia. Y mi madre me dijo, yo no me quiero operar. Yo estaba en Estados Unidos, y me dijo mi madre, yo no me quiero operar, hijo. Acaba de cumplir 89 años mi madre. Dice, yo no me quiero operar, mi hijo, porque siento que no voy a salir de ahí. No me quiero operar, por favor, hijo, no dejes que me operen. Le digo, madre, ya está todo listo para que se opere. Y ya me dijo el doctor que no va a haber ningún problema para que usted salga bien. Y ella no quería operarse. Le dije, madre, voy a orar. En la iglesia vamos a orar. Toda la iglesia vamos a orar por usted, para que le dé fuerza el Señor y para que vaya y se opere. Sí, mi hijo. Llegó el domingo. Fuimos a la iglesia. Le dije al pastor que si podíamos orar por mi madre para que se pudiera operar, que ya le iban a operar el lunes. Y me dijo, sí, cómo no. Y un muchachito que estaba en la segunda fila se levanta y viene con el pastor y le dice, pastor, yo también quiero que hagan oración por mí. El martes me van a operar del riñón, me van a hacer un trasplante. Y no creo que sea compatible con el riñón. ¿Pueden hacer oración por mí? Sí, hagamos oración por el niño, por mi madre. Hicimos oración por mi madre, por el niño. Y en la noche que regresamos a casa, tomó el teléfono para darle aliento a mi madre y decirle, tomó el teléfono, marco. Antes de marcar, me quedo viendo el teléfono. Escucho, yo no sé de dónde, fue adentro de mí, fue afuera de mí, algo escuché y me dicen, te puse a un niño enfrente de ti que jamás has visto en tu vida y fue a pedir oración para que no lo operaran. Él cree en el poder de la oración. Tú no. Tú no. Y yo viendo el teléfono. Tú no. Algo me dijo el Señor. En ese momento que me quedé viendo el teléfono, empecé a llorar y me dice mi esposa, ¿qué te pasa? ¿Qué tienes? Le digo, es que lo que yo estoy escuchando, no sé de dónde viene o qué me está diciendo, pero algo tengo que hacer. Marco a casa de mis padres, me contesta mi hermana. A mi madre la tienen que operar a las 5 de la mañana, a las 4 de la mañana se tiene que ir. Me contestan mis hermanas. Mi madre está dormida, le digo, despierten a mi madre. ¿Qué pasó, mi hijo? En el dolor, mi madre en el dolor, en el llanto. Y le digo, escúchenme bien, madre, usted no se va a operar. No se va a operar. No, mi hijo, si Miguel Ángel, por favor, no se va, mi madre no se va a operar. Hablan al hospital y díganle que le dio un resfriado y no la lleven. Hijo, pero madre, usted trate de descansar, porque va a llegar Jesucristo. Él va a poner su mano en usted y le va a sanar. Sí, mi hijo, sí, madre.
Eso es lo que yo sé que va a pasar. Mi madre, mi hermano el mayor, tenía que ir por ella a las 4 de la mañana y el carro se le descompuso. Hablé al otro día y mi madre seguía durmiendo. Y hoy, mi madre está cumpliendo 2 años que no fue operada y está en perfectas condiciones. No necesitó de operación. No necesitó de nada. ¿Tiene poder el Señor? ¿Tiene poder? ¿Por qué sabemos que tiene poder? Por los milagros que hace, por las cosas sobrenaturales que están pasando en nuestros ojos. Tenemos que verlo así, de esa manera. Las cosas sobrenaturales que solo Dios puede hacer con sus hijos, con nosotros, con lo que lo seguimos, con lo que le amamos, con los que doblamos rodillas y pedimos perdón constantemente por las cosas que hacemos y que tratamos de escondernos ante sus ojos. No podemos escondernos ante sus ojos. La palabra dice que una ciudad asentada en un monte no se puede esconder. Así Dios nos ve con una luz que Él nos está dando. Somos luz ante sus ojos. Somos hijos de luz. Cuando nace un niño, ¿qué dice? Va a dar a luz. Somos hijos de Dios. Tenemos que aceptarnos como somos. Dijo el Señor: ámense, ámense, ámense. Ámate tú, como tú eres, como seas, ámate. Con los defectos o no defectos, como seas, tienes que aprender a amarte para que puedas amar a tu prójimo, para que puedas amar al mundo. No digas que te amo cuando estás dolido por dentro, cuando no te quieres, cuando te sientes menos, cuando te sientes que no sirves en la vida. Tienes que levantarte y verte en el espejo y decir: soy hijo de Dios, soy hijo de Dios. Yo hubiera estado en Alcohólicos Anónimos y estuviera diario diciendo, o cada 8 días diciendo: soy Miguel Ángel Rodríguez y soy alcohólico. Así me lo hubiera pasado yo toda mi vida, porque así son los Alcohólicos Anónimos, se la pasan toda su vida ya, porque no pueden ni ver el alcohol, ni de lejos, ni de cerca, ni nada. No pueden. Están enfermos. En el momento que yo acepté a Jesucristo como mi único verdadero Salvador, en ese momento corté con todo. Y ahora digo: soy Miguel Ángel Rodríguez y soy hijo de Dios. Soy Miguel Ángel Rodríguez y soy hijo de Dios. Soy hijo de Dios. Gloria a Dios, gloria, gloria al Señor. Por eso tenemos que romper con todas las cadenas. Venimos a la iglesia, salimos a la iglesia, nos llenamos del Espíritu Santo y nos traemos. Y llegamos al mundo y nos dejamos que nos contamine el mundo, que nos encadene otra vez el enemigo. Tenemos que librarnos de esas cadenas, quitarnos esas cadenas, librarnos de esas cadenas en este momento. ¿Queremos liberación? ¿Queremos liberación? Póngase de pie. Vamos a liberarnos. Vamos a liberarnos, a quitarnos esas cadenas del maligno que nos siguen molestando. Donde quiera que esté, aquí rompemos cadenas. ¡Venga! ¡Cristo vive! ¡Cristo vive! ¡Y su nombre!

¡Gloria a Dios! ¡Gloria a Dios! ¡Gloria a Dios! ¡Cristo vive! Siéntense, por favor. Que les quiero comentar de la voz de Cristo, cómo se ha escuchado en todos, desde que vino y cómo lo dijo. Yo, la luz, he venido al mundo para que todo aquel que cree en mí no permanezca en tinieblas. El sinónimo de tinieblas es la ignorancia, de no saber realmente que la luz se encuentra en Dios. ¿Quieres vivir en la oscuridad, en la ignorancia? Es que no cree en Dios. No creen en Jesucristo. Y quiero decirles que casi todos los hospitales que están llenos de enfermos, el 80% que está en los hospitales es porque no creen en Dios. Es porque no han recibido a Jesucristo. Mi esposa y yo vamos a los hospitales a ver a los enfermos. Vamos a las cárceles también a llevarles palabra, a decirles que hay salvación en Cristo nuestro Señor. Y hemos sido recibidos y vamos a las cárceles en Estados Unidos, en Tijuana, donde nos llamen. Ahí vamos nosotros, nos ordenamos como capellanes también y ministros de nuestra iglesia también. Estamos enrolados como soldados de Cristo. Queremos ser soldados de Cristo. Levante su mano el soldado de Cristo. Levante su mano los soldados de Cristo nuestro Señor. Que Él está haciendo nuestra armadura perfecta a nuestro cuerpo. Por todas las cosas que hemos pasado, estamos siempre ceñidos con esa armadura de Cristo nuestro Señor. Así nos mantiene Él en el hueco de su mano, y así nos mantendrá Él siempre. Siempre nos mantendrá. En Juan 15:22 dice también: si yo no hubiera venido ni les hubiera hablado, no tendrían pecado. Pero ahora no tienen excusa por su pecado. Qué hermoso lo que dice el Señor. Si no hubiera venido, ni les hubiera hablado, no tendrían pecado. Seguiríamos así todos como animalitos. Pero el Señor llegó, lo vimos, habló. No hay excusa para el pecado. Porque Él nos habló de la moralidad. Ahora el pecado le están dando fama como que es algo importante en la vida del ser humano. Ver pornografía, casarse entre hombres, casarse entre mujeres, está dando dignidad al pecado, Satanás. Eso es lo que estamos viendo, eso es lo que están viendo nuestros hijos. Dignidad al pecado. ¿Cómo terminar con eso? Quitándolo de nuestra mente, borrándolo, no viendo televisión, no viendo noticias, no siendo partícipes del juego de Satanás. El mundo está atascado de toda esa publicidad que están haciendo por medio de Satanás, que ya tiene ganado el mundo. Pero el mundo no es nuestro enemigo. El mundo es nuestra asignación, porque tenemos que hacer de este mundo un mundo cristiano. Este mundo tiene que ser ganado para Cristo nuestro Señor. Y sus soldados, nosotros venceremos en el nombre de Cristo. Venceremos, venceremos, venceremos. Lo vamos a vencer. Lo vamos a vencer. Lo vamos a vencer. Y los muros caerán. Y Cristo vive. Cristo vive. Y su voz se levanta para decir: este es mi pueblo, estos son mis hijos. Y lo esperamos como alfombras a sus pies. Señor, gracias por traerme, Señor, de un lado a otro a hablar tu palabra. Les voy a comentar este pasaje ahora.
Cuando Jesús viene caminando con los apóstoles y encuentra con un ciego que así nació, ciego de nacimiento. Y le dijeron: Señor, él está ciego de nacimiento porque pecó o pecaron sus parientes. Y dijo Jesús: no, él está ciego por la gloria de Dios. ¿Y por qué por la gloria de Dios? Él se agachó, tomó un puño de tierra, la puso en sus manos, escupió, hizo lodo y se la puso al ciego en sus párpados y le dijo que se fuera a lavar. Y cuando se lavó, abrió sus ojos para la gloria de Dios. Abrió sus ojos y el milagro se hizo para la gloria de Dios. Y él metía sus manos en las llagas y las sacaba limpias y cerraba las llagas y les decía: levántate, coge tu camilla y vete a tu casa. Y enseguida se levantaba, no decía que a ver si puedo, se levantaban. Y los muertos también se resucitaban con su voz. Movieron la piedra, muevan esa piedra. Pues es el Hijo de Dios, ¿por qué no dijo muévete, no? Ante los ojos de todos, así como super, nada de eso, ¿no? Era hombre. Estaban a escuchar su voz. Muevan esa piedra. Retira la voz y su voz se oye: Lázaro, Lázaro, sal, camina. Y sale Lázaro caminando con esa voz del Cristo, del Cristo, del Cristo de nosotros. Con esa voz. ¿Y cuántos de nosotros tenemos nuestra vista perfecta y seguimos ciegos? ¿Cuántos de nosotros oímos cosas que no debemos escuchar y las oímos y nos torturan y nos hieren y nos enferman?

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1: Así como he escuchado la voz del Señor, como me gusta escucharla cuando leo la palabra y sé lo que dice. Esta mañana el Señor me ha enviado también a este lugar para recorrerlo y decirles a ustedes que esta mañana habrá sanidad para todos aquellos que se sientan también dolidos, ofendidos con cosas en su cuerpo. Pónganse de pie, por favor. Pónganse de pie. Pónganse de pie. El Señor quiere hacer hoy esta obra. La obra la hizo anoche también. En el evento que estuve lejos de aquí, el Señor se mostró de una manera impresionante. Dice que hoy, esta mañana también lo va a hacer ante los ojos de todos nosotros. Él nos va a sanar. Le pido por favor a alguien que venga, que se sienta así, que se sienta aturdido de su cuerpo. Que vengan, que se acerquen, porque van a recibir sanidad en el nombre de Cristo nuestro Señor. Sanidad. Reciban sanidad en el

0: Gracias, Señor Todopoderoso, por entrar en el corazón de todos ellos. Tú te manifiestas en este momento dentro de su cuerpo para decretar, para saber que están sanando de pies a cabeza. Ahora sus pies caminarán derecho, ahora tocarán lo que tienen que tocar. Sus ojos se abrirán para ver tus maravillas, Señor. Su boca se abrirá para alabarte, para decir lo que estás haciendo con ellos, Señor. Toda tu misericordia se extiende en cada de uno de ellos, Señor. Entra en su corazón, entra en su corazón, Señor. Manifiéstate en ellos, sanando todas sus heridas, todos sus problemas, todas sus cosas, todas sus deudas, todo lo que tengan, Señor. En este momento sana, Señor, sánalos, Señor, sana, Señor. Tu misericordia se extiende sobre ellos, Señor. Habita en su corazón, Señor. El corazón de ellos, Señor, se abre para recibirte, Señor. Para recibirte, sánalo, Señor. El Señor quiere entrar en este corazón tuyo, sano, limpio, para quedarse ahí para siempre. Aprieta tu corazón, toca tu corazón. Toca tu corazón y siente a Cristo. Siente a Cristo que está entrando en ti. Ahí está Cristo. Ahí está Cristo en tu corazón. Es lo que tú necesitas para tenerlo siempre. Apriétalo. No dejes salir a Cristo. Ahí lo tienes contigo. Este es el momento para que lo tengas y dile: sí, Señor, este es mi corazón, Señor, que te pertenece. Este es tu hogar, Señor. Aquí vivirás siempre, Señor. Viviré bajo tus leyes, Señor. Lo que tú quieras, Señor, hacer conmigo, estoy para servirte ahora y siempre, por todos los siglos de mi vida. Así será, Señor. Viviremos eternamente contigo, como dice la palabra, que tú tienes muchas moradas ahí para nosotros, para este ejército que tienes, para estos soldados de Cristo que están en ti. Aquí estás, Señor. Llénalos de tu santa gracia. Llénalos, Señor.
1: Ya volvemos. Vamos con nuestros anuncios.
2: Ya volvemos. Vamos a una pausa.
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0: Una de la mañana con 25 minutos.
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2: Dos de la mañana con 30 minutos.

0: 2 de la mañana con 40 minutos.
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Solo dígale: Señor, necesito

está la mano de Dios. Ahí está la mano de Dios, deja que te toca. Deja que te llena, deja que te llena. No endurezcas tu corazón. No le hagas.

Hay una frescura del Espíritu Santo en este lugar. Solo los valientes, los valientes.

avergonzado es el enemigo. El que va a salir huyendo es el enemigo.

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Hay un principio de reino en la Biblia que todo hijo de Dios debe de practicar. Y es que Moisés en el libro de Éxodo, capítulo 33 y versículo 15, dice: y Moisés le dijo: si tu presencia no va con nosotros, no nos hagas partir de acá. Acá Moisés nos enseña lo mejor que nosotros los hijos de Dios tenemos, y es su presencia. Dios le había dicho a Moisés que avanzaran a la tierra que le había prometido, que Dios mismo había derrotado a sus enemigos y que Él había enviado a sus ángeles delante de su pueblo. Pero Moisés sabía este principio, que era mejor la presencia de Dios que los ángeles. Porque si los enemigos se levantaban en el camino, Moisés no los iba a vencer en el nombre de ningún ángel ni de ningún arcángel. Moisés sabía que cualquier enemigo que se levantara lo vencería con la presencia de Dios. Y hoy en día debemos de entender este principio. De nada nos sirven los aplausos, de nada nos sirve la fama, de nada nos sirven los grandes eventos si la presencia de Dios no está con nosotros, o si la presencia de Dios no te respalda. Moisés conquistó y venció con la presencia de Dios. Asimismo, tú conquistarás, tú vencerás en el nombre de Dios y con la presencia de Dios. Cuando no tienes la presencia de Dios, te conviertes en un fracasado que solo emocionas a las personas y no las transformas. Hoy Dios busca a hijos que transformen y que no solo emociones. Y la transformación se realizará a través de la presencia de Dios, no con nuestro talento ni lo mucho que sepamos. No anheles protagonismo, anhela la presencia. Así que seamos como Moisés, que le digamos a Dios: si tu presencia conmigo no va, no me moveré.

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3: 4 de la mañana con 8 minutos.
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6: Querido Dios, aquí te digo presente. Traje mi mente y mi corazón para escuchar tu voz. Lo voy a hacer en el nombre de Jesús. Nombre sobre todo nombre. Por eso digo amén. Amén y amén. Dale un aplauso a Dios, que Él es bueno y que Él nos habla y que Él nos escucha. Muy bien, como les contó Ariel, mi nombre es Lucas Leis. Soy argentino, aunque vivo hace muchos años afuera, así que mi acento quizás es un poquito extraño. Fui pastor en California por varios años, donde la mayoría de mi gente eran mexicanos o centroamericanos, y se me fue mezclando un poquito el idioma allí, y además mis hijitos hablan en inglés. Vivimos en Estados Unidos, así que ellos van a la escuela en inglés, así que se me fue yendo un poquito el acento argentino, pero trato de no perderlo y espero que usted me entienda. Muy bien. El pastor, cuando me conoció hace un ratito, fue muy honesto. Me dijo que pensó que yo era más alto. Y eso me gusta, ¿sí? me hace entrar en confianza. Porque a veces la gente me ve y no me dice. Yo sé que lo están pensando, ¿sí? A mí a veces, no sé, alguien me vio en una foto, en un video, en la tele, en la contratapa de un libro, y tienen esta idea, no sé bien por qué, por las fotos, que yo soy alto. Después

0: cuando me ven están como decepcionados, ¿sí? Pero yo me consuelo porque lo bueno yo creo viene en frasco chico. Hay petizos por ahí que me dicen amén a eso, ¿sí? Además tiene sus ventajas. Por ejemplo, cuando llueve yo soy el último en mojarme, así que tiene sus beneficios también. Como muchas veces tenemos expectativas y tenemos prejuicios que hemos formado por ideas que no están basadas en la verdad, ¿cierto? Y a veces eso nos pasa con Dios. Muchas veces tenemos ideas acerca de Dios que no están fundamentadas en su palabra, sino que están fundamentadas en las tradiciones, en ideas, en experiencias de alguno, pero no en lo que la Biblia nos revela. Yo tengo el privilegio de estar en el ministerio hace muchos años y cuando arranqué en el ministerio me pasaba que en algunas iglesias donde llegaba a predicar, la gente me miraba con desconfianza porque pensaban, este está muy jovencito. Hace muchos años atrás, cuando arranqué en el ministerio, todos los pastores andaban de corbata, ¿sí? Todos estaban así vestidos de traje y tenían el pelo corto y una Biblia grande. Ustedes saben cómo eran los pastores antes. Y yo siempre llegaba así, más informal, con jeans rotos, solía usar. Pero en una época donde eso no pasaba, entonces me miraban así como, ¿este qué onda? Y me acuerdo una vez que fui a un evento a predicar en Córdoba, y un evento grande, y yo venía de un campamento de adolescentes, y mi plan era llegar temprano, ir a un hotel, cambiarme, vestirme un poquito mejor, e ir a predicar a este evento. Pero resulta que el avión se retrasa. Y cuando llego al aeropuerto se ve que nadie me reconoce, no veo a las personas que me estaban esperando, me habían dicho que alguien me iba a esperar, pero no sé si esas personas también pensaron que yo era alto y no me reconocieron. El caso es que yo sabía que era tarde, entonces me subí un taxi y me fui, con la esperanza de, bueno, llego temprano, es un estadio cerrado, ¿será que debe haber vestuarios ahí? Voy a presentarme, me voy a cambiar, me voy a afeitar. Venía sin afeitarme, venía bien sucio de este campamento. Y yo tenía en mi mochila mi disfraz de predicador, ¿sí? Pero tenía que ponérmelo primero. Pero llego a este evento y la gente estaba haciendo cola y estaba entrando, y yo no sabía. No conocía otra entrada que no sea la principal, no sabía otro lugar por donde entrar, así que me metí entre la gente. Me acuerdo que me empezaron a gritar, che, no te colés, y no sé otras cosas que solemos decir acá. Y entonces fui hacia el frente, y me acuerdo que fui directo hacia el escenario. Cuando me estoy acercando al escenario, me detiene una ujier, ¿sí? Una servidora. ¿Cómo dicen ustedes, cómo le llaman a los servidores? Ujieres, ¿sí? Bueno, me detiene una ujier, y esta era una señora alta. Y la señora me detiene y me dice, jovencito, ¿a dónde va? Y digo, es que... yo soy el predicador. Usted vio en el programa, dice que va a predicar Lucas Leis. Yo soy Lucas Leis. La señora da un paso hacia atrás y me mira desde la caspa hasta los callos de los pies. Me dice, usted no es Lucas Leis, no se haga el vivo. Me dice, voy a llamar a los de seguridad, vaya por otro lado. Aquí solamente pasan los pastores importantes y la prensa. No, señora, yo sé, usted me ve así, pero lo que pasa es que vengo de un campamento y yo quería llegar temprano y ir al hotel, pero no me dio tiempo para eso. Yo me quiero cambiar, quiero decirle al pastor que llegué y quiero que me deje duchar y que me pueda afeitar y que me pueda cambiar. Dice, jovencito, ¿usted no me entendió? Aquí solamente los pastores importantes y la prensa. Vaya por otro lado, por aquí no se puede pasar. Yo, no, mi hermana, yo soy el predicador, yo soy Lucas Leis. Y la señora me dice, no, yo a Lucas Leis lo he leído en el diario y usted no es Lucas Leis. Se ve que no era muy inteligente la hermana, ¿sí? Y entonces otra vez le tuve que insistir, no hermana, yo sé, usted me ve así, pero yo soy Lucas. Y entonces no se me ocurrió otra cosa que sacar mi documento y mostrar. Cuando le muestro mi documento, señora, ve, soy Lucas Leis. Y dice, bueno, venga conmigo, pero más vale que no sea una broma. Bueno, yo la sigo. Me presenta el pastor sabe que yo soy jovencito, le explico lo que sucedió. Para hacer la historia corta, al rato estoy predicando. Y me acuerdo que termino de predicar, hago un llamado, y me acuerdo que empiezo a orar por los jóvenes que estaban pasando, y estábamos teniendo un lindo tiempo de adoración, y veo a muchos jóvenes allí tocados por la presencia de Dios, y me acerco a un costado para ir a orar por los que están aquí, porque escucho un murmullo, y de repente, ¿a quién veo en medio de la multitud? Con cara de consagrada la vieja ahora estaba llorando. La miserable ujier que no me había dejado pasar. ¿Por qué no me había dejado pasar la ujier? Porque tenía un prejuicio. Para ella, un predicador de un evento importante tenía que tener por lo menos 40 años, tenía que tener saco y corbata, tenía que tener una Biblia grande y al hablar tenía que moverse así. Y como yo no hacía eso, no me dejó pasar. Muchos de nosotros no dejamos pasar a Dios porque tenemos prejuicios respecto a cómo es Dios. Creemos, por ejemplo, que Dios es un policía cósmico que está escondido atrás de una nube esperando que alguien peque. Para que cuando descubre a alguien en pecado sale de atrás de la nube y dice, ¡ja, ja, ja!
1: que atrapen el pecado del mundo.
0: Pero ese no es el Dios que se encarnó en Jesús. Que Dios, el Dios que se encarnó Jesús, es un Dios amoroso. Es un Dios que quiere lo mejor para nuestras vidas. Es un Dios que podemos disfrutar. Es un Dios que nos invita a la vida abundante. En Juan capítulo 10, versículo 10, el mismo Jesús dijo: yo he venido para que tengan vida y vida en abundancia. Mi hermano, mi hermana, la vida cristiana no se reduce a ciertas tradiciones religiosas que practicamos adentro de un templo. Ni siquiera se reduce a que nos portamos bien y nos alejamos del pecado por temor a irnos al infierno. Algunos tienen la idea de que de eso se trata la santidad. En este libro que mencionó Ariel, diferente, se llama, y de hecho traje algunos, pero creo que traje cuatro, nada más eran los que me quedaban y están por ahí atrás. Este libro hablo acerca de la santidad. Y digo, la santidad no es una amenaza de un Dios enojado, sino la invitación de un Dios amoroso. La santidad no tiene que ver con el temor, sino que tiene que ver con el amor. No es una advertencia para que no te vayas al infierno. Es una invitación para que disfrutes una vida abundante. Porque cuando le damos la espalda a Dios, cuando nos entregamos al pecado, justamente vivimos una clase de vida que es lo contrario, una vida seca. Una vida de condenación, pero no necesariamente una condenación eterna que tiene que ver con a dónde nos vamos después de morir. Sino un infierno, una condenación que empieza ahora porque, número uno, nos sentimos solos. Número dos, nos sentimos culpables. Número tres, nos sentimos avergonzados. ¿Por qué? Porque tenemos secretos, tenemos mentiras, tenemos pecados. ¿No es eso lo que produce el pecado en nuestra vida? Culpa. Yo sé acerca del pecado, porque yo también lucho con el pecado. Los pastores, los líderes, también luchamos con el pecado. En todo caso, somos como médicos, que en el hospital también un médico trata de no enfermarse y sabe cómo ayudar a otros, pero no es que está exento de luchar con la enfermedad. Eso nos pasa a nosotros, conocemos el pecado. Así que hablemos con honestidad acerca del pecado. Ustedes tienen cara de que saben más que yo, así que digamos las cosas como son. Yo sé lo siguiente acerca del pecado. Cuando en mi vida hay pecado, suele haber secretos. Y cuando en nuestra vida hay secretos, suele haber mentiras para tapar los secretos. Y cuando hay mentiras en nuestra vida, suele la mentira engendrarlo, dice la Biblia. Más mentira, comienza un círculo vicioso para engañar a los demás, para que nadie descubra nuestros secretos. ¿Y a quiénes engañamos primero? A las personas que más amamos. Y eso rompe el vínculo de nuestras mejores relaciones. Arruina la familia, nos avergüenza, nos detiene, nos hace vivir avergonzados. Y Dios, que es bueno, no quiere que vivas con vergüenza. No quiere que vivas en condenación. No quiere que vivas asustado. Pero cuidado, tampoco quiere que vivas una vida religiosa simplemente portándote bien por amenaza o por el qué dirán, o para no meterte en problemas o para no irte al infierno. Lo que Él quiere es que confiemos que Él es un Padre amoroso, celestial, que nos ama. Y como dice la Biblia, que su voluntad es buena, agradable y perfecta. Si estás de acuerdo con esa afirmación, dale un aplauso fuerte al Señor. Por eso vale la pena profundizar en su revelación y en sus planes. Si tenés tu Biblia allí, vamos rápido a Mateo capítulo 5. En Mateo capítulo 5... tenemos algunas de las palabras más conocidas que dijo Jesús. Y vamos a leer dos versículos nada más, tres. Vamos a leer capítulo 5 de Mateo, desde el versículo 3 en adelante. Ustedes conocen estas palabras. Dice: ustedes son la sal de la tierra. Pero si la sal se vuelve insípida, ¿cómo recobrará su sabor? Ya no sirve para nada, sino para que la gente la deseche y la pisotee. Luego añade: ustedes son la luz del mundo. Una ciudad en lo alto de la colina no puede esconderse, ni se enciende una lámpara para cubrirla con un cajón. Por el contrario, se pone en la repisa para que alumbre a todos los que están en la casa. Y el último versículo, el 16. Hagan brillar su luz delante de todos para que ellos puedan ver las buenas obras de ustedes y así alaben al Padre que está en el cielo. Qué palabras preciosas estas, ¿cierto? Allí hay dos analogías que Jesús utiliza respecto a su pueblo, respecto a la iglesia. O sea, respecto a sus discípulos y a nosotros. Por un lado dice, ustedes son la sal. Por el otro, ustedes son la luz. Para mí la analogía de la luz es bastante evidente. ¿Qué hace la luz? Echa fuera la oscuridad. Pero en el caso de la sal, yo creo que hay que pensar un poquito más. ¿Qué quiso decir Jesús con esto de ser la sal? Obviamente hoy usamos la sal para salar, o sea, para dar gusto, es un condimento y obviamente algo de eso tuvo en mente. Pero ustedes saben que en la antigüedad la sal no solamente servía para condimentar, tenía otros usos también. Te cuento dos. Número uno, se usaba para preservar. En aquel entonces no había heladera, no había refrigeración, así que había que usar la sal para proteger la carne, para proteger la comida y que tenga un poquito más de duración antes de podrirse. Así que era muy necesaria para preservar lo que debía ser preservado. Pero hay otro uso que es un poquito más oscuro. En aquel entonces la sal, el yodo, se utilizaba para fertilizar. Y eso suena un poquito contraintuitivo. Si le tiro sal a una planta, se va a quemar. Pero en aquel entonces se usaba para fertilizar la tierra en términos de protección. Alrededor de una planta se ponía la sal para que los bichitos no se vayan acercando a la planta. Así que era un gran fertilizante. De hecho, también se puede corroborar que la sal de aquel entonces, que no es igual a la sal de mesa, sino que es la sal marina o la sal que se quita directamente de la piedra sin ningún tipo de procedimiento, se usaba para que algún tipo de plantación también pueda crecer con sanidad. O sea, la sal se utilizaba para condimentar, para preservar y también para fertilizar. Así que de eso está hablando Jesús a los discípulos. Y mis queridos, eso es lo que nos quiere decir también a nosotros. Mis hermanos, ustedes, la iglesia de hoy, son la sal que debe condimentar la vida de la gente. Número dos, ustedes deben ser el pueblo que preserva lo que debe ser preservado. Y número tres, ustedes también tienen que ser el fertilizante que hace crecer lo que debe crecer en medio de ustedes. Qué interesante, ¿cierto? A mí me gusta pensar mucho en lo que nos revela la palabra del Señor. Yo creo, y estábamos conversando hace un ratito acerca de esto allí arriba entre algunos líderes, yo creo que nosotros tenemos que usar el cerebro porque es un regalo de Dios. En algunos ámbitos cristianos se ha dado la idea de que el intelecto es enemigo de la fe. Pero esa es una idea, equivocada. Porque si Dios nos regaló el cerebro, ¿qué puede tener de espiritual dejar de usarlo? Tenemos que usar este regalo de Dios. Así que, ¿qué les parece si reflexionamos juntos en esta palabra, la sal? Y sobre todo, en esta pregunta que Jesús hace, ¿cómo recobrará su sabor si lo pierde? Y se me ocurren tres cosas, y te voy a confesar. A mí me gusta predicar corto, estoy chiquito, ya lo vieron. Pero también porque creo que los sermones tienen que ser divinos, pero no eternos. ¿Están de acuerdo con eso? Así que vamos al grano. Yo quiero armar un acróstico rápidamente de lo que creo que tenemos que hacer para preservar nuestro sabor como la sal de la tierra. Que es un acróstico, un juego de palabras. Voy a hablar de la S, la A y la L. Número uno, si queremos ser la sal que Jesús nos ha convocado a ser, tenemos que ser verdaderos servidores. Una persona que sirve es una persona que condimenta la realidad. Una persona que sirve es una persona que hace crecer lo que es bueno en la sociedad. Una persona que sirve, que tiene una actitud de servicio, es una persona que preserva lo que debe ser preservado. Otra vez, acompáñame en la palabra del Señor, esta vez a Marcos, capítulo 10, versículos 44 y 45. Si lo tenés por ahí, si tenés tu Biblia, la podés abrir o la podés encender, o creo que estaba en la pantalla. Vamos a leer los versículos 44 y 45 del capítulo 10 de Marcos. Y leo en la Nueva Versión Internacional. Y dice, Jesús, el que quiera hacerse grande entre ustedes deberá ser su servidor. Y el que quiera ser el primero deberá ser esclavo de todos. Porque ni aun el Hijo del Hombre vino para que le sirvan, sino para servir y dar su vida en rescate por muchos. Queridos, si nosotros vamos a ser la sal, nos toca tener una actitud de servicio. Y hablo de la actitud y no solamente de la conducta, porque a veces en el ámbito cristiano, espero no ofender a nadie, pero debo decir esto, creemos que el servicio a Dios solamente tiene que ver con una conducta del templo, con algo que hacemos adentro del templo en servicio a los demás. Y yo no creo que el Señor está hablando de esto, pues seamos honestos. Hay gente que tiene un título eclesiástico, que ejerce algún tipo de conducta dentro del templo y no necesariamente tiene la mejor actitud, como esa ujier que no me dejó pasar. Yo me imagino que en esta iglesia eso no pasa, pero en algunas congregaciones por ahí, yo a veces veo que los ujieres son esas personas que a todos te dicen que no, ahí no se sienta, ahí no pase, ahí no vaya, ese baño no, no, no, no. O sea, tienen el título de servidor, pero no la actitud. Así que aquí no estoy hablando de la conducta, estoy hablando de la actitud del corazón, del deseo y del anhelo de bendecir a los demás. ¿Quién se acuerda del llamado de Dios a Abraham? ¿Se acuerdan de Abraham? De alguna manera, el prototipo del primer cristiano. Él empieza a caminar con el Señor. Y Dios le dice a Abraham, Abraham, yo te bendeciré. Esa parte nos encanta. Pero luego añade, para que seas de bendición. ¿Y sabes qué he descubierto? Que muchas veces recién desatamos la bendición de Dios en nuestra vida cuando decidimos primero bendecir a los demás. Y justamente que no terminamos de disfrutar la bendición de ser cristianos y ser la sal de la tierra porque no hemos tomado la decisión y el compromiso y la actitud de vida de ser de bendición a los demás. Hace algunos años atrás, cuando trabajaba aquí en la Argentina todavía, así que hace muchos años, en mi iglesia un día conté, en la zona sur, conté que yo me crié en una escuela inglesa. Había hablado de que yo jugaba al rugby de chiquito, lo cual también todo un milagro que siendo tan chiquito jugaba al rugby, pero jugaba al rugby. Sí. Y una señora se me acerca después y me dice, ay, pastor, usted contó que jugaba al rugby, que fue una escuela inglesa, y yo soy hija de ingleses, ¿será que un día viene a tomar un té conmigo en mi casa, un té a la inglesa? Sí, claro que sí, mi hermana. Yo estaba haciendo mis primeros pasos en el ministerio, así que fui muy gozoso a la casa de esta hermana que me había invitado a tomar el té. Para hacer la historia corta, estoy en la casa de esta, una abuelita era, nos tomamos un té a la inglesa, lo había hecho con unas cookies, unas galletitas inglesas, nos tomamos el té, y luego me dice, pastor, yo le invité porque quiero que usted ore por mí. Porque últimamente yo tengo muchos dolores en mi cuerpo. Me duele aquí, me duele aquí, me duele aquí, me duele aquí, me duele aquí, me duele aquí, me duele aquí, me duele aquí. Y además yo estoy muy sola. Mis hijos no me quieren, mis nietos son muy mal educados y mi hijo mayor no me habla. Así que por favor ore por mí. Obviamente yo me compadecí de la abuelita y oré por ella. A las semanas me lo vuelvo a cruzar, se me vuelve a acercar y me dice, ay pastor, otra vez, ¿quisiera venir a tomar un té a mi casa? Sí, claro, mi hermana, seguramente me gustaría volver pronto a su casa. Otra vez, para hacer la historia corta, la semana vuelvo a estar en su casa, una hermana de la iglesia me insistía con que vaya, fui, y otra vez sucede lo mismo, tomamos un té a la inglesa y luego, pastor, ore por mí, porque me duele aquí, me duele aquí, me duele aquí, me duele aquí, mis hijos no me quieren, yo estoy muy sola, y mis nietos son los mal educados. Yo me compadecí la abuelita y oré por ella. A la semana me vuelve a suceder lo mismo y la abuelita me empieza a insistir, vení a mi casa, vení a mi casa, vení a mi casa. Bueno, fui de nuevo a la casa de la abuelita y sucede exactamente la misma escena. Pero esta vez estoy orando y los líderes van a saber de qué hablo, los pastores van a saber de qué estoy hablando en este instante. Empecé a orar en dos vías. ¿Qué es orar en dos vías? Es orar en voz alta para que la persona que está a tu lado escuche algo de tu boca, pero en tu corazón le estás diciendo en realidad otra cosa al Señor. Y fue más o menos así. En mi boca yo decía, Señor, bendice a esta abuelita, pero en mi corazón lo que le decía al Señor es, Señor, dame algo para la vieja porque no se arregla. Y el Señor me respondió. Y me dijo, recordale que sea de bendición. Y hasta yo primero le quise discutir al Señor, no, no, pero Señor, ¿cómo? Esta abuelita. No, no, que sea de bendición. Bueno, sí. Terminó la oración, la miré a los ojos a la abuelita y le dije, abuelita, dígame una cosa. ¿Usted no tiene amigas que no conoce de Cristo? Sí. ¿Por qué no las invita un día a un rico té, hacemos una fiesta y les hablamos de Jesús? Y a sus hijos, ¿por qué no les envía una carta bendiciéndoles sin ningún reclamo, diciéndoles cuánto usted le ama? Y a sus nietos, mándenle unos regalitos, pero sin esperar nada a cambio. Bendiga a su familia, bendiga a sus amigos. Y dígame una cosa, aquí en el barrio, ¿usted no conoce a ningún abuelito que esté solo? Invítelo también a esa fiesta, así que lo evangelizamos. Ahora las semanas la abuelita me dice, venga a mi casa, pastor, que ya invité a algunas amigas y le mandé la carta que me dijo a mis hijos y mi hijo me llamó por teléfono y creo que va a estar. Voy a la casa, toco el timbre, ¿quién me abre la puerta? El hijo, y era el hijo mayor. Ah, hola, pastor, me mira así otra vez, sorprendido. ¿Pero cuántos años tenés? Yo miraba en sus ojos que me estaba preguntando eso. Bueno, tengo 20. Sí, sí, yo soy el pastor Lucas. Bueno, bienvenido, pase, entro. Y había un clima de fiesta, ahí había varias abuelitas. Había un abuelito muy sonriente también. Así. Bueno, tomamos el té, hablamos de Jesús. Varias de esas abuelitas tomaron su decisión por Cristo. Y de hecho, su hijo también tomó su decisión por Cristo. Y ella estaba tan feliz. Y me acuerdo que luego viene el hijo y se despide. Y me dice, me tengo que ir a trabajar rápido, yo vine, pero tengo un remis y tengo que ir a trabajar entonces ahora. Y se va. Y yo me quedo con la abuelita y despedimos a las otras amigas que habían venido. Y me quedo hasta el final con ella y se la veía tan, pero tan feliz. Y me cuenta, le mandé esa carta que usted me recomendó a mi hijo. Y mi hijo me llamó por teléfono y vino. Y yo no puedo creer, hoy aceptó a Jesús. Y estas amigas, estoy tan feliz. Estaba feliz la abuelita. Me acompaña hacia la puerta cuando ya me estoy yendo. Me acuerdo que yo le di un beso y yo ya me iba, porque ya entraba en confianza, así que iba a abrir la puerta y me iba a ir simplemente. Pero ella me dice, no, no, pastor, espere, espere. Y veo que se me va acercando lentamente y la veo venir. Y yo ya le había dicho chau y le había dado un beso. Pero la veo venir como que me quiere decir algo más. Y lo confieso, yo pensé, ahora me va a decir que le duele, no sé qué cosa. Se le terminó la alegría. Pero no, se me acerca, me pone las manos en los hombros y me dice, yo estoy tan feliz, pastor. Y siempre yo te pido que ores por mí, porque esta vez yo quiero orar por vos. ¿Tenés algún pedido para el Señor? Y me abrazó y me dio un beso y tuvimos un lindo tiempo de oración. Algo había cambiado en su vida. ¿Por qué? Porque había decidido tener una actitud de servicio. Ahora ella estaba siendo la sal, no una víctima de la vida. Estaba disfrutando la vida abundante porque había desatado esa vida abundante que el Señor promete al decidir ser de bendición. Estamos siendo de bendición, mis hermanos. Muchas veces le reclamamos, ay Señor, haz conmigo tus milagros, ay Señor, yo tengo esta necesidad, me duele aquí, me duele aquí, me duele aquí. O esos dolores que siempre tenemos en el corazón. ¿Qué tal por un momento detenernos y mirar cuánto dolor hay a nuestro alrededor? ¿Cuánta necesidad hay a nuestro alrededor? ¿Cuántas lágrimas que tenemos por secar? ¿Qué tal si en vez de tanto pedirle milagros al Señor nos convertimos en esos milagros? Esos milagros que Dios quiere hacer donde quiera que vivamos. ¿Qué tal ser el milagro de Dios en la vida de tu familia? ¿Qué tal ser el milagro de Dios con tu esposo, con tu esposa, con tus hijos, con tus padres, con tus compañeros de trabajo, con tus compañeros de universidad? ¿Qué tal ser el milagro en tu escuela? ¿Qué tal ser el milagro en tu barrio? ¿Qué tal ser un milagro de Dios aquí en la República Argentina? Eso se desata en nuestras vidas cuando hacemos un compromiso con el servicio. Cuando dejamos de venir a la iglesia siempre reclamándole a Dios que haga algo por nosotros. ¿Qué tal empezar nosotros a hacer algo por aquellos que tienen una necesidad mayor que la nuestra? Vamos a la segunda letra. La segunda letra es la A. Y te invito ahora a que vayamos al Antiguo Testamento. Y vamos a leer un versículo un tanto fuerte. Vamos a 1 Samuel. 1 Samuel, capítulo 15, versículo 22. A mí no me gusta sacar un texto fuera del contexto y hacerlo pretexto para decir cualquier cosa, así que te cuento un poquito que aquí lo que está sucediendo es que el rey Saúl, antes había sido regañado, lo había retado el profeta Samuel, y entonces ahora se quería mandar la parte con los grandes sacrificios que hacía para Dios, con los grandes altares que estaba construyendo. Pero Samuel le dice lo siguiente. Vamos al versículo 22 y dice aquí, ¿qué le agrada más al Señor? ¿Que le ofrezcan holocaustos y sacrificios o que se le obedezca? El obedecer vale más que el sacrificio y el prestar atención más que la grasa de los carneros. ¡Oh! ¡Qué palabras poderosas! El sacrificio. La obediencia es más importante que la grasa de los carneros. Suena un tanto extraño, ¿cierto? ¿Pero a qué se refería el profeta Samuel? ¿De qué hablaba? Estamos aquí hablando de adoración. Porque el sacrificio se hacía para adorar a Dios. Y entonces, Este rey le gusta hacer sacrificios para que la gente lo vea hacer sacrificios. Le gusta construir altares para que la gente lo vea construir altares. Y pierde de vista que este Dios, más que esos altares, lo que le interesa es la obediencia. ¿No hacemos eso también con el Señor muchas veces? Yo a veces veo que en nuestras iglesias muchas veces creemos que adorar es sinónimo de cantarle a Dios canciones lentas que nos gustan. Sobre todo con cara de novela venezolana. Y en el caso de algunos, con la unción del limpiavidrios. ¿La conocen, la unción del limpiavidrios? Damos a entender. Alabanza cuando cantamos rápido y adoramos a Dios. Cuando ponemos esa cara así, de dolor. ¿Quiénes están casados aquí? ¿Hay muchos casados? ¿Hay matrimonios? Yo tengo una esposa preciosa. Yo la amo profundamente a mi esposa. Estoy enamorado de ella. Y ella está enamoradísima de mí. Y cuando no estoy con ella, la extraño. Quiero estar con ella. Pero pónganle que yo tenga este tipo de relación con ella. Una vez por semana, no tengo un asiento por aquí, ¿no? Tengo un trono en mi casa, tengo un sillón, y la siento ahí en ese sillón y le canto. Oh, mi amor, cuánto yo te amo, cuánto yo te quiero, tú eres la mejor y eres tan bella. Y el resto de la semana la ignoro. Ya estaría divorciado, ¿cierto? Ya me hubiera puesto la imposición de los pies. Ustedes saben que hay imposición de manos e imposición de pies. Y a la semana siguiente vuelvo. Oh, mi amor, cuánto yo te amo. Y después la ignoro el resto de la semana. ¿No hacemos eso a veces con el Señor? Una vez por semana creemos que le adoramos porque le cantamos canciones que... ¿Será que le gustan a Él o que nos gustan a nosotros? Porque Dios va cambiando de gusto. ¿Vieron? Hace algunos años cantaban himnos, a Dios le gustaban los himnos ingleses. Ahora le gusta la música de Hillsong. La adoración, ¿cómo la practicamos? ¿Nos gusta a nosotros o le gusta a Él? ¿Se trata de mí o se trata de Dios? ¿Te hacen sentido estas palabras ahora? No se trata de el sacrificio de palabras o los altares. Se trata de la obediencia y se trata de prestarle atención. Mis queridos, la verdadera adoración es una devoción del corazón que se traduce, ¿sabes qué? En intimidad. Yo amo a mi esposa y por eso quiero pasar tiempo con ella. Y cuando no estoy con ella, la extraño porque la amo. Eso es lo que produce la adoración. Un verdadero adorador es alguien que pasa tiempo del corazón con Dios. ¿Y sabes cómo esto se relaciona con ser la sal? Aún más. ¿Sabes cómo esto se relaciona con tener el gozo y la llenura del Espíritu Santo? Es que si pasamos tiempo con Él, se nos contagia su presencia. Se nos contagia su carácter. Todos conocemos ese dicho que dice, dime con quién andas y... Pero que en general lo usamos para lo malo. Los papás le decimos a los hijos, amigos, no te conviene, dime con quién andas, te diré quién es. Pero dime con quién andas, te diré quién eres. También funciona para lo bueno. Cuando uno pasa tiempo cerca de una personalidad positiva, una personalidad fuerte, a uno se le van pegando cosas de esa personalidad. Yo al viajar muchas veces, por ejemplo, me causa un poquito de risa ver cómo muchas congregaciones se parecen a su pastor. Y el resto de los líderes de una iglesia a veces oran parecido y se mueven parecido a su pastor. Hace un tiempito atrás estaba una iglesia en Centroamérica que el pastor principal tiene tics nerviosos y los líderes de iglesia tienen tics nerviosos también. Eso ya está un poquito raro, ¿cierto? Pero es un tanto natural. ¿Por qué? Es una personalidad fuerte en tu vida, le admiramos, lo vemos cada fin de semana, se nos va pegando. Hasta entre casados pasa eso, ¿sí? Cuando pasas tiempo con tu esposa, se te pegan cosas de ella. Me acordé, me vino a la mente. Hace unos años atrás estaba acá en Navidad y la familia de mi esposa vive por San Miguel y estábamos pasando Navidad con ellos. Como les conté, yo vivo en Estados Unidos, así que no siempre paso tiempo con la familia de mi esposa en Navidad, pero esta Navidad estábamos con ellos y me acuerdo que estaban cocinando algo, estaban preparando algo en la cocina y yo estaba haciendo que ayudaba para que no sé bien, pero estaba haciendo que ayudaba. Y escucho, mi suegra pensó que yo no escuché, pero le dijo a mi esposa, ¿sabes qué, Valeria? Te miro y me doy cuenta de que cada vez te pareces más a Lucas. Yo me quedé pensando en esas palabras, ¿sí? Porque viniendo mi suegra estoy seguro que no quiso decir nada bueno, pero... Luego, me di cuenta, debe ser cierto, porque mi esposa y yo los dos tenemos personalidad fuerte, los dos pasamos mucho tiempo el uno con el otro, los dos estamos enamorados el uno del otro, seguramente a mí se me han pegado cosas de ella y a ella se le han pegado cosas de mí. ¿Por qué te veo con este cuento? Porque yo creo lo siguiente. Cuando uno pasa tiempo con el Señor, la personalidad más fuerte y positiva del universo, a uno se le pega su carácter. Cuando yo me encuentro con gente, a veces en nuestras iglesias, jóvenes y adultos áureos, que tiene una actitud criticona, condenadora, que siempre se están rebelando, que todo le vale mal. Lo que sospecho es no pasar un tiempo con el Señor. A veces tenemos esta lectura. Si sabe mucha Biblia, no fuma, no toma, no baila y no dice malas palabras, debe ser un cristiano muy espiritual. Yo conozco gente que no tiene vicios del cuerpo, pero tiene vicios de las emociones y del corazón. Y andan siempre enojados y frustrados y condenando y criticando. Eso es porque no pasan tiempo con el Señor. Pero cuando uno pasa tiempo con el Señor, se contagia su carácter. ¿Sabes cómo es el carácter del Señor? Como el de Jesús, que se expresa en el fruto del Espíritu Santo. Amor, gozo, paz, paciencia, benignidad, mansedumbre, templanza, dominio propio. Miremoslo a Jesús. Los niños corrían para estar con Él. ¿Por qué los niños corrían para estar con Jesús? ¿Porque tenía un mal carácter? ¿Porque andaba como en las películas antiguas buscando a quien regañar y condenar, con los ojos salidos como bofrito, caminando como mutante? Para mí es chistoso, porque a veces yo veo en algunas películas, según la religión, el Jesús que hizo la religión, los niños, si hubieran visto a un Jesús así, hubieran salido corriendo en sentido contrario, buscando a su mamá. ¡Ay, mamá, ahí viene Jesús, ahí viene Jesús! Pero no corrían para estar con el Jesús. Y Jesús los recibía y decía, dejen a los niños venir a mí. Ese es nuestro Señor. Y eso es lo que sucede en nosotros cuando pasamos tiempo con Él. Y de eso se trata la oración, mis hermanos. La oración no es un monólogo religioso, no es un altar para quedar bien con otros. La oración es un diálogo espiritual que nos transforma. Yo escucho cómo oramos en muchas iglesias, y espero no ofender a nadie, en serio, ¿eh? Pero ahí les va. Yo escucho cómo oramos en algunas iglesias y veo tantos modismos religiosos que me asusta. Por ejemplo, hace un tiempito atrás estaba en Colombia y estaba con alguien que me estaba llevando a distintas iglesias. Resulta que mi esposa arregla mi agenda. Y en esta ocasión me habían llegado distintas invitaciones de la misma ciudad y era muy cerca una iglesia con la otra. Ella había coordinado con ellos. Entonces esta persona estaba conmigo, me acompañó en la mañana, en la tarde a otra congregación y luego me llevó a su iglesia. Y durante todo el trayecto habíamos estado hablando como amigos. De hecho, era la época de la Copa América, habíamos estado hablando de fútbol. Pero llegamos ahora a su congregación y era un líder de la iglesia y el pastor le pide que ore justo antes de que yo voy a predicar. Y este tipo que me había estado hablando como cualquier bogotano pasa al frente, agarra el micrófono, ahora le toca orar y de repente, de la nada, tiene acento gringo. Oh Padre, que vengo a tu presencia. ¿Este tipo qué le pasó? Yo veo otras personas que están hablando del partido, sí, con plena normalidad, pero de repente les toca orar y de repente empiezan a lloriquear. ¡Oh, Padre! ¿Por qué venimos a ti? No me acuerdo un día, estaba mirando la tele en mi casa y mi hijita Sophie baja la escalera y yo la veo que está ahí parada mirándome. Entonces le pregunto, ¿qué pasa, mi amor? ¿Qué querés? Y no me dice nada, así que sigue mirando la tele. Pero al minuto me doy cuenta de que sigue ahí mirándome y veo en sus ojitos como que está pensando lo que me va a decir. Así que yo le insistí, ¿qué querés, Sofi? ¿Qué querés? Y esperé que me diga, papi, dame una lechita, ¿dónde está mamá? O veamos una peli, algo normal. Pero no me decía nada, seguí mirando la tele. Pero al minuto me doy cuenta que sigue ahí mirándome fijo y de repente se me ocurre. Yo sé que tengo la imaginación un tanto acelerada, pero les voy a hacer esta confesión. La miro, que está pensando lo que me va a decir, y de repente se me ocurre, ¿qué tal si Sofi, en vez de decirme, papi, dame una lechita, o dónde está mami, me dijera, oh, Padre, que vengo a tu presencia? Se me ocurrió eso y me asusté. Porque la verdad es que si mi hijita me habla así, yo llamo urgente a mi esposo y digo, mi amor, vamos al psiquiatra, Sofi tiene un problema. ¿Por qué mi hijita me va a hablar así? Y sin embargo, nosotros a veces a Dios le hablamos raro. O le citamos la Biblia, ¿notaron eso? Algunas veces oramos, los líderes a veces tenemos la culpa de esto. Cada vez que oramos le citamos a Dios versículos raros de la Biblia. Oh, Señor, como dice tu palabra en Habacuc, capítulo 3, versículo 14. ¿Qué será que Dios se olvidó la página? Estaba buscando, ahí le damos la referencia. Amados, la oración es un diálogo dinámico para conversar con Dios. Es la posibilidad de escuchar su voz. No solamente decirle a Dios lo que nosotros queremos, sino escuchar lo que Él tiene para decirnos a nosotros. Por eso también hay que aprender a hacer silencio en la presencia de Dios. ¿Hace cuánto que no hacemos silencio en la presencia de Dios? ¿Hace cuánto que no te detienes, que no te detenés haciéndole preguntas al Señor para que Dios te hable? Un verdadero adorador es alguien que pasa tiempo de intimidad con el Señor. Es alguien que conversa con Dios. Y cuando alguien conversa con Dios, se contagia de su carácter. Y alguien que se contagia de su carácter es la sal de la tierra. Es luz que echa fuera la oscuridad. ¿Querés que el Señor te use de manera poderosa? Pasa tiempo con el Señor. Esa es la gran clave. La gran clave de la unción, la gran clave de que Dios te use de manera poderosa es la intimidad con Él. ¿Alguien está entendiendo lo que estoy diciendo? Dale un aplauso a Dios entonces por la invitación que Él nos hace a venir en confianza a su trono de gracia para disfrutar de su amor. Mis hermanos, la vida cristiana no se reduce a una lista de cosas que hacemos. Es la invitación, es la poesía de disfrutar su amor, su gracia y su misericordia. Vamos a la L rápidamente. Estamos armando este acróstico. ¿Cómo recuperamos nuestro sabor como la sal? ¿Cómo volvemos a ser la sal de la tierra? ¿Cómo podemos ser la sal de la tierra? Y vamos a 1 Corintios, capítulo 1. Vamos a leer el versículo 18. Entonces hablamos de la S del servicio, la A de la adoración y ahora estamos en la L. ¿De qué será la L? Y aquí vas a encontrar una palabra clave en este texto. Ahora el apóstol Pablo dice, me explico, el mensaje de la cruz es una locura para los que se pierden. En cambio, para los que se salvan, es decir, para nosotros, este mensaje es el poder de Dios. En 4 ocasiones, en su carta a los Corintios, el apóstol Pablo les dice que la cruz es locura, que el cristianismo es una locura. Y de hecho dice aún de sí mismo, ojalá me soporten un poco de locura. El apóstol Pablo insiste con que la locura es importante para el cristiano. Yo sé que suena sorprendente eso, ¿cierto? ¿Qué onda? ¿De qué está hablando el apóstol Pablo? Otra vez me puse a pensar, me puse a considerar. ¿Por qué la Biblia dice eso? ¿Por qué Pablo dice que la locura es importante? ¿De qué está haciendo referencia el apóstol? Pensá por un momento. Los locos hacen lo que quieren hacer sin importarle lo que otros piensan, ¿sí o no? Cuando el loco quiere cantar, ¿qué hace? Canta. Si quiere bailar, ¿qué hace? Los locos hacen lo que quieren hacer, sin importarle lo que piensan los demás. ¿Por qué? Porque están locos. Como están locos, les vale papa lo que dicen los demás. ¿No te da envidia eso? Porque muchos de nosotros no hacemos lo que tenemos que hacer justamente por temor a los demás. Muchas veces no crecemos en nuestra fe, no avanzamos en los caminos de Dios, no nos comprometemos más con las cosas de Dios por temor. Temor a la crítica, temor a que algo salga mal, temor a la vergüenza, temor a puntos suspensivos. Aún, ¿por qué no somos más generosos en la vida? ¿Lo pensaste alguna vez? ¿Quién no quiere ser generoso? Todos queremos ser generosos. ¿Por qué no somos más generosos con la iglesia, por ejemplo? Te lo voy a decir, por temor. Ay, ¿y si después? ¿Y si no llego? ¿Y si me pasa? El temor es un ídolo al que muchos de nosotros le rendimos culto continuamente. Y nos atrapa. Y lo que necesitamos entonces, en cambio, es un poquito de locura divina. Aprender que siempre vamos a tener que soportar y sobrellevar la crítica y aún los fracasos. Porque fracasar es normal en la vida, te lo cuento bien claro. Ninguna historia de éxito se ha escrito sin capítulos de fracaso. Miras el desarrollo de la raza humana, miras el progreso de distintas sociedades y siempre vas a encontrar el mismo patrón. Las personas más exitosas son las que se sobrepusieron a los fracasos. Pero atención, fracasaron. No hay manera de avanzar sin equivocarse. No hay manera de llegar al éxito sin enfrentar problemas. Imagínate que vas a mirar una película que no tiene ningún problema. ¿Sería divertida? Las mejores historias no solamente son las que tienen el mejor final, son las que en el desarrollo tuvieron personas enfrentando las peores tempestades. Ninguna historia de éxito se escribe sin capítulos de fracaso. Nunca dejes que el temor te detenga de hacer lo que Dios te ha llamado a hacer. Nunca dejes que el temor a la crítica o al fracaso te detenga de hacer lo que Dios te está convocando a realizar. Dios tiene sueños para tu vida. Dios tiene proyectos para tu presente. Dios quiere usar tu vida para que otros puedan ver su misericordia en tu carácter, en tus decisiones. En Efesios capítulo 1, versículo 13 en adelante, el apóstol Pablo escribe lo siguiente a los Efesios. Bendito el Dios y Padre, nuestro Señor Jesucristo, que nos escogió en él antes de la fundación del mundo para que fuésemos santos y sin mancha, nos predestinó para ser adoptados como hijos suyos por el puro efecto de su voluntad para la alabanza de la gloria de su gracia. ¿Qué quiere decir eso? Que Dios nos escogió para que el mundo, al ver nuestra vida, se dé cuenta que vale la pena hacer todo por Él. O sea, Dios no solamente puede, sino que quiere hacer cosas maravillosas con nosotros. ¿Quién abraza esa verdad aquí? Dios no solamente tiene la capacidad de hacer milagros contigo y con tu familia. Dios desea hacer milagros contigo y con tu familia. Dios quiere hacer cosas poderosas con tu presente y con tu futuro para que otros al ver tu vida digan, wow, vale la pena entregarle la vida al Señor. Esta mañana en Flores, que también tuve la oportunidad de compartir, hablé de otras cosas, pero también conté esta historia. Es un testimonio personal. Hace unos años atrás estaba en el aeropuerto de Buenos Aires y estaba volviendo a mi casa. En aquel entonces vivía en Miami. Me acuerdo que era la medianoche y yo estaba entrando en la fila cansado. Siempre los vuelos de acá para Estados Unidos son bien tarde. Yo venía de predicar en muchas ocasiones, así que estaba bien cansado. Y me acuerdo que estoy entrando así como medio adormecido ya en mi avión cuando me llaman. Y escucho, Lucas Les. Yo miro para un lado, miro para el otro, porque no era por altavoz, sino que alguien estaba gritando mi nombre. Y veo a alguien como a 30 metros de distancia que está entrando a otro avión. Yo veo a esta persona que es la última de su fila, que le hace señas a la gente de la aerolínea que lo quiere hacer entrar. Y me vuelvo a mirar, me agita las manos y me dice, Lucas, ¿te acordabas de mí? Y yo lo miro bien. Y era un compañero mío de la escuela secundaria que no veía hace un montón de años. Ah, hola, Martín. Y me dice, Lucas, yo sé que vivís en Estados Unidos y ahora me voy a Brasil, pero ¿te puedo hacer una pregunta? Rara la situación, ¿cierto? Sí, pero imagínense que ahora toda la gente empezó a mirar la conversación. Ustedes se imaginan, yo estaba en medio de la fila, así que los de la fila empezaban a mirar la conversación, y la gente que estaba ahí en la sala de espera esperando por otros aviones empezaba a mirar la conversación. Y este tipo me dice, ¿es verdad que sos pastor? ¿Que escribís libros y das conferencias por el mundo? Sí. Me dio mucha vergüenza que me pregunte eso. Sí. Y yo veo que luego él como que empieza a discutir consigo mismo. Así como, ¿qué? Entonces sí, como que está pensando lo que me va a decir después. Yo me quedo mirándolo, ¿no? Y veo que la gente en la aerolínea de él lo quiere hacer entrar. Y entonces él le vuelve a hacer señas, me vuelve a mirar y me dice, bueno, me tengo que ir a mi avión, pero si vos sos pastor, si vos escribís libros, tiene que ser que Dios existe, que Dios es bueno, ¿eh? ¡Qué bueno verte! ¡Chao, espero verte pronto! Y se va. Ustedes son inteligentes porque se rieron rápido, ¿sí? Algunos todavía están pensando. Yo me quedé procesando lo que acaba de suceder. Porque el tipo dice, si vos sos pastor, entonces Dios existe. ¿Eh? ¿Qué me quiso decir? Y entré en mi avión, procesando todavía lo que había pasado, pensando, ¿qué me quiso? ¿Por qué me dijo eso? ¿Sí? Y además noté, claro, los siguientes segundos veo que toda la gente está mirándome así, con cara de exijo una explicación, ¿qué quiso decir eso? Yo le dije nada a la gente y entré a mi avión avergonzado, me senté y pensé, ¿por qué me dijo eso? Claro, bueno, sí, Él me dijo eso porque me conoce de la adolescencia. Y yo en la adolescencia, espero pastores no ofenderlos, pero voy a decir esto con... A mí me gusta ser honesto, ¿sí? Estamos en familia, así que tenemos que ser honestos, ¿está bien? Yo en mi adolescencia lo voy a decir así, yo era un verdadero HDP. Es lo que era, perdonen si suena muy fuerte, pero es lo que era. Era un verdadero HDP, un hijo de pastor que se portaba mal, que se rebelaba, que tenía... ¿Qué? Un hijo de pastor. Y no fue sino hasta los 17 años que le entregué mi vida al Señor. Y yo no era un chico que hacía muchas fechorías, no me porté demasiado mal, aunque siempre fui muy travieso e imaginativo. Pero recién a los 17 años, a pesar de criarme en la iglesia, entendí que Dios me había escogido para la alabanza de la gloria de su gracia. Y que yo tenía que animarme a vivir una vida osada. Y que la fe no era un conjunto de creencias, sino la acción dinámica de abrazar esas creencias y desatarlas en mi vida. Yo a los 17 años entendí que Dios me había escogido para representarle y que Él quería hacer algo bueno conmigo. ¿Para qué? Para que otros lo pudieran conocer a Él. Muchas veces me preguntan, Lucas, ¿cómo es que Dios te ha permitido vivir tantas cosas desde tan joven? He predicado en todos los continentes, como dijeron al presentarme, he predicado más, he escrito más libros de lo que me acuerdo, fui el presidente de Editorial Vida, la editorial cristiana más respetada que tenemos. Y muchas veces me han preguntado entonces, ¿cuál es la clave? ¿Sí? ¿Cómo fue que eso pasó? Y yo siempre digo, pasó porque Dios tiene gracia y sentido del humor, si no, no me hubiera llamado a mí al ministerio. Y por las dudas, si alguno de ustedes tiene dudas de que Dios tiene sentido del humor, rapidito mire la cara al de al lado. Y piense que Dios diseñó a esa persona. Mírelo bien. Dígame que no tiene sentido del humor el Señor, ¿eh? En algunos casos se debe haber divertido, ¿cierto? Yo en mi caso, ¿sí? A veces he pensado, capaz que cuando me hizo a mí, llamó a Los Ángeles y les dijo, ¡eh, venga, mire cómo me salió este! Tenemos un Dios con sentido del humor también. Pero me han hecho tantas veces la pregunta de cuál es la clave, cuál es la clave, cuál es la clave. Y yo también me he puesto a pensar, ¿qué será que hice en aquel entonces que desencadenó todo lo que vino después? Y lo que yo entendí a esa edad fue lo siguiente, tenía 18 años, ahí, recién de entregarle mi vida al Señor, empecé a entender. Hay jóvenes que nunca van a encontrar misericordia en los ojos de Dios hasta no encontrar misericordia en los míos. Hay personas que jamás van a experimentar el abrazo del cielo hasta que yo no les abrace. Hay chicos que jamás van a escuchar el aplauso de los ángeles hasta que yo no les aplauda. ¿Por qué? Porque soy especial. Sí, como vos, fui escogido para la alabanza de la gloria de su gracia. Y me toca ser osado en obedecer a Dios a pesar de que otros me critiquen. A pesar de que a veces las cosas no salgan bien. A pesar aún de fracasar, porque todos alguna vez vamos a luchar con el fracaso. Te lo digo sin pudor. Una de las frases que más me he repetido a través de los años es la siguiente. Lucas, peor que muchos fracasos son pocos intentos. Debemos perseverar en hacer lo que Dios nos ha llamado a hacer. Y cuando tenemos esa locura divina, entonces avanzamos. Cuando dejamos de lado el temor, entonces crecemos. Cuando enterramos esos prejuicios, entonces desatamos la gracia de Dios en nuestra vida y vemos los milagros que Dios puede y quiere hacer con nosotros. Ponete de pie conmigo. Ponete de pie ahí donde estás. Voy a invitar a los músicos que me acompañen. Te voy a llevar a una escena de mi vida hace algunos años atrás. Escúchame con suma atención. Eran como las 3 de la mañana. A mi lado estaba mi esposa durmiendo. Yo estaba acostado sin poderme dormir. Estaba mirando al techo. Y no me podía dormir porque estaba asustado. Porque Dios me había entregado una aventura. Me había pedido que haga algo. Pero en esta ocasión, yo estaba increíblemente temeroso. No, si sale mal, se van a reír de mí. Y si me endeudo, y si sale... Y si lo otro, y si se ríen de mí. Estoy asustado. Pero no sé ni cómo. Pero sí. Empecé a escuchar el susurro de la voz de Dios diciéndome algunas de las cosas que estuve diciendo en esta noche. Yo soy bueno. Si yo te pido que hagas algo es porque vale la pena. Yo quiero que disfrutes de la vida, jamás te quiero condenar. Y si yo te llamo a hacer algo es porque te elegí para hacerlo, te voy a equipar, voy a venir contigo. Empecé a escuchar entonces la voz del Espíritu Santo y no sé ni cómo sucedió. Pero al ratito me puse de pie y empecé a hacer algo que nunca jamás había hecho. Pero recordá lo primero que te dije. Era las 3 de la mañana, estaba la luz apagada, yo estaba en mi cama y al lado estaba durmiendo mi esposa. Pero me puse de pie en mi cama y empecé a aplaudir. Mi esposa se despertó, prendió la luz, me miró, como me están mirando algunos de ustedes ahora, y me preguntó, ¿qué estás haciendo? Y le dije, le estoy dando un aplauso profético a Dios. ¿Qué? Y dije, espera, porque eso me salió, pero todavía no estoy seguro de qué te acabo de decir. Sí, me puse a pensar, un aplauso profético. ¿Por qué le dije eso a mi esposa? ¿Qué es un aplauso profético? Es un aplauso que le estaba dando a Dios, no por lo que ya había hecho en mi vida, o no por quién es Él, siempre hacemos eso en la iglesia, sino que le estaba dando un aplauso a Dios con la convicción de lo que iba a hacer, con la certeza de lo que todavía no había visto. Le estoy dando un aplauso a Dios porque Él va a cumplir sus promesas, porque Él es bueno, porque Él nunca me va a abandonar, porque Él siempre va a estar con nosotros. Mi esposa se puso de pie a mi lado y empezó a aplaudir también. Pero lo más especial ocurrió unos minutitos después, porque mi hijita Sophie, que era muy chiquitita, ya teníamos a Max, que era un bebé, pero mi hijita Sophie se asoma y ve a sus papás parados arriba de la cama aplaudiendo a las 3 de la mañana. Y obviamente veo sus ojitos que se preguntan, ¿qué están haciendo mis papás? Así que me bajé de la cama corriendo, la agarré, la subí arriba de la cama, nos agarramos de la mano, la miré a los ojos y le dije, Sophie, le estamos dando un aplauso a Dios por las maravillas que ella va a hacer con tu vida. Porque Dios va a cumplir sus promesas con vos. Porque Él va a hacer milagros con tu vida. Porque Dios te va a acompañar durante todos los días de tu vida. Y mi hijita, muy pequeñita, empezó a aplaudir también, empezó a saltar en la cama y al ratito los tres leyes estaban ahí saltando arriba de la cama a las 3 de la mañana dándole un aplauso profético a Dios por las maravillas que Él iba a hacer con nosotros. Espera, yo te quiero hacer un desafío en esta noche y antes te pedí que oremos con los ojos abiertos, pero ahora te voy a invitar a que los cierres. Y yo te quiero desafiar a que le des un aplauso igual que ese al Señor en unos segundos, porque voy a orar hasta tres para que se lo des, voy a contar hasta tres para que se lo des. Pero antes quiero que puedas ver allí con los ojos de tu alma cuáles son las razones por las que se lo vas a dar. ¿Confías en verdad que Dios quiere hacer cosas maravillosas en tu vida? ¿Es en serio que crees que Dios no solamente puede, sino que quiere hacer cosas buenas con tu vida? ¿Será que en verdad creemos que Dios cumple sus promesas? ¿Que Él ama a su iglesia? ¿Que Él nos ama a nosotros aún a pesar de nosotros mismos? ¿Será que lo creemos? ¿Será que confiamos en lo que nos dice la palabra? ¿Qué tal si empezás a mirar con los ojos de la fe a tus hijos volviendo a los caminos del Señor, a tu matrimonio siendo restaurado, a esta congregación teniendo que tirar abajo las paredes porque muchas más personas aquí en San Justo vienen a rendirse a la gracia de Dios? ¿Qué tal si empezás a mirar con los ojos de la fe que vas a terminar tu carrera, que vas a casarte bien, que vas a tener una mejor familia que la que heredaste? ¿Qué tal empezar a creer que no estás condenado a repetir los mismos errores de tus padres? ¿Qué tal empezar a confiar que no estás condenada al círculo de pobreza de tu familia? ¿Qué tal empezar a creer que vas a tener nietos que van a servir a Dios, que van a ser lumbrera al mundo de que Dios es bueno y que para siempre es su misericordia? ¿Empezás a ver alguno de esos milagros? ¿Los podés ver? Entonces sí, ahora cuento hasta tres y le vas a dar un aplauso profético al Señor que va a hacer que este techo se vuele. Porque este es un aplauso que declara que Dios es bueno, que Él cumple su palabra y que sus promesas son para siempre y que son sí en Cristo. No, porque no conté hasta tres. Pero ahora sí, ahí va. Le vas a dar ese aplauso al Señor a la 1. Se lo vas a dar a las 2.
1: Y vamos, iglesia, Cristo la solución, se lo vamos a dar a las tres.
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0: 6 de la mañana con 25 minutos.
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1: 7 de la mañana con 40 minutos.
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0: 8 de la mañana con 47 minutos.
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0: 8 de la mañana con 57 minutos.
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días, hermano. Buenos días a todos. Dios les bendiga en esta hermosa hora de la mañana. Una mañana muy bendecido. Una mañana muy alegre. Bendiciones, bendiciones en sus vidas en esta hermosa hora de la mañana. Buenos días.

En el nombre del Padre, del Hijo, del Espíritu Santo. Mi buen Dios, mi buen Padre, muchas gracias, Señor. Un día más de trabajo, un día más de negocio, un día más ver el sol. Muchas gracias, Señor. Nos has bendecido en una manera muy especial, Padre. Muchas gracias, papá. Grande es tu amor. Grande es tu bendición, Señor. Gracias, papá. A mis hermanos agricultores, a mis hermanos comerciantes, a mis hermanos que trabajan en una fábrica, gracias, papá, por la oportunidad que tú nos das, Padre. Gracias, Dios amado, por todas las bendiciones.

0: Muchas gracias, papá. Cada mañana son grandes tus bendiciones. Grandes bendiciones has preparado sobre nosotros, Señor. Te pide bendición, Señor, por la vida hermana Manuela Atol en la Argentina. Bendízalo, Padre. Cuídalo, protéjalo, Dios amado. Señor, por la vida, hermano Juan Elías, hoy va a depositar su ofrenda para tu obra, Padre. Bendízalo, Señor. Cuídalo, protégelo, Dios del cielo. Padre, te pide bendición, Señor, la vida, hermano Alejandro. La vida de su esposa, la familia, bendízalo, Padre. Cuídalo, protégelo, Señor. Dale fuerza espiritualmente en tu obra. Padre, bendízalo, Dios. Padre, te pide bendición, Dios del cielo, por cada hermano, hermana, Señor. Ha apoyado tu obra. Te pide bendición, Señor, por la vida de Odilia. Bendice a su hija. Abra puerta de trabajo, Señor. Derrama tu bendición sobre su vida, Dios amado. Padre, te pide bendición, Señor, por la vida hermana María allá en Joya Baja, el Quiché. Bendízalo, Padre. Su familia que se encuentra allá en Estados Unidos, bendízalo, Padre. Señor,
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0: Te pide bendición, Padre, por la vida hermana Rafael, por su esposa, la familia, bendízalo, Padre. Cuídalo, protéjalo, Dios del cielo.

Te pide bendición, Señor, por la vida de hermano José Axalam. Bendícelo, Padre. La vida de su esposa, la familia. Bendícelo, Dios del cielo.

Te pido bendición, Señor, por la vida de mi hermano. Ahí en la ferretería, en el aserradero, bendícelo, Padre. Cuídalo, protéjalo, Señor, su entrada, su salida, Dios amado.

Te pide bendición, Señor, por la vida, hermano pastor Magdaleno Buc. La vida, hermana pastora. La familia pastoral. Bendice a su siembra, bendice a su cosecha. Bendice a su ministerio, Dios amado. Por favor, Papá del cielo. Señor. Te pide bendición, Señor. Por la vida, hermano Pedro Vázquez. Bendice a su familia allá en Totonicapán. Por favor, Señor.

0: Señor.
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0: Manifiesta, Padre, tu poder, tu gloria. La vida de mi hermana allá en Chichicastenango. Tú eres el Dios poderoso para hacer una obra, para hacer un milagro en la vida de mi hermana, Señor. Padre, te pido, Señor, por la vida de hermano Emiterio. Bendícelo, Padre. Derrama tu bendición sobre su siembra, Dios amado. Por la vida de hermana Lidia Chutá. Por la vida de Maki. Por Selvin Buclares, bendícelo, Padre. La vida de hermano Miguel Bala. Por la vida de hermano Juan, bendícelo, Dios amado. Padre, por favor, Señor.

Bendice la vida, mi hermano David, su esposa, la familia, su trabajo. Cuídalo, protégelo, Dios amado. Por favor, Dios del cielo. Padre, por la vida, hermano Miguel, bendice su entrada, bendice su salida, Dios amado. Señor, por la vida, hermano Jeremías, bendice a su mamá, bendice a toda la familia, Padre, cuídalo, protégalo, Dios del cielo. Padre, la vida, hermano Lester, la vida de su mamá y toda la familia, la vida de su papá, bendícelo, Padre. Cuídalo, protégelo, Dios del cielo. Padre, te pido bendición, Señor, por la vida, hermana Silvia. Bendícelo, Padre, la vida de su esposo, la familia, allá en Estados Unidos. Por favor, Dios. Padre, por la vida, hermano Delfino Cosme, la vida, hermana María y toda la familia, Señor, bendícelo en una manera muy especial. Por favor, Señor. Por favor, Dios del cielo.

por la vida de hermano Edwin Sacmín. Bendícelo, Padre. Protégelo, Padre, en el nombre de Jesús. Por favor, Dios. Por tu siervo Noé Martín. La vida a su esposa, la familia. Bendícelo, Padre. Derrama tu bendición sobre sus vidas, Dios amado. Por favor, Dios. Te pido bendición, Señor, por la vida, hermano David. Allá en Santa María, Chiquimula. Bendízalo, Padre, su negocio. Él siempre ha dado su ofrenda para tu obra, Padre. Señor. Por favor, Dios amado. Por la vida, hermano Pedro, allá en Nueva York. Bendízalo, Señor. Alabe a su esposa, a la familia, allá en Chuachalí, Tecpan, Guatemala. Padre. Te pido bendición, Señor, la vida de mi hermano, allá en Puerta San José. Bendízalo, Padre. Derrama tu bendición sobre su vida, Dios amado. Manifiesta tu poder, manifiesta tu gloria a la vida de mi hermana, Señor. Tome control de su vida, Dios amado. Por favor, Papá del Cielo. Señor. Por la vida, hermano Vicente, allá en Praijanes. Bendícelo, Padre. Derrama tu bendición sobre su vida, Dios amado. Por la vida de Andri Macario. Bendízalo, Padre. Cuídalo, protéjalo, Señor, en su trabajo. Por la vida de mi hermano Mateo. La vida de hermana Concepción. Bendízalo, Padre. Ellos siempre han apoyado tu obra, Dios amado. Padre, bendice la vida hermana Rosa, su esposo. Cuídalo, protégelo, Señor, en su trabajo allá en tejiendo, Dios amado. Bendícelo, Padre. Señor, por la vida de mi hermano Ronnie. Bendice a su esposa, bendice a su familia. Extienda tu mano poderosa sobre su vida, Dios amado. Por favor, Papá del Cielo. Señor. Por la vida, hermano Pedro, allá en Antigua Guatemala. Bendícelo, Padre. Derrama tu bendición sobre su vida, Dios amado. Padre, te pido bendición, Señor, por Marlene. Bendícelo, Padre, su esposo allá en Canadá. Por su hijo. Bendícelo, Dios amado. Derrama tu bendición sobre su vida, Dios amado. Padre, por la vida de hermano Martín de Litor, la vida de su esposa, la familia, bendízalo, Padre. Derrama tu bendición sobre su vida, Dios amado. Padre, la vida de hermano Ezequiel, bendícelo, Padre. Derrama tu bendición sobre su vida, Dios amado. Padre.
Padre. La vida de hermano Enrique Sontay, bendízalo Dios. La vida de su esposa, la familia, cuídalo, protéjalo Dios amado. Padre, por la vida de hermana Clara, la vida de su mamá y toda la familia, Señor, bendízalo, Padre. Cuídalo, protéjalo, Dios del cielo. Padre, por la vida de hermano Rodrigo Ajín, la vida de su esposa, la familia. Él ha patrocinado programa radial aquí en la emisora, Padre. Bendízalo, Dios amado. Padre, la vida, hermano Emanuel, bendízalo, Padre. Derrama tu bendición sobre su vida, Dios amado. Padre, te pido bendición, Padre, por la vida de mi hermano allá en Pacután. Bendízalo, Señor. Esa venta de medicina, Padre, bendízalo, Dios del cielo. Él siempre ha apoyado tu obra, Padre. Señor, por la vida, hermano Federico, bendízalo, Padre. Cuídalo, protégalo, Señor, allá en Canadá. Su esposa, la familia, bendízalo, Padre. Señor, bendición, Dios amado, por cada hermano, hermana, Señor, bendícelo, Dios. Padre, por la vida, hermano Justo de León, bendícelo, Padre. Cuídalo, protégalo, Señor, allá en Cacabal, Chinique. Bendízalo, Dios. Padre, te pido bendición, Señor, por la vida de hermano Francisco Jimón. Hago una obra, hago un milagro en su vida, Padre. Tú eres el médico de los médicos, doctor de los doctores. Solo tú puedes hacer una obra, Padre. Señor, por favor, Padre, bendice la vida de Elías, a todos sus trabajadores, Padre. Cuídalo, protégalo, Dios amado. Padre, te pido, Señor, la vida de hermano Hugo. Bendice a esa fábrica de suéteres. Bendice a su familia. Protégelo, Dios amado. Padre, por la vida de hermana Élida, bendícelo, Dios. Derrama tu bendición sobre su vida, Dios amado. Padre, te pido bendición, Padre. La vida de mi hermano, Señor, derrama tu bendición sobre su vida, Padre. Sobre su trabajo, sobre su negocio, Dios amado. Padre, muchas gracias, Padre. Muchas gracias, Papá del Cielo.

0: Buenos días a todos. Saludos a nuestros hermanos, amigos, oyentes. ¿Cómo están? ¿Están contentos? ¿Alegre? ¿Bendecido de parte de Dios? ¡Qué bueno! Dios bendiga, hermano Eleuterio Quino, allá en Xenimajuyú. Él tiene su programa radial aquí en la emisora. Dios te bendiga, hermano Eleuterio Quino. Andri Macario, buenos días, bendiciones en sus vidas. ¿Cómo están? ¿Están contentos? ¿Alegre? ¡Qué bueno! Aprovechando los minutos, voy a estar como 30 minutos nada más. Nos han invitado en un cumpleaños. A las 10 y 15 minutos voy a salir acá. Hermano, Dios le bendiga a todos. Bendiciones, bendiciones en sus vidas. Me siento muy alegre, muy agradecido con Dios. Con nuestros hermanos están con nosotros. Dios le bendiga. Saludo para ustedes. Gracias por estar con nosotros.
1: Revelación, Estéreo, si no estoy mal, que el Señor los bendiga. Hay un precioso canto que me han pedido. Y es una alabanza tan hermosa. Escucha. Pero Dios es fiel. Pero Dios es fiel.
0: Dios bendiga mi hermano Pedro Mejía, allá en la ciudad de capital de Guatemala.
1: Levante la mano los de la iglesia local.
0: Todos los de la iglesia. También Raquel Lares.
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0: Celi Huarcas, Dios lo bendiga. La familia Huarcas.
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0: Bendiciones, bendiciones en sus vidas.
1: A sus hijos que trabajan
0: con gracias, hermano, gracias por estar con nosotros. Hermano Pedro nos pide un precioso canto con Julio Elías. Y con gusto vamos a complacer. Dios le bendiga, buenos días.

0: qué bueno, qué bendición de Dios, hermanos. Saludos a nuestros hermanos. Dios bendiga, hermano Pedro. Hemos complacido su precioso canto. Nos han solicitado. Dios le bendiga. Bendiciones. Bendiciones en su vida en esta hermosa hora de la mañana. Una mañana muy bendecido. Una mañana muy alegre. Hermano Carlos Santiago, Dios bendiga, hermano Carlos Santiago. Nos está viendo. Bendiciones, bendiciones en sus vidas. Gracias, gracias por estar con nosotros.
1: Y es una alabanza tan hermosa. Escucha. Pero

Levante la mano los de la iglesia local. Todos los de la iglesia local. 10 años no nos dejó el Señor. 10 años. Si alguna vez te regañaron por estar trabajando, no fue por gusto, porque el Señor es fiel para recompensar a sus hijos que trabajan con todo el corazón. Alguien puede dar aplausos al Señor y vamos a cantarlo con todo el corazón, iglesia amada.

Dios es tan fiel, tan maravilloso. Yo no sé si puedes sentir algo tan hermoso que está paseando en este lugar. Hay algo tan hermoso en esta casa, pastor. Pastor, puede faltar el grupo, puede faltar una solista, puede faltar el cantante, puede faltar el predicador. Pero si hay algo que no debe faltar en la casa de Dios es su presencia. Si hay algo que no debemos dejar que se vaya en la casa de Dios es su presencia.

es que lloraste delante de la presencia de Dios. Hoy, ayer, hace 2 días, hace 3 días, hace 1 semana, hace 1 mes, hace 6 meses, o hace 1 año, o nunca has disfrutado su presencia. Preocúpate.

como cuando no tomamos agua, nos secamos físicamente, morimos de sed, se nos acaban las fuerzas, quedamos tirados. Así es nuestro corazón. Cuando ya no recibe de la presencia de Dios, se seca y se cae.

0: precioso Jesús, precioso.
1: Bendiciones a la vida de nuestro hermano Martín Teletor. Bueno, nuestro hermano nos pide cantos, una llaga. Y con gusto vamos a complacer a nuestro hermano. Gracias, gracias por estar con nosotros. Bendición, hermano Martín Teletor. Bendiciones en su vida. Ahí va la complacencia de nuestro hermano Martín Teletor.

0: Bendición, hermano Martín Teletor, allá en Estados Unidos. También, hermano David Ángel Uz, allá por Santa María Chiquimula, está escuchando a nuestro hermano. Bendiciones. Regreso con ustedes en la parte de la noche, si Dios así nos permite. Ahora nos vamos a un cumpleañera. Allá vamos a estar celebrando una fiesta. Ya la fiesta ya se inició. Nosotros solo vamos a llegar a la felicitación y del almuerzo. Muchas gracias. Bendiciones. Regreso con ustedes. En la noche, muchas gracias, bendiciones en sus vidas. Gracias por estar con nosotros, hermanos, amigos, oyentes.
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2: A ver, ¿cuántos han visto el resultado de la oración?

0: Buenos días, con Revelación TechPad.
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2: Bendecimos a nuestros hermanos que nos están viendo a través de este medio, la vida de hermano Fidel Salvador Méndez también. Lo bendecimos con todo el corazón. Cantemos con todo el corazón, unas manos con nosotros.

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3: Son las 11 de la mañana
4: con 10 minutos.
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6: Quiero que vayan a la Escritura todos. En el libro de Lucas, el capítulo 21, verso 25. Siempre es un honor para mí predicar la palabra. Nunca lo tomo livianamente. Siempre tengo un temorcito de Dios en el estómago. No dije miedo, fobia, sino un temor. Cuando predico la palabra, para siempre predicarla la verdad pura, sin compromisos, para que Dios sea glorificado y que en el fluir hay un santo mover de Dios por causa de la pureza de la predicación de la palabra. Lucas capítulo 21, verso 25. Entonces habrá señales en el sol, en la luna y en las estrellas, y en la tierra angustia de las gentes, confundidas para causa del bramido del mar y de las olas. Desfalleciendo los hombres por el temor y la expectación de las cosas que sobrevendrán sobre la tierra, porque las potencias de los cielos serán conmovidas. Versículo 25 otra vez. Dice, entonces habrá señales en el cielo y en las estrellas y la angustia. La palabra angustias, traducido, dice estrés. Estrés. El ver todo lo, quiero que me oiga, lo que está pasando en la naturaleza, el ver todo lo que está pasando en el mundo, el ver todo lo que el mundo está pasando en este momento, está en un tumulto, en confusión, está en problemas, en miedo. Todo esto va a causar estrés. Y el estrés en el siglo XXI es la enfermedad del siglo. Voy a repetir, el estrés va a ser la enfermedad del siglo. Entonces Dios tiene un plan con su iglesia, Dios tiene un plan con su pueblo. Esto, las cosas no se ponen mejor, las cosas en el mundo se ponen peor. Entonces nosotros como iglesia tenemos que prepararnos para todo esto que va a pasar en el mundo y lo que está pasando y lidiar con eso. ¿Me escucharon todos? So, en el mundo hay muchas cosas de lo que está pasando, y si puedo decirle muchas cosas, todas estas señales son tiempos de lo que estamos viviendo.

0: muchas cosas, enfermedades, etcétera. Y quiero decirle algo: todos los seres humanos, en la vida moderna de hoy, está llena de luchas, de frustraciones, de problemas, de ansiedades, de miedos. Y por eso, por los resultados, la naturaleza, los problemas en la familia y toda esta opresión demoníaca y tinieblas es lo que está ocurriendo en la tierra. Hace dos domingos a las 6 comencé una serie acerca del estrés, el vivir libre del estrés. Y si usted quiere, vaya a la librería y le doy más. Yo le voy a dar un repaso hoy. Lo primero, el estrés es un estado de alerta, de ansiedad, de preocupación, de miedos reales o imaginarios por el futuro. Voy a repetir, es un estado de alerta, ansiedades y preocupaciones por el futuro. En otras palabras, cuando digo esto es importante que usted lo escriba, que el estrés, la base de todo estrés es la ansiedad, y la base de toda ansiedad es el futuro. Voy a repetirlo. Una persona vive en estrés cuando está preocupada por el futuro, y el futuro es una señal de la ansiedad porque la gente está ansiosa. Les hablé acerca de los dos tipos de estrés: el estrés natural, levanten todos su mano y diga natural, y sobrenatural. Vamos a repetirlo de esta manera: el natural y sobrenatural. ¿Qué le voy a decir cómo es el estrés afecta? En la parte natural hay algunos síntomas: dolores de cabeza, tensión en la espalda, en el cuello, tensión muscular, la falta de dormir, problemas en la piel. Hay muchos síntomas que le hablan de una persona estresada. Y en el área de las emociones, en ansiedad, depresión, tristeza, irritabilidad, falta de la memoria, etc. Estos son un estrés natural, pero hay un estrés demoníaco, quiero que lo anote. Y los que me ven en el internet, el estrés demoníaco ya no es algo natural, ya entró en una etapa de ser un demonio en espíritu. Y esto es lo que quiero que usted anotara. Cuando el estrés natural alcanza su clímax más alto, eso se convierte en depresión. Y ahí es el momento donde el estrés se vuelve demoníaco, o sea que ya una influencia de una entidad espiritual, ya no es natural. Entonces, cuando alcanza la depresión. Y la depresión, cuando una persona vive en depresión, tiene una vive sin expectación de algo bueno. O sea que es una persona que vive, no tiene expectación de nada bueno. Y el propósito del estrés, yo quiero que esto lo anote, lo hablé el domingo pasado. El propósito del estrés es romper, es quebrantar tu hombre interior. Una persona estresada es una persona que está literalmente break, está quebrantado, porque ese es el propósito, es quebrantar el hombre interior. Les hablé de esto, que es el estrés, es una ansiedad, pero le vamos a poner en términos naturales para que lo entiendan. El estrés, le voy a decir cómo trabaja. El estrés natural es una defensa al cuerpo humano. La manera de explicarlo es esto: usted va a un zoológico, va al zoológico de Miami, y cuando va al zoológico de Miami, en el momento que usted entra, el aviso en los parlantes, el tigre se salió de su jaula. Ya se estresaron todos. Ok, cuando el tigre se salió de su jaula, mire lo que va a pasar. El cuerpo reacciona de tres formas. La primera, se retrae, se frisa. La segunda, corre. Y la tercera, pelea. ¿Cuál usted va a hacer? Voy a repetir. Levante su mano. y diga: hoy seré libre del estrés. Entonces, ¿quiénes tienen estrés? Todo el mundo tiene estrés. Todo el mundo. Entonces, aquí le voy a dar las causas, pero aquí viene. Ok, el tigre está en su jaula. Señores, señores, todos los del zoológico, el tigre está suelto. Entonces usted va a hacer dos cosas. El cuerpo tiene una alarma, y lo que hace que tira al corazón, la adrenalina acelera al corazón para que tire, bombee más sangre al cuerpo, porque sus piernas, si va a correr, necesita más sangre. Si usted no puede correr mucho, cuando la adrenalina, hay gente que nunca pudieras haber hecho algo. ¿Cuántos de ustedes, si estuvieran, cuántos de ustedes, si le dan ratas para comer, usted se la comería? Sí, pero si usted estuviera ahí en las Amazonas 20 días sin comer, le cuento que diría: Señor, gracias por estos alimentos. Ok, usted nunca diga no, pero si usted, Dios le da su gracia sobrenatural, usted sí lo puede hacer. Entonces, al estrés, lo que hace, le bombea al cuerpo para que tire adrenalina. La adrenalina acelera la sangre, acelera todo para que le llegue más sangre al cuerpo, a las piernas, porque usted va a correr. Y usted empieza a correr. Y el tigre está suelto y va detrás de usted. De todos los del zoológico, resulta que a la que está de verde o de rojo o de blanco, ahí va detrás de usted. Ok, viene un momento, agarra a la gente del zoológico y ¡boom!, lo agarran y lo ponen de regreso. Ok, so ya todo el mundo dice: ¡uh!, se metieron el tigre allá. Pero el tigre representa el estrés, porque eso es lo que acelera todo. Pone al cuerpo en un estado de alerta ante el peligro y hace que todo se acelere. Entonces, al poner al cuerpo en todo ese libro, desata radicales libres, que son el veneno del cuerpo. Esos radicales libres salen del cuerpo, y eso es lo que hace que el cuerpo esté envenenado. Cuando una persona está estresada, su cuerpo está envenenado. Por eso mismo que está saliendo. Ahora, agarraron, pusieron el tigre, pero usted, hay algunos de ustedes que el tigre físicamente está en la jaula, pero todavía está cayéndole atrás. Vamos a reponerlo otra vez. Físicamente el tigre está allá, pero en su mente, en su corazón, todavía el tigre lo está siguiendo. Entonces usted todavía está viviendo en un estado de estrés. El tigre ya lo metieron hace rato, pero en su mente, en su corazón, todavía usted está corriendo. Significa que si se mantiene en ese estado, usted se imagina tirando la adrenalina siempre. Ahí vienen los dolores de estómago, ahí vienen las hernias, ahí vienen las tensiones y ahí vienen todas las enfermedades. Así es que hoy ponga el tigre en su jaula. Amen. ¡Qué amén tan grande! Hoy lo va a poner en su jaula, ¿ok? So, míreme por favor y quiero que entienda. Entonces, ¿cuál es el punto? El punto que les hablé. ¿Cuáles son las causas del estrés? Para que vayamos rapidito. Es la enfermedad del siglo, afecta a los niños. Los niños se estresan cuando el niño le da la leche. Los niños se estresan. Madres estresadas por los niños, los padres por los problemas, etc. Pero le voy a dar rapidito cuáles son las causas del estrés. Primero, todo tipo de miedos. Una de las razones que la gente se debilita, se desmaya por el miedo. Dos, todo estrés está basado en la ansiedad. Número dos, demasiadas responsabilidades. ¿Qué significa? Muchas personas tienen exceso de responsabilidades. Y esto es una. Vivimos en una sociedad donde le ponen mucha. Una persona hace más responsabilidades en la casa, en el ministerio, y desafortunadamente tiene que hacer muchas responsabilidades. Y esto es una causa del estrés. Es overwhelming. Es algo que es bien difícil. Número tres, problemas familiares, divorcio, falta de paz. Número cuatro, la presión del tiempo. En el mundo de los negocios, el tiempo es dinero. Y continuamente le están poniendo presión al trabajador para que pueda producir más, para que venda más. Y esto causa estrés cuando le dan un deadline. Tienes que hacerlo para esta fecha, para la otra semana, para esto tienes que haber vendido tanto. Eso causa un estrés. Número 7, problemas financieros. Desempleo, falta de oportunidades, pero la deuda produce estrés. Una enfermedad terminal, cuando alguien se enferma de la familia. Número 4, una opresión demoníaca. Número 5, ansiedad. Y esto quiero que lo anote. Toda ansiedad está basada, todo estrés está basado en la ansiedad. Y toda ansiedad está basada en el futuro. Yo no sé si usted me entendió. Todo estrés está basado en la ansiedad. Y toda ansiedad está basado en el futuro. La mayoría de la gente quiere tener control de su futuro. Y tenemos que aprender a rendir nuestro futuro a Dios. Número 5, áreas no rendidas a Dios. Cristo luchó en Getsemaní para rendir su voluntad. Personas que en alguna área usted tiene que rendir su voluntad y usted no la rinde, eso es causa de estrés. En otras palabras, no pelee más con Dios. Porque el no rendir esas áreas a Dios le va a causar esta ansiedad, le va a causar miedo, le va a causar opresión, le va a causar una carga, que es lo que estrés es. ¿Están acá todos? ¿Cuáles son las consecuencias del estrés? Ya le vi las causas. Hay mucho más causas, pero esta puede ser una causa. ¿Cuáles son las consecuencias? El estrés causa que su cuerpo esté vulnerable a las enfermedades. El estrés crea ciertas condiciones para que el cuerpo se vuelva vulnerable a las enfermedades. ¿Ha visto gente que siempre está enfermando? Y siempre dicen, el sistema inmunológico está bajo. Claro, el problema es que está bajo porque está con el tigre fuera de la jaula. Entonces eso baja el sistema inmunológico, pero muchas cosas más. Estamos hablando del punto de vista natural. Ahorita le voy a explicar la parte espiritual. So, el estrés causa vulnerabilidad en el cuerpo. 2, el estrés es tóxico a su vida espiritual. Algo que es tóxico es algo que tiene veneno. Y dice la Biblia, ¿saldrán dos aguas de la misma fuente? No puede ser que una persona esté amarga y sea dulce al mismo tiempo, no puede. Entonces, en esa parte es tóxico al cuerpo. ¿Ustedes me escucharon? El estrés, aquí me gusta este. Uno de los, no me gusta, sino que el estrés causa que el envejecimiento rápidamente. Si usted quiere envejecerse rápido, viva con el tigre fuera. Déjeme ir donde la gente me ayuda, porque aquí la gente está muy callada. Parece que todavía el tigre no lo han amarrado. Si usted quiere, mire por favor y lo que le voy a decir. La aceleración de la vejez está conectada con el estrés. Y la longevidad, el vivir largo tiempo, está conectado con el descanso.
1: Amén, amén, amén.
0: Voy a repetir otra vez. Y hay muchos de ustedes que están ansiosos porque se están envejeciendo. Pero eso es parte de la vida. Que la arruga, que la arruga, que la cosa del caballo, que la pata de gallina, que la pata de caballo, que la... ¿Qué importa? Descansen, Dios. Déjenme ir. Yo quiero donde la gente me apoye, porque aquí no me apoya nada. Muchos de ustedes que tienen unos complejos de madre. Y que la pata de gallina, y que la pata de gallo, y que la paquete, y que para acá, y que la para acá, y que para allá. Si usted está estresado, su cuerpo se acelera Y usted literalmente está bajo una ansiedad, una preocupación, y por mucha crema que se ponga, por mucho cosa que usted coma, ese tigre está, y no es dominicano, sino es un tigre del estrés. Ustedes me escucharon todos, iglesia. Si usted quiere, entonces, si quiere envejecer rápido, dese y entréguese al estrés. Si quiere permanecer joven, dese al descanso. Todavía no vengué yo acá. Ok, so aquí les resumo en lo siguiente: el estrés, todos, edades, géneros, mujeres, hombres, es la enfermedad del siglo. Si nosotros sabemos todo esto, entonces tenemos que saber lidiar con eso. Entonces sabemos que el estrés es una ansiedad. El estrés es algo que nos da una ansiedad, una preocupación por el futuro. Es una ansiedad, es una inseguridad por lo que va a pasar mañana. ¿Y qué tal? ¿Cómo me voy a ver en 10 años? Yo me voy a ver más guapo, más ungido y con más billete. Dígale que está al lado. En 10 años... No, pero parece que usted quiere envejecer. Se voy a andar. Dile, en 10 años voy a estar más ungido, más hermoso, más bendecido, más prosperado. Los que están atrás no los oigo, parece que quieren envejecerse. Ok, so, ¿cómo lidiamos con este tigre? ¿Cómo lidiamos? Pues mucha gente están ansiosos. Una ansiedad, cuando una persona está ansiosa, nunca tiene paz. Cuando una persona está en estrés, es la adrenalina, es siempre, no hay descanso. Y tal vez usted puede estar acostado, pero no descansando. Porque está preocupado, está ansioso, su mente está en los problemas. Entonces, vamos a entender cómo entramos en un descanso. Porque anote lo que le voy a dar, por favor, esto es importante. Cuando usted está estresado, usted no va a poder descansar, ni física, ni espiritual, ni emocionalmente. Voy a repetir, cuando usted está estresado, esto es ansioso, alerta, todo el tiempo está en un estado de preocupación, usted no va a poder ni descansar, ni físico, ni mental, etc. Entonces, ¿cómo entramos en descanso? Entonces, la solución es agarrar ese tigre y ponerlo en su aula. Aquí no hay nadie que quiere ese tigre acá. La solución es agarrarlo, soltarlo, no para que le vaya atrás, sino meterlo en su aula otra vez. Porque si no, te va a estar en ese continuo estrés. Continuo. Entonces mire lo que le voy a dar. La solución es entrar en descanso. Levanten todos su mano y digan descanso. El estrés no lo deja ni decir ni descanso. Dígalo por favor. Descanso, cuando digo descanso es en todo, físico, emocional, mental. Ahora, aquí viene la parte espiritual. Todo lo que le hablé son causas físicas, etc. Ahora déjeme dar la parte espiritual. Todo lo que Dios creó, lo creó con el ADN de descanso en ello. Todo lo que Dios hizo, le puso en eso, en lo que Él creó, el ADN del descanso. La tierra necesita descansar un año, dos años, tres años, para que vuelva otra vez a tener todos los ingredientes para poder producir. Durante la semana, Dios nos dio un día. Y Dios nunca le dio nombre a ningún día de la semana. Eso lo hicieron la Iglesia Católica. Monday, Tuesday, Wednesday, lunes, martes, miércoles, etc. Lunes viene de luna, etc., etc. El único día que Dios nombró y le dio nombre fue el sábado. Y ahora no se vuelvan betistas, por favor. Porque a eso no se refiere, sino sábado, cuando usted dice estoy en un descanso. Estoy en un descanso significa estoy en un sábado. Estoy, ¿cómo se dice en español? Un sabbat igual. Un sabático. Hay algunos de ustedes que han estado en sabático hace rato, pero... Sabático, digan todo, necesito un sabático. Levántelo. ¿Y por qué razón, iglesia? Le voy a decir por qué. Dios me habló y me dijo: estoy trayendo mi iglesia a una temporada de descanso. Levante su mano. ¿Y usted lo cree esa palabra? Dios está trayendo su iglesia a una temporada de descanso. Y le voy a decir por qué. Porque hay muchos de ustedes, los que están acá, que han estado creyendo por muchas cosas y todavía no ha sucedido. Y eso ha causado un desánimo. Eso ha causado como, ¿por qué no he visto lo que yo sembré, lo que yo creía, etcétera? Esto ha causado un desánimo porque no ha visto el rompimiento. Entonces, hay muchos que han llegado cansados, hay muchos que están emocionalmente cansados, etcétera. Y asimismo, situaciones o circunstancias que han tenido por largo tiempo, que ha habido un desgaste. Y esto ha provocado un estrés continuo por una circunstancia que usted ha tenido, del hogar, la familia, enfermedad, finanza, continuo. Eso ha producido esto. Y mire lo que el Señor me habló. Israel se cansó por 400 años y Israel empezó a quejarse. Y Dios me dijo: cuando el pueblo está estresado, siempre se va a quejar. Es una señal. Cuando usted es una persona quejándose, y alguien dice: pastor, pero se está quejando por la verdad. No importa si usted diga la verdad, pare de quejarse, porque la queja es una iniquidad delante de Dios. La queja Dios la toma como una iniquidad. Entonces pare de quejarse. Tienen, miren, cosas más grandes. Están acá en la iglesia. So, Dios me habló y me dijo: va a venir un tiempo donde la iglesia va a entrar en una temporada de descanso espiritual, físico, mental. Ahora, cuando usted no entra en el descanso, usted se va a quemar. Yo lo advierto. Si usted no descansa su mente, su espíritu, su alma, sus emociones, su cuerpo, usted va a terminar burned out, quemado. ¿Y cuántos de ustedes conocen creyentes quemados? Otras palabras en mi país, tostados. Una señal de una persona quemada espiritualmente, no solamente se queja, la frustración es la primera señal de una persona estresada, frustrada. Y anote lo que le voy a dar. Toda frustración tiene su raíz en la ira. Toda persona iracunda está frustrada por algo. No sé si me escucharon. So, Dios está trayendo al pueblo a un descanso, porque el pueblo ha pasado, Israel, 400 años. Imagínese usted, 2 años, 3 años, 4 años creyendo, no ha pasado. Orando, no ha pasado. Todas las situaciones que usted esperaba a cambio no han sucedido. Entonces, como que ya físicamente, emocionalmente, está estresado. Empieza a quejarse de la iglesia, se queja de mí, se queja del perro, se queja del hermano, se queja de la hermana, se queja de la suegra, se queja de todo el mundo. Y empieza, y al final es que se quema. Y al final lo que he visto es que esa gente se va al mundo, se va de la iglesia y empiezan a culpar. Cuando una persona está estresada, empieza a culpar. La razón de esto es por esto, y por tú lo hiciste, por lo hiciste. Un momentito. Cuando usted culpa, siempre usted quedará sin poder. Cuando usted toma responsabilidad, usted siempre será poderoso. Me gusta mejor cómo suena en inglés. When you blame people, you will be powerless. When you take responsibility, stop blaming people, you will be powerful. So, esas personas que están en este continuo estrés están quemadas. So, Dios me dijo de esta forma. Me dijo hace 7 años: hay cosas que yo voy a hacer en la vida tuya, que no las voy a hacer hasta que tú descanses en mí. En otras palabras, por mucho que yo quiera añadir un codo a mi estatura, por mucho que yo quiera que el brazo me aumente, por mucho que tú quieras que las finanzas se multipliquen, me dijo, nunca pasará hasta que descanses en mí. Yo voy a seguir porque aquí no me ayuda nada. Entonces acá volvemos a lo mismo. Hay una iglesia quemada por los desánimos, pero eso, y que está culpando al mundo en vez de tomar responsabilidad. ¿Cuál es mi problema acá? Mi problema es que no he estado confiando en Dios, que no he estado soltando todo este tigre, lo tengo suelto hace rato y estoy quemado, me estoy quejando, tomo responsabilidad. ¿Ustedes están acá? A las 9 la gente estaba más despierta y estaba con el tigre. Al primer minuto cerramos el tigre allá. ¿Qué significa descansar en Dios? Yo quiero que vayamos a la Escritura, a Hebreos capítulo 4, verso 1. Vamos todos allá. Vamos a la Escritura, Hebreos 4, 1. Pero antes de hablar esa Escritura, dice, tomemos pues, no sea que permaneciendo aún la promesa de entrar en reposo, alguno de vosotros parezca no haberla alcanzado. Verso 2. Porque también a vosotros se nos ha anunciado la buena nueva, como a ellos, pero no los aprovechó de oír la palabra y acompañada de la fe en los que oyeron. Verso 3. Pero los que hemos creído, entramos en el reposo de la manera que dijo. Levante la mano y diga, yo soy uno de los que ha creído. Eso mismo. ¿Tú estás de acuerdo acá a la iglesia? Entonces mire, le voy a decir lo que no es descanso. Reposo es igual decir descanso. Levante toda su mano. Reposo, descanso. Más fuerte. Que okay, reposo es descanso. Y el reposo no es algo físico. Entrar a la tierra prometida, eso representa que el pueblo entró en un descanso. Ahora le voy a decir lo que no es un descanso. El descanso no es cesar toda actividad espiritual. Y dos, el descanso no es botar sus responsabilidades. Señor, yo estoy descansando, no voy a trabajar porque estoy esperando en Dios. No, no, no. Usted tiene que hacer su responsabilidad. Usted tiene que hacer su parte humana. Usted tiene que hacer, dar, sembrar, orar, ayunar, buscar, creer. Usted tiene que hacer su parte y Dios va a hacer la parte de él. ¿Están acá los que están atrás? So, no, descansar en Dios no significa botar mis responsabilidades como sacerdote, como pastor, y decir, bueno, ya aquí está, yo descanso en Dios. No, descanso es otra cosa, no tiene nada que ver con eso. Entonces Dios me dijo, los desatares más grandes que van a venir a la iglesia, las bendiciones que va a venir a la iglesia, va a ser cuando el pueblo esté en descanso. Eso va a estar poderoso. Ok, mire esto. So, Dios no va a hacer aquello para lo cual Él le dio gracias. Para que Dios le... Todo aquello que Dios le dio el poder y la autoridad para hacer, Dios no se lo va a hacer. Porque hay muchos esperando que Dios lo haga todo. Dios está esperando que usted haga su parte humana. Y Él va a hacer lo imposible. ¿Ustedes me escucharon todos, iglesia? Eso se pone bueno. Por ejemplo, Él dijo, sanen los enfermos. No dijo, yo los voy a sanar. Por supuesto, Él lo va a hacer a través de usted. Él dijo, prediquen el evangelio. No estoy esperando que Dios me guíe para hablarle a esta persona de Cristo. ¿Cómo que Dios me dijo? Ya Dios te lo dijo que lo hiciera. Dios me dijo que ore. Ya Dios te dijo que ore. O sea, si Él te dio la fe, el poder y la autoridad, ya Él espera que tú lo hagas. Él va a hacer la parte imposible. No sé si están acá en la iglesia. Entonces, ¿qué significa entonces descanso, reposo, entrar? Si usted no quiere estar estresado, usted debe de aprender. En la vida que vivimos, en los tiempos que vivimos, en las circunstancias que estamos viviendo, las mayores responsabilidades, la presión del tiempo, las opresiones, la naturaleza loca. Entonces todo esto está causando estrés externo, pero Dios primero quiere que lidie con el estrés interno. No sé si me escucharon. Ahora, ¿qué significa descansar? Levante toda su mano y diga descansar. Ahora, la palabra descansar, descanso, anote, es un lugar de dejar ir totalmente. El descanso, anote, es un lugar de soltar, dejar ir totalmente, rendir y confiar en Dios. Voy a repetir otra vez. El estar descansando espiritualmente no significa parar de orar, no significa parar de dar, no significa parar de servir. El descansar es estar confiado, rendido, soltar todo aquello que nos crea ansiedad y preocupación. Si es el futuro, si es un problema financiero, si es en la casa, si es la familia, cualquier cosa, soltarlo, dejarlo ir y confiar que Dios tiene control. ¿Me dicen amén la iglesia? Entonces, ¿soltar qué? ¿Rendir qué? Todo, aquí viene. El estrés es equivalente a esto. El estrés es equivalente, oído por favor. El estrés es equivalente a tener una carga, preocupación, ansiedad que lo controla. El estrés es un yugo. Es un yugo, es una ansiedad, es una preocupación física, mental, emocional. Entonces, mientras usted esté estresado, esté enyugado. ¿Y dónde está eso en la Biblia, apóstol? Mateo capítulo 11, verso 29. Yugo, hay un yugo. La persona que está estresada está enyugada, tiene una carga, tiene un peso. Y ese peso, mire lo que dice Mateo: llevad mi yugo sobre vosotros y aprended de mí que soy manso y humilde de corazón, y hallaréis descanso para vuestras almas. Ok, verso 30. Descanso, ¿por qué? Porque mi yugo es fácil y ligera mi carga. En otras palabras, lo que está diciendo es: el estrés de todo esto que te agobia, carga, peso, esto puede ser demoníaco, puede ser natural, esto lo que hace es un peso, es una carga. Entonces, cuando una persona es libre del estrés, lo que tiene que hacer es esto, el descanso. Levanten todos su mano y diga: de suelto toda cosa. Dígalo fuerte. Que me carga, que causa ansiedad, que causa miedos, que causa preocupación. La suelto, la dejo ir en el nombre de Jesús. Creo que Dios lidia con eso. Ok. Entre dicho al hecho hay mucho trecho. Ahora mismo usted acaba de hacer esto: agarrar al tigre, ponerlo en la jaula. Pero en el momento que sale de la iglesia, la llamada telefónica, o en el momento que usted se va a acostar, el pensamiento otra vez. Entonces tiene la tentación de volverlo a agarrar. Entonces, ¿qué es lo que estamos diciendo? Que es un lugar de descanso, porque usted suelta todo lo que lo preocupa, todo lo que causa ansiedad, todo lo que causa preocupación, usted lo suelta y se lo entrega a Dios. Confía que Dios lo puede hacer. Dice 1 Pedro capítulo 5, verso 7. Ahora mire esto, 1 Pedro capítulo 5, verso 7. Y dice: echando toda, ¿cuánto es toda? Ansiedad, preocupación, carga sobre Él. ¿Y por qué? Porque Él tiene cuidado de vosotros. Fuerte ese aplauso. Él tiene
2: cuidado de vosotros. Levante la mano, diga: Él tiene cuidado de mí. Dígalo. ¿Lo cree? Ok, usted dice: Señor, te entrego la carga, te entrego este dolor, te entrego el pasado, te entrego esto que me carga, te entrego la salvación de mis hijos, te lo entrego. Suéltalo, échaselo. Echa, dice, echando. Echando significa que es un acto de fe. Es un acto de fe que usted se lo da, no lo vuelve a traer. No sé si me entendieron. Entonces dice: echando tu ansiedad hacia Él, porque Él tiene cuidado de Él. ¿Tiene cuidado de? Cuando en el descanso usted suelta el estrés. Y a algunas personas, las cuales están estresadas por la familia, el trabajo, las mayores responsabilidades. Entonces, ¿qué significa echar sobre Él? Es soltar, soltar, soltar. Yo quiero decirle algo: que la mano de Dios es más fuerte que la suya. La mano de Dios es más fuerte. Suelte, entonces. ¿Cuál es la evidencia que usted está echando, descansando en Dios? No es parar de orar, no es parar de sembrar, no es parar de servir, no es parar de buscar a Dios. En la evidencia es la fe suya. ¿Qué significa? Que usted está totalmente confiado que Dios lo está trabajando. Hebreos capítulo 4, verso 10. La evidencia, porque si usted conoce a Dios, en otras palabras, usted está diciendo: yo sé que no estoy estresado por esto, yo sé que estoy descansando en Dios, porque primero, es de Dios el problema, no mío. Porque el que ha entrado en su reposo o descanso, también ha reposado de sus obras como Dios de las suyas. Verso 11, y dice: procuremos, vamos a ir a esto, entrar en el descanso, para que ninguna caiga en semejante ejemplo de desobediencia. Lo que Dios está diciendo es: no quiero que te quemes, no quiero que te vayas al mundo, no quiero que culpes la gente. No quiero que pierdas el llamado en tu vida. No quiero que pierdas el propósito de Dios en tu vida. Si caes en semejante desobediencia, por estar confiando en tu fuerza, no en mi fuerza. No me escucharon, la iglesia no me escuchó. Le voy a decir algo, y aquí es algo poderoso lo que voy a decir. Músicos, si pueden subir. Le voy a decir algo. ¿Qué es lo que Dios está diciendo? Que cuando una persona está ansiosa es porque no está confiando en Dios. Cuando una persona está estresada, esa persona no está confiando en Dios. Y le voy a decir lo que es el estrés aquí nomás. El estrés no es otra cosa que tratar de hacer algo que solo Dios puede hacer. Músicos, suban. Vamos a repetir otra vez. Usted está tratando de cambiar su familia. Eso solo Dios lo puede hacer. Nosotros oramos, nosotros creemos, pero solo Dios lo puede hacer. Dios, usted está tratando de pagar la deuda. Haga un plan natural, pero solo Dios lo puede hacer. En un plumazo, Dios te perdona una deuda. Hay cosas que has estado trabajando en tu fuerza, por eso estás sin fuerza, desanimado, culpando gente por mal que te va, y no has tomado responsabilidad. Que ese pueblo no entró porque no creyó a Dios. ¿Alguien está acá? Mire lo que dice. Le voy a decir algo. Y anote esta perla de sabiduría. Dios, en inglés, en español, no sé cómo rima. God is at his best when you are at rest. Los que hablan del inglés, como el pastor Lisandro. Mire cómo está. Dios está en lo mejor de Él, en su agua, con toda libertad para hacer lo que prometió. Cuando usted está descansando, Dios ve que no te estás comiendo las uñas. Dios ve que el pelo no se está cayendo. Dios ve que está durmiendo en paz. Dios dice: ese señal que está descansando, déjame hacerlo mejor como Dios. Yo soy Dios Todopoderoso. puedo salvar tu casa, puedo cambiar ese problema financiero, puedo sanar tu cuerpo, puedo revertir lo que el médico dijo en el nombre de Jesús. Dios te trajo ahora, encierra ese tigre ahora. Alguien grite, God is at his best when you are at rest. God, Dios dice, yo estoy en lo mejor como Dios cuando te veo descansando. A pesar del problema que estás pasando, yo te veo roncando. A pesar de la situación financiera, tú estás creyéndome. Dice, nadie procura, suelta el pasado, suelta el dolor, suelta la circunstancia, suelta la preocupación, suelta la ansiedad, suéltala y entrégasela. Levanta la mano, entrégala, suéltala, que hay un Dios que tiene cuidado de ti. Dale un grito de victoria allá. Jesús. Esto se pone bueno. Siento que todavía ustedes el tigre lo tienen como allá al lado. No es el tigre de tu marido. ¿Estamos acá en la iglesia? Dije, ¿están acá en la iglesia? No. Dios is at his best when you are at rest. Dios está en lo mejor de Dios como Dios. Cuando dice Dios, la evidencia que usted está en descanso es la paz. Estamos, levanta la mano. ¿En qué iglesia? No estoy. Ese tipo de mensaje tengo que presentarlo de esta manera, en medio del llanto, en medio de la risa, para que la gente lo reciba. Pero yo no estoy bromeando. Hay muchos de ustedes que se están comiendo las uñas, le está cayendo el pelo, tienen rash en el cuerpo por el semejante tigre que te está comiendo todos los días. Empieza y dice Dios, mire lo que dice Hebreos 3, 18 y 19. Póngase de pie. ¿Por qué ese pueblo nunca descansó? Porque nunca confió en Dios. ¿Y quiénes juró que no entrarían en su reposo, sino que a ellos que desobedecieron? Verso 19. Vemos que no pudieron entrar a causa de la incredulidad. Uy, no pudieron entrar. ¿Usted sabe lo que es tener el tigre todos los días en el desierto? Y Dios hizo maravillas y no lo confiaron. Dice la Biblia que el pueblo no tenía fe. ¿Y por qué ocurrieron todos los milagros en el desierto? Por la gloria de Dios. Dios lo hizo solo. Ustedes me escucharon, iglesia. Dije, ustedes me escucharon. Entonces, usted tiene que entrar en ese lugar. Es un lugar donde usted lo rinde, donde usted lo suelta, donde la ansiedad, el dolor, el pasado, la circunstancia que usted esté pasando, que le estresa, la adrenalina la tiene acelerada, agitado, no puede descansar, siempre está. Y hay gente que busca salidas. Mire, las ama. Ponto mi asiento allá. No lo veo como que han entrado en reposo todavía. Mire, por favor, levante su mano. Diga, God is at his best when I am at rest. Vamos, dígalo en inglés, aunque sea en inglés del pastor Lisandro. Vamos. Oh, socobrica. ¿Qué significa esto? Yo quiero decirle, Dios me dijo, esta es una temporada donde mi pueblo ha estado peleando, luchando, ha estado creyendo, pero están estresados. Yo quiero que entren en mi descanso. ¿Cuál es el descanso de Dios? Antes tenía fe para que Dios lo hiciera. Hoy tiene fe para que Dios mismo lo haga en vez de ti. Antes tu fe era para que Dios lo hiciera. Hoy es para ver a Dios hacerlo. ¿No me entendieron lo que acabo de decir? Entonces, en el descanso es donde usted descansa en la soberanía de Dios. Señor, tú tienes control y yo no lo toco más. Y le hago una pregunta: ¿por qué tenemos que confiar en Dios? ¿Por qué no entró esta gente incrédulo, desobediente? ¿Tú crees que Dios lo puede hacer? No, pastor, que usted no sabe. Y le voy a decir, anote esta perla de sabiduría: cuando estamos en descanso, porque Dios es fiel. No me entendieron. Estamos en descanso porque Dios es fiel. Uno de los atributos de Dios es su fidelidad. Y oído, su fidelidad es su consistencia. Hebreos 13:8. ¿Qué significa? En su consistencia vemos su fidelidad. Lo confiamos. Cuando le entregamos la ansiedad, el problema a Él, lo confiamos. Porque Dios, su atributo es que es fiel. Fiel es que es consistente con lo que dice y con lo que promete. ¿Y por qué lo confío? Porque Dios no tiene un ataque de nervios. Dios no se levanta hoy pensando: tengo que tomar Prozac porque los problemas en el mundo me tienen loco. La Biblia dice que Dios es el mismo ayer, hoy y por los siglos. ¿Por qué nosotros lo confiamos? Porque Él es fiel. Él te proveyó ayer, te provee hoy, te provee mañana. ¿Por qué lo confías? Suelta el problema, suelta, amarra al tigre. ¿Ha sido fiel contigo ayer? ¿Ha sido fiel contigo hoy? ¿Será fiel mañana? Entonces suelta, suelta la ansiedad, suelta el futuro, suelta, suéltalo, déjalo ir. Oh, Jesús. Levanten su mano. Diga: Señor, suelto. Diga: suelto. Vivimos en un mundo agitado. No hay paz. Y el Señor me dijo: la separación, lo que separa al mundo y la iglesia es el descanso sobrenatural. Voy a repetir: lo que separa al mundo de la iglesia es el descanso sobrenatural. Que te ven a ti pasando problemas y tienes paz. Te ven a ti pasando momentos difíciles y no te das por vencido. Porque aquí lo que todo este pueblo, lo que estaba en juego, no era una familia, era su herencia. Era su llamado, era su destino, era su propósito. Y ellos no creyeron a Dios. Dice que murieron todos en el desierto porque no se atreven a creer a Dios. Y voy a terminar con esto. Viviendo en este mundo, alguien pregunta: apóstol, y en este, en medio de todo lo que estamos viviendo, ¿qué hacemos? Entre en el descanso. Procuremos. Entremos, procuremos, entremos. No se queden ahí. No te quedes estresado. No te quedes ansioso. ¿Qué es lo que tienes que hacer? Confiar totalmente. Soltar. Agarrar, echar toda carga. Agarra las manos, extiéndele y le echo toda carga. Echa toda carga, echa toda ansiedad. Aquello que te oprime, todas las cosas que te cargan, todas las cosas que te cargan, todas las cosas que te estresan, todas las cosas que no puedes hacer en tu fuerza, todo aquello ahora, en este momento, suéltalo. Uno, dos, tres, suéltalo. Suéltalo, suéltalo, suéltalo. Dije: suéltalo. Suelto el problema financiero. Suelto mi salud. Suelto, suelto, suelto. Para ya de sentirte víctima. La mentalidad de víctima se acabó. Días mayores vienen para la iglesia.

tome asiento allá. Yo quiero que todos extiendan su mano al frente. ¿Cuántos de ustedes han tenido estrés? Aquí no hay nadie que no lo tenga, a nivel mayor, a otro nivel mayor. Si tiene muchas responsabilidades, tiene presión, tiene esto, tiene lo otro. Entonces, si usted no lo puede manejar, ¿se envejece rápido? ¿O usted levanta su mano y dice: Señor, yo te lo entrego? No se vaya a las 3 de la mañana, se levanta y... ¿Qué es? ¿Quién es ese? ¿Mi esposo? ¿Mi esposa? ¿Qué está haciendo? Abriendo la refrigeradora, porque tienes una clase de tigre afuera. Porque están buscando un comfort. Quieren buscar ¿cómo se dice? El confortarse. Hey, cuando usted tiene ansiedad, no es tiempo de comer, es tiempo de soltárselo a Dios. Déjame ir donde la gente me quiere oír acá. Es tiempo de soltárselo a Dios. ¿Cómo es tu Dios? Tu Dios es grande. Suéltale, porque Él tiene cuidado. Mira la consistencia. ¿Por qué lo confiamos? Porque ayer lo hizo, hoy lo hizo, lo va a hacer mañana. Él lo hizo, lo va a hacer mañana. Entonces, ¿cuál es el problema? Suéltalo. Estamos acá en la iglesia. La promesa de Dios para su iglesia está en Hechos. ¿Cuál es la condición? Ya estoy terminando. ¿Cuál es la condición para que la iglesia entre en un descanso físico, mental y emocional? Hay muchas cosas físicas que usted puede hacer, pero hay muchas cosas espirituales que yo quiero explicar en esta mañana. Hechos capítulo 3, verso 19. Míreme, por favor. Usted tiene el rash, tiene el dolor, tiene ansiedad, preocupación, qué pasará mañana, futuro, etcétera, etcétera. Así que arrepentíos y convertíos, para que sean borrados vuestros pecados, para que vengan de la presencia del Señor tiempos de refrigerio. Levante su mano todos y diga: tiempos de refrigerio. No lo oigo. Pastor, ¿significa que hay que tomarse una Coca-Cola? No. Tiempo de refrigerio, proféticamente, representa tiempos de descanso. A las 9 la gente estaba alborotada, a las 11 están, amén, porque el tigre parece que todavía está ahí. ¡Vamos, pueblo, grita! Suelta esa ansiedad, suelta esa preocupación, suéltala. Cristo te hizo libre, suéltala. El cristianismo es vida, el cristianismo es gozo. Para de estar cargado, para de estar ansioso. Suelta, suelta, suelta. No vas a entrar a tu llamado si no confías en Dios. Suéltese ahí. Terminando. Para que vengan tiempos de refrigerio. Esta profecía se cumple al frente de nuestros ojos. Hoy son esos tiempos de descanso. Hoy en la noche le voy a hablar lo que significa refrigerio. Significa descanso de todo lo que nos hace mal. Oh, thank you, Jesus. No dije descanso de lo que te hace bien. Todo lo que te es mal, vas a descansar, porque esos son los tiempos proféticos que se cumplen los tiempos. Y dice: ¿y de dónde vienen? Verso 20. Y les envíe Jesucristo, que fue enviado. En otras palabras, antes de que Cristo venga, van a venir esos tiempos a la iglesia de Jesús. ¿Usted sabe lo que es descansar de la deuda? No, aquí ustedes quieren deuda. ¿Usted sabe lo que es descansar de la enfermedad? No, ustedes me ven como que mira la Biblia, mira lo que dice verso 19. Tiempos
vengan de la presencia. De la presencia. Antes del gran avivamiento mundial, tiene que haber tiempos de refrigerio. Cuando el mundo esté sumergido con pastilla, con dolor, con miedo, por la nube, por los vientos, por los huracanes, la iglesia estará descansando. Los que están atrás, dígame amén. La iglesia estará descansando. Dios no quiere que estés preocupado y envejeces.

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1: Entre en mi descanso y confía en mí. Yo no restituyo lo que el diablo le robó. Sigue con el problema matraquí en la mente. Sigue ansioso, sigue preocupado. Y Dios no va a restaurar ni el tiempo, ni el dinero, ni lo que el diablo te robó. Pero yo te profetizo a los locos en fe. Yo te profetizo que todo lo que el diablo te robó, este es el tiempo de restauración, de refrigerio, de descanso, de todo mal. Termino. Verso 19 otra vez, con esto termino. ¿Cuál es la condición? Tú me dices, oye, con esto termino. Así que, ¿cuál es la palabra? ¿Cuál es la palabra? ¿Cuál es la palabra? Levante todo su mano, dígalo. Mire lo que dice usted, arrepentido. Pueblo, arrepentido, dígalo fuerte. Dígalo con ganas. Dígalo con pasión. Arrepentido. La condición para que su alma tenga descanso en la presencia de Dios es el arrepentimiento. Todo avivamiento, todo mover del Espíritu lo precede o es antes un arrepentimiento. Le voy a decir por qué. Esto me dice que para usted arrepentirse, usted tiene que llamarle pecado al pecado. Usted no se puede arrepentir de algo que dice mentirita piadosa. Si usted, mentirita blanca. Si usted no le llama pecado, usted no se puede arrepentir por eso. Y quiero que le diga algo más. Lo que causa que usted se arrepienta es cuando usted sabe que eso es pecado. Y la condición para traer tiempo de refrigerio a su vida, a su casa, es el arrepentimiento. Why? Déjeme darle una perla ahí. Sin el pecado, nunca le va a permitir al hombre descansar. Cuando usted tiene un pecado en su vida, usted nunca va a tener descanso. ¿Y dónde dice eso, apóstol? Isaías capítulo 57, verso 20. Mire lo que dice esto del impío. Mire lo que dice del incrédulo. Isaías 57, 20, por favor. Pero los impíos son como el mar en tempestad, que no puede estar quieto. Y sus aguas arrojan cieno y lodo. Verso 21. No hay paz, dijo mi Dios, para los impíos. La persona que vive en pecado no quiere la presencia de Dios. Es más, la presencia agita. La persona que está en pecado siempre quiere huir de Dios. Y esa es la primera señal de una persona que viene a la iglesia. Lo primero que no quiere es venir a la iglesia, porque la presencia de Dios está ahí. Ustedes me escucharon. Y alguien dice, quiere que le diga una cosa. ¿Por qué el pecado? El pecado contrista, todo pecado contrista a Dios. Walk with the light, please. Todo pecado contrista a Dios. Y literalmente la palabra contristar significa desagradar a Dios. Usted quiere paz. Y el Señor me dijo, mi pueblo quiere tiempo de refrigerio, quiere descanso de su

problema. Pero me dijo: hay pecados e iniquidades. Yo no maté a nadie, yo no adulteré, yo no forniqué, yo no maté a nadie, yo no mentí, yo no. ¡Uy! Hay algo que Dios le llama iniquidad. Y la iniquidad es una mezcla entre el mundo, la iglesia, la carne, un poquito tuyo, un poquito del mundo. El domingo estás en el mundo, el martes estás en la iglesia, el miércoles estás en la carne, el jueves estás en el espíritu. Mezclas. Y eso se llama iniquidad. Pero el Señor me dijo: hijo, la iniquidad mayor de mi pueblo, la iniquidad mayor de mi pueblo, no es tanto el pecado. Hay gente que vive en pecado. Pero me dijo: lo que abunda en mi iglesia es la iniquidad. La palabra iniquidad significa perversión moral. Le voy a hablar al hermano, pero le voy a decir la mitad de la verdad y la otra mentira. Iniquidad. Y Dios me dijo: la iniquidad causa que yo esconda mi rostro del pueblo. Y la iniquidad causa que mi presencia no le dé descanso. No hay diferencia entre el santero de la esquina con un cristiano que esté en la esquina, porque vive mitad mundo, mitad iglesia. ¿Alguien grita? Esta es la palabra. Que hay paz, hay gozo. Dios tiene control. Dios me dijo: cuando el pueblo me entregue su problema, su lo que le da carga, le que le da ansiedad, me dijo, me autoriza a mí lidiar yo con ellos. Mientras ellos no me los entreguen, yo no puedo lidiar con el problema. Hasta que José perdonó a sus hermanos, Dios no lidió con sus hermanos. ¿No me entendieron? Hasta que usted perdone, Dios no va a lidiar con su familia. Hasta que Dios lo suelte, hasta que usted lo suelte y le diga: Señor, es tuyo, no lo quiero. Dios no va a lidiar con el problema. Y Dios me dijo: cuando tienen mitad del problema y mitad me la dan, es iniquidad. Dios quiere que levantes tu mano y lo rindas todo. Si deja 1%, you displeasing God. El pecado, la iniquidad, desagrada a Dios. Hoy la iglesia quiere avivamiento. Hoy la iglesia quiere mover del Espíritu. Hoy la iglesia quiere que Dios lo visite. Hoy queremos que Dios desate las bendiciones. Pero hay iniquidad en la casa. Un poquito de carne, un poquito de Dios y un poquito tuyo. 20% Dios, 20% el domingo. El lunes estoy hablando como un maldito, hablando y maldiciendo. Y el domingo que vengo a la iglesia, estoy levantando mis manos para bendecir a Dios. El martes en mi trabajo estoy viendo pornografía. Y el domingo estoy en la iglesia levantando mis manos. Iniquidad, arrepiéntete para que te venga descanso. Estás en la iglesia, Dios te bendijo y no le has pagado a Dios conforme a lo que Él ha hecho contigo. Dios te libró, Dios te sanó, Dios te quietó, Dios te cargó carga, Dios te cambió, Dios te liberó. Oído, y hoy peleas por darle un peso a Dios. Miserable peso. Le das el diezmo cuando te conviene. Un poquito de diezmo ayer, otra mitad hoy. Si no se lo das completo, es iniquidad. Dios quiere que su pueblo le agrade. Si el pueblo quiere entrar en el descanso, si tú quieres disfrutar de estos tiempos de avivamiento, de refrigerio, tienes que soltar el pecado. Suelta ese pasado, suelta ese dolor. Y Dios me dijo: la iniquidad más heavy duty, más pesada en mi pueblo, es la iniquidad de hacer lo que les da la gana.
no es el mentir, no es el robar. Todo eso hay muchos que lo hacen. Pero me dijo, la iniquidad más grande es querer hacer lo que yo quiero. Cristo le dijo, iniquos, yo nunca los conocí. Sanaron enfermos, echaron fuera demonios, pero ustedes tenían 50% de Dios, 50% de la palabra, 30% de carne y 20% de humanidad. Buscaban su propia gloria. ¡Get out of here! No los quiero ver acá. No los conozco. ¡Ay! Entrégale la iniquidad a Dios. Cualquier perversión moral que hay en tu vida, mentira, la perversión, el odio es la perversión del amor. ¿Cómo te llamas hermano y odias a tu hermano? ¿Cómo te llamas hermana y odias a tu hermana? Arrepiéntete. Tiene fuerte ese aplauso. Arrepiéntete, arrepiéntete. Dios, estos son los días que Cristo viene por la iglesia y viene por un pueblo santo, un pueblo que se arrepiente de su pecado. Más fuerte ese aplauso, Jesús. Más claro, el Espíritu de Dios está acá. La vara de Dios está en mi mano. Tenga temor de Dios, de guardar iniquidad. Para Dios no mezclas. Si adoro, yo quiero darle a Dios, no con una yuca en mi corazón. ¿Cómo me atrevo a subir a un púlpito con falta de perdón contra un hermano? Levanta la mano. Espíritu Santo, mi Señor, mi Consolador y mi Dios, trae convicción a este pueblo. Trae convicción al corazón que han parado todas estas bendiciones por la iniquidad y el pecado de querer hacer lo que quiere, sus caminos y no los caminos de Dios, de haber comprometido la verdad. Bendito sea Dios que puedo predicar la palabra con, sin pelos en la lengua, porque ningún dinero me compra, ni nada me compra. Y tengo que hablarle a este pueblo la verdad. Si esto te ofende, vete a la otra iglesia. Vete a otra iglesia. Pero si esto te redarguye, dile, Señor, yo quiero tiempo de refrigerio. Yo quiero tiempo de avivamiento. Yo quiero tiempo.

0: ponte de pie. La condición, el Señor me dijo la condición para que esta profecía se cumpla en mi pueblo, que vean el descanso. Usted sabe lo que es, que usted venga a su casa, o venga a la iglesia, o venga a la presencia de Dios, y usted está libre de toda carga. Usted, su mente está libre para adorarle. Toda mano se levanta arriba. Y Dios me dijo, la condición es que mi pueblo haya un arrepentimiento. Y alguien dice, pero ¿de qué me voy a arrepentir? Y empieza la gente a pensar, yo no tengo nada. Soberbio, arrogante, que Dios va a lidiar contigo y te va a romper. Yo todos los días voy a la presencia de Dios y le digo, Jesús, aquí estoy. Si hay iniquidad en mí, si hay pecado en mí, perdóname. No puedo subirme a un altar con iniquidad en mi corazón. No puedo subirme al altar con falta de perdón, con amargura, con odio, con el pasado, queriendo matar a mi hermano. Si me subo, Jesús, perdóname. Perdóname, me arrepiento. Todos levanten su mano. Repita conmigo esta oración. Vamos a entregarle cargas. Vamos a desatarle estrés. Cierra tus ojos, no me estés viendo a mí. Yo sé que soy guapo, pero no tan guapo. Cristo es más guapo que yo. Levanta la mano, cierra tus ojos. Esto es serio. Mañana te puedes quedar. La iglesia Cristo viene y no vas a ver el rapto. La iglesia el Cristo viene pronto y dice, para que vengan tiempos de refrigerio antes de su venida. Dios quiere que disfrutes el descansar. Dios quiere que disfrutes tiempo de estos refrigerios bellos, que puedas disfrutar tu casa, tu familia, tus hijos. Y alguien dice, pastor, pero usted no tiene problemas. Tengo, pero he confiado a Dios. Tengo muchos, pero yo los he entregado a Dios todos los días. Levante la mano, repita en voz alta, Padre Celestial, estoy en tu presencia.
1: Estoy en tu presencia.
0: Soy tu hijo.
1: Soy tu hijo.
0: Lavado en tu sangre.
1: Lavado en tu sangre.
0: En esta mañana.
1: En esta mañana.
0: En esta tarde.
1: En esta tarde.
0: Te doy gracias.
1: Te doy gracias.
0: Por mi Señor Jesús.
1: Por mi Señor Jesús.
0: Extiendo mis manos.
1: Extiendo mis manos.
0: Y echo toda ansiedad.
1: Y echo toda ansiedad.
0: Toda preocupación.
1: Toda preocupación.
0: Todo lo que me carga.
1: Todo lo que me carga.
0: Te lo echo a ti, Señor.
1: Te lo echo.
0: Te lo entrego a ti, Señor. Ya no llevo más esta carga. Señor Jesús, ahora mismo rompo todo el yugo en mi espalda, en mi cuerpo. Toda carga se va. Padre Celestial, confío en ti. Rindo todo aquello que me estresa, que causa ansiedad. Rindo a ti. Dale, dale, suéltalo. Ríndalo. Y Señor Jesús, rindo toda ansiedad. Fuerte, toda preocupación. Lo rindo sobre ti. Lo echo sobre ti. Creo por la fe que ya tú estás obrando. Te autorizo para que lidies con mis cargas, mis yugos, mis problemas. Ahora mismo tú lo haces. Entro en tu reposo. Entro en tu reposo. En el nombre de Jesús. Ahora mismo. Gracias, Señor. Suéltalo. Suéltalo. Extiende las manos. Suéltalo. Give it unto God. Give it unto God. Give it unto God. Dáselo, dáselo, dáselo. Abre tu boca, entrégaselo.

0: desátalo. Lo que me venga en el internet, desátelo. Lo que me venga en casa, suéltelo. ¿Qué lo carga? ¿Qué le tiene ansiedad? ¿Qué no lo deja dormir? Suéltalo, que Dios tiene cuidado de tu vida. Ahora, la queja es una iniquidad. La queja es una iniquidad. Y eso desagrada a Dios. Toda la iglesia levanta su voz. Hay algo que yo no puedo hacer, que solo el Espíritu Santo puede hacer: traer convicción y mostrarle al pueblo las áreas de su vida donde hay pecado y donde hay iniquidad. Padre, en el nombre de Jesucristo, yo te pido, Señor, que traigas sobre tu iglesia tiempos de arrepentimiento, que puedan, Señor, reconocer que te han desagradado en algún área. Tal vez en el diezmo, en la ofrenda, tal vez en la salud, tal vez en la parte del sumisión, tal vez en áreas que, o algo que les hablaste y que la gente no lo ha hecho. Levante la mano. El Espíritu de Dios, yo no puedo pedir perdón por usted. Yo no me puedo arrepentir por usted. Es usted que dice: Señor, la gente que se queja, Dios me dijo, es la iniquidad más grande. Es una iniquidad. Si usted, la duda es una iniquidad. Porque la duda es mitad creer a Dios, pero creo también en mi fuerza. Levanten todos sus manos, Espíritu de Dios. Espíritu de Dios, trae convicción. Yo soy el piano, soy el piano. Padre Espíritu Santo, gracias. Gracias, toca el corazón de este pueblo. Toca el corazón de este pueblo. Toca el corazón, que tomen seriamente que Cristo viene pronto. Y que antes que Él venga, no veo las bocas abrirse. Cuando hay un arrepentimiento, la Biblia habla: si confesamos nuestros pecados, Él es fiel y justo. No dice callarme la boca, confesar. Yo todos los días voy a la presencia de Dios. Eso es el Abba Father Prayer. Dice: perdona nuestras ofensas así como perdonas las nuestras. Señor Jesús, pido perdón como sacerdote de esta casa por los pecados de este pueblo, su indiferencia a tu palabra, su indiferencia a tu presencia, su indiferencia al servicio, su indiferencia a adorarte, su indiferencia, Señor, a la necesidad de los hermanos. Te pido perdón. Perdónanos, límpianos con tu sangre, remueve de nosotros todas las leyes que hemos transgredido, su indiferencia a la falta de compromiso financiero, su indiferencia a orar, su indiferencia a servir. Padre, perdona nuestra indiferencia. Perdona las iniquidades del ministerio del Rey Jesús. Y públicamente yo te pido perdón, Señor. Perdona, Señor, perdona, perdona, perdona, perdónanos. Límpianos con tu sangre. Remueve de nosotros iniquidades. Remueve pecados que te desagrada. Remueve indiferencia. Remueve el dolor que hay en el corazón. Remueve falta de perdón contra los hermanos. Padre, perdónanos. Levanta la mano, no escucho a la iglesia orando. Perdónanos, Padre, la indiferencia. Perdona el pecado y la iniquidad es la familiaridad con tu unción, con tu presencia, con el hombre y la mujer de Dios. Padre, con la familiaridad con la palabra, la familiaridad con tu poder, la familiaridad con tu gloria. Perdónanos, perdónanos, Señor. Perdónanos y límpianos con tu sangre. Remueve de nosotros todo lo que nos separa, iniquidades que nos separa entre tú y nosotros, que nos separa, Señor. Remuévelo de nuestro corazón y desata ahora mismo. Toda la iglesia levanta las manos. Tiempos de refrigerio, tiempos de descanso, tiempos de refrigerio, tiempo, descansa y entra, entra. Es un lugar en el espíritu. Es un lugar donde usted siente que una carga se le levanta. Usted siente que una paz viene sobre usted. Yo quiero que usted ahora mismo entre. Dice la palabra: procuremos. Significa que hay una guerra antes de entrar. Procure ahora. Ahí está su presencia. Ahí está su presencia. Señor, desato tu presencia. Desato su presencia. ¿De dónde vienen los tiempos de refrigerio o de descanso? De su presencia. Recibe ahora. En el nombre de Jesús. Recibe ahora. Ahí está. Recibe. Rosita Rabakashe, Tarabakashe. Direbeshita Rabakashe. Oh, Rabashita. Levanta la mano. Aleluya, gracias. Ah, Shokoba. Sharabakashe, Tarabakashe, Tarabakashe. Shokoba Rabashe, Tarabakashe.
1: Recibo tu paz. Tiempos de refrigerio.
0: Tiempo de refrigerio, recíbalo ahí. Girabacoto Rabashatarabá. Procure entrar. No deje que las preocupaciones no lo dejen entrar. Alguien dice, pastor, pero lo que yo estoy preocupado es real. Bueno, entréguelo. Suéltelo, ríndalo.

0: Levante su mano ahí, pueblo. ¿Cuáles son las señales que una persona entró en el descanso, el reposo de Dios? El reposo, el descanso. Uno es una paz interior. El mundo tiene que saber que en medio de todo lo que pasamos, tenemos paz. Lo único que no te deja tener paz es el pecado. La iniquidad nunca te va a dejar tener paz. Siempre vas a estar agitado como el mar. Dos, la segunda señal es que se levanta de tus hombros un peso. ¿Cuántos de ustedes sienten que una carga se ha levantado? Si se lo entregaste a Dios de verdad, ya esa carga no es tuya, es de Dios. Es más, ¿sabes cuál es la perfecta interpretación? No te importa más. No me importa. Dile que te la... No me importa. Y número tres, el descanso. Escúcheme esto: la paz, la parte física. Y número tres, la Biblia dice que en su presencia hay plenitud de gozo. El gozo se te es devuelto. Un grito de victoria, vamos allá. Tome asiento ahí, pueblo.
1: Amigo y amiga que estás acá, hombre, mujer, adulto, anciano, niño, niña, la palabra de Dios enseña que todos nosotros los hombres hemos pecado y que estamos destituidos de la gloria de Dios. La Biblia dice que justos no hay ni aún uno. Todos, dice, todos hemos pecado. En algún momento de nuestra vida, nosotros nos descarriamos. Cada cual, dice la Biblia, cogió por su camino. Ese es el resultado de tu vida hoy. Decisiones en tu propia cuenta. La mayoría de los problemas que tenemos los hombres es que estamos independientes de Dios. Nos hemos rebelado contra Dios. Hemos pensado como nosotros queremos. Hemos hecho lo que nosotros hemos querido. Y eso la Biblia le llama separación de Dios. Pecado. La paga, dice, de ese pecado es la muerte. Mas el regalo de Dios es la vida eterna en Cristo Jesús. Mi amigo y mi amiga que estás acá, no es casualidad que hoy estés en este lugar. Dios quiere que le entregues tu vida. Yo no sé cómo viniste hoy, quizás estás enfermo en tu cuerpo, triste, amargado, problemas en tu familia, en tu trabajo, matrimonio, hijos. Yo no sé cuál es tu problema en esta mañana. Lo que sí estoy convencido que en esta mañana Dios tiene una cita con tu corazón. Él dice: dame, hijo mío, tu corazón. Ya basta de estar corriendo de iglesia en iglesia, de doctor en doctor, de psicólogo, psiquiatras. Nadie de eso tiene la solución de tu problema. La palabra de Dios dice que cuando Dios hizo al hombre, puso eternidad en su corazón. Y nada temporal o natural puede llenar algo espiritual o eterno. Es por eso que todos los hombres tienen un vacío en su corazón. Algunos lo llenan con drogas, otros lo llenan con dinero, con mujeres, con los recursos de este mundo. Pero nada de eso te ha dado felicidad. Nada de eso te ha dado la vida. Porque la vida no está en las cosas materiales. La vida no está en los deseos de este mundo. La vida no está en aquellas cosas que tú le pones a tu corazón para llenar ese vacío. Mi amigo y mi amiga, la Biblia dice que la vida es Jesús. Él dijo: yo soy el camino, yo soy la verdad, yo soy la vida. Dando a entender que si usted no tiene a Jesús, mi amigo, usted no tiene vida. Si usted no tiene a Jesús, usted no tiene el camino. Si usted no tiene a Jesús, usted no tiene la verdad. Usted está engañado. La Biblia dice que el mundo y todas sus cosas van a pasar, pero la voluntad de Dios siempre permanecerá para siempre. Por eso en esta mañana Dios te trajo. Y la palabra de Dios también enseña que hay dos lugares donde el hombre va cuando muere: el cielo o el infierno. No existe purgatorio, no existe lugar intermedio. Existe el cielo o el infierno. El infierno nunca fue creado para el hombre. El infierno fue creado para el diablo y todos sus demonios. Pero ¿quiénes van a ese lugar llamado infierno? Aquellos que en esta tierra oyen este mensaje y en su corazón dice: yo no quiero a Jesús, yo no necesito a Jesús, yo puedo correr mi vida solo, yo puedo hacer lo que yo quiero, yo puedo estar donde yo quiero hacer lo que mi corazón dice. Mi amigo y mi amiga, la Biblia dice que engañoso y perverso es el corazón más que todas las cosas. Por eso Jesús dice: dame tu corazón, yo quiero ser el piloto de tu vida, yo quiero ser el guía de tu vida, déjame gobernarte. Si estás en esta mañana, en este lugar, y tú me dices: ese soy yo, pastor, yo he corrido mi vida como he querido y no me ha ido bien, yo he pensado lo que he querido, yo he hecho lo que he querido y no me ha ido bien, este mensaje es para ti. Dios te da una oportunidad en esta mañana. La iglesia ora. Dios te da una oportunidad, y esa oportunidad puede que sea la última, porque nadie tiene la vida comprada en esta tierra. Usted no sabe el día que usted va a partir de ese cuerpo y vas a enfrentarte a una realidad espiritual. Dios va a medir tu vida por Jesús. Si Jesús es tu Señor, usted va a ir al cielo. Pero si Jesús no es tu Señor, usted va a ir al infierno. Eso es una verdad espiritual. Por eso yo le voy a pedir a todo aquel que está hoy en este lugar, al alcance de mi voz, y me dice: pastor, ese soy yo. Yo he estado corriendo de Dios, yo he estado lejos de Dios, pero hoy quiero entregarle mi corazón a Jesús. Este mensaje es para mí. No se lo ponga al que tiene al lado. Diga: este mensaje es para mí. Yo tomo responsabilidad. Estoy triste, estoy amargado, estoy enfermo. Ya no quiero seguir viviendo la vida que vivo. Si ese eres tú, a la cuenta de tres, sin pena ni vergüenza, ahí donde está, levanta tu mano. 1, 2, 3. Voy a hacer una oración por ti. Dios te bendiga, hombre. Otra mano. Levante bien en alto. Que usted me dice: pastor, ore por mí, yo necesito hacer esa oración de fe. Dios te bendiga, Dios te bendiga. Otra mano, bien en alto, sin pena ni vergüenza. Jesucristo dijo: el que se avergüence de mí delante de los hombres, un día yo me avergonzaré de él delante de mi Padre. Si usted se apartó de los caminos de Dios, Dios bendiga todas esas manos que se levantan. Voy a orar por ti ahora. Si usted se apartó de los caminos de Dios y usted quiere hoy reconciliarse con Jesús, a la cuenta de tres, levanta tu mano. 1, 2, 3. Dios te bendiga, Dios te bendiga. Otra mano más, otra. Bien alto. Que usted dice: hoy es el día de mi reconciliación. Hoy le voy a entregar mi vida. Ayer hablé con una mujer y me dijo: 11 años en la iglesia y nunca le había entregado mi vida a Jesús, pero se me reveló la cruz y hoy sí quiero entregarle de una vez y para siempre mi vida a Jesús. Levanta la manito bien en alto. Todos aquellos que levantaron la mano en el primero o el segundo llamado, a la cuenta de tres, quiero hacer una oración por ti. Ponte en pie y corre aquí a este altar. 1, 2, 3. Ponte en pie. Ujieres, me ayudan. Corran a Jesús. Vengan rápido. Vamos, corran a Jesús. Quiero hacer una oración por ti. Vamos, agarra a tu familia, agarra a tus hijos. Dile: hoy mi casa y yo serviremos a Jehová. Vamos, vamos, corra a Jesús. Corra a Jesús. Corra, salga de su asiento. Usted va a empezar con Jesús su día.

0: irse sin Jesús. Corra, corra Jesús, sin pena ni vergüenza. Agarre su familia y dígale: vamos a Jesús. Vamos, vamos, sigan, sigan, sigan pasando. Hay más gente que va a seguir pasando. Vaya hasta el final, vaya hasta el final. No tenga pena, mi amigo. Jesús te ama. Jesús te ama. Siguen pasando los jóvenes, vamos. Siguen pasando, corra, corra. Iglesia, dele un aplauso fuerte al Señor. Hoy es un día de salvación. Hoy es el día de tu milagro. ¿Alguien más? Jesús es un seguro de vida. ¿Alguien más? Le voy a pedir a la red que pase, por favor. Ok, denme el privilegio de guiarlos al Señor. Y eso es bien simple, pero muy poderoso. Vamos a hacer una oración para que Jesús entre a su corazón. ¿Qué le parece? Y usted lo va a hacer con todo su corazón. Por eso le voy a pedir que cierre sus ojos. No por nada místico, sino que se concentre. Ah, mira, va a ser, hay personas que... Otra más. Venga, otra más por acá, venga. Vamos a cerrar nuestros ojos y vamos a orar con Dios. Vamos a orarle a Dios. Y le voy a pedir que con todo su corazón, y aquellos que están viéndome a través de este video ahora, estén conectados acá, ponga su mano en el corazón y levante su otra mano al cielo y repita conmigo todos, la iglesia, todo el mundo repita conmigo. Ponga su mano en el corazón y la otra levántela al cielo. Y diga conmigo: Señor Jesús. Dígalo alto, diga: Señor Jesús, en este momento yo me arrepiento de todos mis pecados. Confieso con mi boca que Jesús es el Hijo de Dios. Creo, diga, creo con todo mi corazón que Dios el Padre resucitó a Jesús de entre los muertos. Ahora mismo, Jesús, entra a mi corazón, perdona mis pecados, lávame con tu sangre. En el nombre de Jesús, renuncio a todo pacto que he hecho con el diablo, con el mundo y conmigo mismo. Y hoy hago un pacto con el Dios del cielo. Señor, gracias, porque sé que lo sé, que si yo muriera ahora, al abrir mis ojos, estaré en tus brazos. Gracias, Señor. Soy salvo, soy libre. Cristo lo hizo. Amén, amén y amén. Si has hecho esta oración, llámanos. Queremos saber de ti.
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5: Son las 2 de la tarde
7: con 6 minutos.
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Bienvenidos a este espacio radial.

Gloria a Jesús. En esta tarde, mis hermanos, mis hermanas, Dios está aquí para bendecir. 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Lucha por Dios, no hija, hermanos, chupala Salmo 86. Primero no big. Nejaban a leer en el nombre del Padre, del Hijo, del Espíritu Santo. Inclina, oh Jehová, tu oído. Escúchame, porque estoy afligido y menesteroso. Guarda mi alma, porque soy piadoso. Salva tú, oh Dios mío, a tu siervo que en ti confía. Ten misericordia de mí, oh Jehová, porque a ti clamo todo el día. Alégrame el alma de tu siervo, porque a ti, oh Señor, levanto mi alma. Porque tú eres, Señor, bueno y perdonador y grande en misericordia para con todos los que le invoca. Rimamente, hermanos, donde quiera que chirat kovi, me te invita a un momento, a orar junan, la dirección, cher Dios, no importa que chirat el tuve, hermanos, amados. De momento de gloria a Jesús. 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

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Mejor me encuentro que seguir en las cosas del Señor. 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Entonces, Sharmari, mis amados hermanos, en esta hora de la tarde, verdad, la palabra del Señor nos dice, hermanos, chupala Josué 1:6 nos dice, dejaban a leer para ver el Padre, del Hijo, del Espíritu Santo. Esfuérzate y sé valiente. Porque tú repartirás a este pueblo por heredad la tierra de la cual juré a sus padres que la daría a ellos. Solamente esfuérzate y sé muy valiente para cuidar de hacer conforme a toda la ley que mi siervo Moisés te mandó. No te apartes de ella ni a siniestra de a siniestra para que seas prosperado en todas las cosas que emprendas. Nunca se apartará de tu boca este libro de la ley, sino que de día y de noche meditarás en él, para que guardes y hagas conforme a todo lo que en él está escrito, porque entonces harás prosperar tu camino y todo te saldrá bien. Mira que te mando, que te esfuerces y seas valiente, no temas ni desmayes, porque Jehová tu Dios estará contigo en donde quiera que vayas. Qué lindo la palabra del Señor. 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La palabra del Señor, chonchave bachalar. La palabra del Señor en esta hora, puramente chave, chaverat chovi, chueyin chovi, para todos los siervos o membresía en una iglesia. Amado hermano, que la palabra del Señor.
Me katsuwa ve hermanos, chirer Josué, estas palabras puramente che Josué. Pero mis amados hermanos, kami macheta Josué, kami chkeroj, chkeno bichke, esfuércete y sé valiente. Kimbarat vachalar, ashi inavi. Hoy en este momento, ¿verdad? Kimbarat ashi inavi. Hermano, ratko. Quizá, hermanos amados, rat hermanos, de repente, chuparon iglesia, pongo un problema, chavuch. Pero, rat nabij. Ah, chkini pung wakami. Chkini pung. ¿Verdad? Majun chiqueta nabung. Esfuérzate y sé valiente en la palabra del Señor. Es fuerte y sé valiente. 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Marokofta, aunque es un gran siervo, aunque es un gran pastor, un gran evangelista, ya tiene para hecho bajo un problema y seguro ni to y seguro que no espíjri ni paipot, ¿verdad? Aunque corrufe, aunque hermanos amados, gran orador, la ponta con un gran problema y seguro que hermanos amados, no perder ir fe, ¿verdad? Pero la palabra del Señor no dice, esfuércete y sé valiente. Parish biche Josué. Tú repartirás, porque tú repartirás a este pueblo, porque por heredad la tierra de la cual juré a sus padres que la daría a ellos. Siete no dice, solamente esfuércete y dice muy valiente. 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Un valiente, hermanos, mestushihtari. Un valiente, hermanos, cor valor. Cualquier problema, cualquier pelo que te pe, ¿verdad? Y es que ir a Jo, por chabur Dios, hermanos. Porque Harish Bisher y Josué, solamente esfuérzate y sé muy valiente para cuidar de hacer conforme a toda la ley de mi siervo Moisés que te mando. Moisés. Un achín valiente. Moisés, hermanos, un enfrentar luchas, pruebas. Moisés, hermanos, hermanos, en el Japón es momento difícil, el momento luchas, pruebas. Rja, yo voy a orar, yo voy a clamar a Dios. Yo voy a orar delante del Señor. Morir, un valiente, ¿verdad? Moisés, quizá subir pelo que te pe. Diga lo que diga, pasa lo que pasa. Y Harish chala de Ischereri, de Josué o achalar. 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Hermanos,

en las luchas, en las pruebas. Cacache oración, te van a orar, te van a clamar a Dios, para que si Dios se aturtó, para que si Dios sirón cajoro, Moisés, Josué, van a seguir adelante, van a luchar siempre en las cosas del Señor, porque aquí en este mundo, manjun yo jojuan hermano, manjun cotajun pinche. Siga adelante, mi hermano. Utz abanunch para ministerio. 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Nahina un predicar. Ratjun siervo. 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Ratjun cantante. Rima junst bing wachalash, ¿verdad? 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Animar. Hermanos amados, aquí en este mundo. Bueno, mismo la palabra del Señor nos dijo, aquí en este mundo no hay paz, no hay alegría, solo problema, ¿verdad? Hay pobreza, hay dificultad, angustia, enfermedad, dolor. Pero más allá con Dios, con nuestro Señor Jesucristo, cabalmente, su hijo Jesús, hermanos, que su hijo Jesús, Jesús será su hijo. No se turbe vuestros corazones, creéis en Dios, cree también en mí. Estas palabras, hermanos, ya la nuyikrika pensamiento y ánimo y buen animar, ¿verdad? 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Hermanos, buenas cosas, buenas. Coquirca Dios la chica, ¿verdad? Calles de oro y mar de cristal. Confiemos en el Señor, hermanos. Así de que vaya a hablar. Y en el viejo ve. Si la gente haya luchas, te dejas para ir. Quizá la jun luch ya hayan canajkan, ya haya jun tijpachik, sin nabla. 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Jun bendición, ¿verdad? Porque era problema, ¿no? 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Entonces, hermano, manejana, van a te alcanzar. No, preparar Dios. 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Somos hijo de Dios. Conojel. Somos hermanos en Cristo, ¿verdad? Conojel, hermano Shaharó, hermano Cajotaki, para ir bachlev. Camí cristiano contra cristiano. ¿Verdad? Familia contra familia. Entonces, hermanos, es un gran problema para ir a Chlev. Pero la Biblia nos dice, solamente esfuérzate y sé muy valiente. Ratma ya tojo vista, ma trajo otra familiar, manchonta chave, pero tabana, juez esfuerzo, tabana valiente, para que puedan seguir adelante las cosas del Señor. Así de que hermanos, la palabra en Camón Pichibé Bachalar. La palabra del Señor, Camón Pichibé, hermanos, para que te van a seguir adelante las cosas del Señor, ¿verdad? Cameo que no cunya aquí en esta, en este mundo, ¿verdad? Cunya espiritual,
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Entonces, hermanos. Mis amados hermanos, la palabra del Señor no ir. Solamente esfuércense muy valiente para cuidar a ser conforme a toda la ley. Mi siervo Moisés te manda, no te apartes de ella ni a diestra ni a siniestra, para que sea prosperidad en todas las cosas que emprendas. Nunca se apartará de tu boca este libro de la ley, sino que de día y de noche meditarás en él, para que guardes y hagas conforme a todo lo que en él está escrito. Gloria a Jesús. Así de que, hermanos, qué lindo la palabra del Señor. Hermanos, en los caminos del Señor. Manin Jadir, pues mejor camillín. Mejor ni cheren vi, ¿verdad? Cada quien por su lado. No, hermanos. Amados. Porque coven aquí, hermanos, mejor el Dios encajó. Llamanach respeto, llamanach obediente. Dios, quien haría los mandamientos, la ley de Dios, porque la ley de Dios, hermano, Dios corre ley, corre mandamiento. Hermanos amados, entonces, hermanos, nuestro deber, o bien en los mandamientos de Dios, en los caminos del Señor, para que Dios y puedan prosperar. 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Como es que bendecir Dios. Como es hermanos. Entonces, hermanos, el momento. Estas palabras en Amón Pichibeba Chalal, Jumpey ni Tzupe, Dios Kishbanon decir. 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Así de que, hermanos, en esta hora de la tarde, de Wakashach, canto de bendiciones. Akashach, un canto, quien huele su camey. 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Así de que, hermanos, de momento, no tengan ni mar en las cosas del Señor. Porque los cantos es una gran bendición. Chekak Aslen, es un mensaje, hermanos amados. Para un momento, este canto de bendición, gloria a Jesús, aleluya.

Aleluya. Precioso canto. Shkakashah, hermanos, de momento. Es un canto, shkakashah. Es una gran bendición. Shkaya cuenta, chechke shubi. Entonces, hermano, nuestro deber siempre. El mejor camino es que van a seguir adelante las cosas del Señor. Así de Hagashah es un canto, mis hermanos, porque de ahora pues Nikatsu, pues ya junti rat rojkobabé en este lugar, un momento que rojkobabé, hijo el tejo en este lugar, ¿verdad? Así de que hermanos, Hagashah un canto, quien. Grupo musical Sinaí. Oh Jehová, Señor nuestro. Ya el canto chiqué. Este canto también, hermanos, como Shubir Salmisto David. Oh Jehová, Señor nuestro. Entonces, hermanos amados, qué lindo. La mano de Dios, la obra de Dios, cuando Dios no buen obra jiquín, hermanos. Ya no había ya lanyo kikot, hermanos. Yo kikot. Acaixaje este canto, oh Jehová, Señor nuestro, con un grupo musical Sinaí. Gloria a Jesús, aleluya.

Gloria a Jesús. Bien, mis amados hermanos, precioso canto, ¿verdad? Mis amados hermanos, de veras, los cantos se pueden animar. Espiritual, se pueden consolar. Gracias, son, yamayón. Pero cuando acabas un canto, de veras, ya te pueden consolar, hermanos, ¿verdad? Así de que, mis amados hermanos, en esta hora de la tarde, es cachopchón semana. Es que amoré, es que hermano, porque Dios, Janilar, Rujawabur, parvir, cacasle. Shermari, gnubij, la palabra del Señor, Dios es bueno. Que yo vieja salmista David, alaba a Jehová, porque Él es bueno. Y alan bueno a Dios, que en verdad, hermanos. Allá cuente cuántas bendiciones, no ya che, verdad. Racha ti junta a un par un hijre. Es la bendición de Dios. Racha wa tranquilo. Jari, la bendición de Dios, ¿verdad? Así que hermanos, y alan buen a Dios, porque rionca salud, hermanos, así que va a chalar, ¿verdad? Re momento, catejea más capir, ni catejea un lucha, un esfuerzo más. 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Será pues, hermanos, será tratado agradecido ir Dios para un hijre. 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Llama tío Shirki, hermanos amados, ¿verdad? Así que va a chalar. Dejo un momento. Acá otro canto más. Con un canto muy precioso, ¿no? Oh, mi Señor, ayúdame. Yo quiero un tu siervo fiel. Así que, hermanos, Javier Shirka chalar. Nunca no chunga canto. Oh, mi Señor, ayúdame. Yo quiero tu siervo fiel. Entonces, hermanos, este canto en esta hora de la tarde. Ratrico para Samaj, ratrico para Bachoch. Dios cabanón decir, ¿verdad? Dios cabanón ayudar. De momento, el canto, mis amados hermanos, gloria a Jesús.

Gloria a Dios. Precioso canto, Shakasha, hermanos, ¿verdad? Oh, mi Señor, ayúdame. Qué lindo la palabra del Señor. Hermano, cuando creo en expresar delante del Señor, Señor, Señor, ayúdame más en el ministerio. Señor, ayúdame más para seguir adelante. Qué precioso canto, ¿verdad? De veras, hermanos, cuando haya cuenta, qué lindo, ¿verdad? Son cantos de bendiciones, pues, hermanos, ¿verdad? Porque cada canto es un mensaje. Por buen animar, guachalá. Si quieren, en este momento, ¿verdad? El momento, Hakashach, un canto más. Y. Hakashach, un canto. El canto Nubij, ¿verdad? Los que con lágrimas sembraron. Con regocijo segará, mincha el canto, cheque, ¿verdad? Yo sé que es el último canto, porque es ahora, ¿verdad? Llega la hora del programa radial, y el momento acá, va a callar el canto, hermanos, para que chiquirí, hermanos, ¿verdad? Y osquicot, ¿verdad? Para que chiquirí, osquicot más, me capó en seguir adelante las cosas del Señor, ¿verdad? Entonces el momento. Hakashach el canto, los que con lágrima sembraron, con regocijo segarán.

Aleluya. Precioso canto. Shkakashah, hermanos, de veras. Yalanus lohrikan, hermanos. Ktsirnavir, wachalal. Cada canto. Un gran bendición, wachalal. Así de que en esta hora de la tarde, ¿verdad? Si Dios mahanin pe, entre de 8 días. 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Nehabana, Rosamar Jadions, una vez más en este lugar, ¿verdad? 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En este lugar, Padre, Hijo, Espíritu Santo, Matías Chávez, Señor, deja un momento, Nata Dios, Shinatojo, un momento en este lugar, Dios mío, te van a bendecir el programa radial, Señor, desde ya, Nata Dios, para mí, Señor, Dios mío, Shkinelka, Él en este lugar, Dios amado, Ratskinakuaje, Padre, Dios mío. 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Entonces, hermanos, hasta entre 8 días, si Dios mahaninpe, hermanos, hijo, pon otra vez más en este lugar. Aleluya, gloria a Jesús.

aplauso al Señor. Queremos ser un instrumento en tus manos, Señor. Yo sé que hay muchos callados aquí, listos para ser usados por nuestro pastor Jesucristo. Amén. Tome su lugar otra vez, no se me va a cansar.

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2: Son las 4 de la tarde
3: con 23 minutos.
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